0: fanaticada por seguir apoyando a los peloteros. En la chiquita aquí se muestra la concentración, los cambios buenísimos que ha hecho Steinman también, las veces que ha ido Niebla a hablar con los lanzadores en las situaciones pequeñas, cómo se ha resuelto todo en eso corto tiempo que tienen.
1: La sapiencia, la experiencia de un hombre que es manager asociado. Le quitaron el invicto a Milwaukee. Ellos tenían 6-0 fuera de casa jugando extra innings. Ahora tienen 6-1 y fue la tercera vez apenas en el año que son dejados en el terreno los Brewers en todo el calendario en walk-off.
0: Y te digo una cosa, hablando, cambiando el tema un poquito, hay que mantener la vista en este joven Lara, pelotero que demostró también esa jugada que hizo que salvó el batazo de Mero y después este tiro, que fue un tiro, no se esperaba menos que eso, pasa que fue un poco alto y no dio tiempo para caer el Sánchez, sino que ese pelotero tiene mucho que enseñar como Churio. Mira lo que es ahora.
1: Los Padres tenían de 10-1 en posición anotadora en todo el juego y dejaron el último momento, el final feliz, para batear de 11-2 al final y ganar el juego con ese hit heroico de primer walk-off en la carrera de Campuzano. Amigos, los Padres pegaron un jonrón hoy. Los Cerveceros también picaron al frente, primero los Cerveceros con jonrón de Gary Sánchez, pero no fue suficiente. Los Padres regresarían en la octava para empatar a dos carreras y para ganarlo en la onceava. Grandes emociones continuarán. Pasado mañana, Padres en Cleveland. Los espero en la siguiente transmisión. Hoy los Padres de gira, mañana no hay juego, descansa San Diego. Así que contra los Guardianes, viernes, sábado y domingo. Y luego seguida la gira rumbo a Nueva York contra los Mets. Chamazo, tendrás unos días de reposo y nos reencontramos, Dios mediante, cuando regresen dentro de dos giras. Estaríamos coincidiendo en la transmisión contigo, Dios mediante, en lo que será precisamente el regreso para recibir aquí a Minnesota, primero el 21, viernes, y enseguida con los Piratas. Pero Padres, después de hoy, van a jugar aquí contra Minnesota el 21. Los Twinkies vienen en camino. Así que, Chamazo, y esta tarde estarás atento a lo que suceda en la Comarca Lagunera, en el Parque Revolución, donde Tijuana tiene ventaja 2-1 contra los algodoneros.
0: Por supuesto, hay que seguir esa seguidilla. Ganamos aquí, hay que ganar allá también. Sería buenísimo, serían 3-1, ganar el otro y después venir contento y feliz.
1: Bueno, unas vacaciones breves para ti.
0: Poquito.
1: Pizarra final a continuación. Gracias por la compañía en este atardecer soleado con una extraordinaria jornada de béisbol para los Padres, que se quedan solos pues en el segundo comodín y en el standing del oeste también. Perdió Phillies, perdió Diamantes, ganó Padres. El triple empate se desapareció pronto con estas combinaciones. Raúl Inostroz en la producción desde Petco y todo el talento del Stirt que ha estado con nosotros en la cadena oficial de los Padres de Uniradio, en la poderosa 860 en la puerta de Latinoamérica, en Tijuana, con los amigos de Ensenada, en la Rancherita y la señal de la Gran D de Mexicali. Soy Eduardo Ortega Díaz, desde Petco Park. Pizarra final en 11 entradas, novena victoria walk-off, ganando en el último turno al bate, Padres 4, barriendo a Cerveceros, tercera limpia apenas que le dan los Cerveceros en el año. Milwaukee, 3-4, 4-3 terminó el encuentro. Sean felices, amigos aficionados. Buenas tardes y hasta el viernes los espero en Cleveland. Ya volvemos con el programa de Pizarra Final. Acompañen a Pedro Gutiérrez a continuación. Volvemos.
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4: Al poderoso Milwaukee, viniendo de atrás dos veces en el onceavo inning, 4-3.
5: Esa es la manera en que los Padres suman 5 victorias consecutivas y a la vez alcanzan 15 triunfos en los últimos 19 juegos. La victoria en 11 entradas, 4-3 sobre Milwaukee, barren a los cerveceros. Hoy ante 36.072 aficionados, los testigos al juego número 122 de la temporada para los Padres. Servidor Pedro Gutiérrez los acompaña en un recuento resumen, la historia de esta jornada, que con el triunfo de los Padres, derrotas para los Phillies, derrota para los Diamondbacks. Por lo tanto, San Diego ahora se encuentra de forma solitaria con el segundo boleto wildcard en la Liga Nacional. Pero iniciamos hoy por parte del trabajo ofensivo de los Padres. 2 imparables en 4 turnos para Ty France, mientras que Jake Cronenworth agrega anotada y remolcada. Sander Bogart, su jonrón número 10 del año. Jackson Merrill y Luis Campuzano con remolcadas en la parte baja de la entrada 11. Fueron las carreras que definieron el encuentro. En apoyo para el picheo de hoy, fueron 3 carreras en 11 entradas. Robbie Ray, 4 capítulos, 2 hits, 2 carreras. Bradley Rodríguez luciendo con 2 episodios en blanco. Germán Estrada, Cal Hart, Mason Miller, cada uno con entrada sin permitir carrera. Adrián Borjón, 2 capítulos, 0 carreras limpias. Mientras tanto, Dustin May hoy lanza una vez más, extraordinario en contra de los Padres. La tercera salida de calidad frente a San Diego en la temporada. 7 entradas, 1 carrera, 6 ponches. Bullpen, sin embargo, permite 3 carreras en 3 entradas y 2/3 de labor. El bateo Gary Sánchez hoy conectando doble cuadrangular. 2 hits, 2 extra bases, 2 carreras producidas. Con eso la victoria es para el cubano Adrián Morejón, su récord en 9-2. Derrota para Antonio Senzatela, nativo de Venezuela, por eso marca 9-4 en un juego largo, 3 horas 46 minutos en 11 entradas. Y la estrella del juego hoy es Luis Campuzano, el sencillo que marcó la diferencia en la parte baja de la entrada número 11. Padres dejan tendidos en el terreno de juego a los cerveceros, gracias al sencillo productor de Luis Campuzano, que lo batea para 314 en la temporada. Padres, récord 65-57, de nuevo perdieron los Diamondbacks, perdieron los Phillies. Padres ahora 8 juegos arriba de 500 y de manera solitaria se encuentran con el segundo boleto wildcard en la Liga Nacional, 1 juego de ventaja tanto de los Phillies como de los Diamondbacks, quienes ahora se encuentran en un empate por el tercer comodín. Los Padres ahora colocados también 6 juegos detrás de los Cachorros, por lo que es el primer comodín. Mucho por qué trabajar para los Padres en la recta final 2026. Vamos a ir nosotros a una pausa, regresando el resumen de hoy, lo mejor del encuentro. Y los Padres hoy ganaron en 11 entradas, 4-3, barren a los cerveceros de Milwaukee.
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5: Luis mandó 15 a los últimos 19, ahora colocados con el segundo boleto wildcard en la Liga Nacional. Y el resumen del juego inicia favorable para el equipo de los Cerveceros de Milwaukee. Es en la segunda entrada cuando Gary Sánchez a su jonrón número 10 de la campaña, y así Milwaukee daba la ventaja inicial al frente por la mínima.
4: Lanzamiento, palo por el jardín izquierdo, que nadie se mueva. Gary Sánchez la va a sacar por el balcón en el Western Metal. El Gary haciendo un gran trabajo en su nuevo club. Ayer lanzó, les ayudó para descansar al bullpen en un juego abierto y perdido. Y ahora Gary Sánchez, en su juego 64 con Milwaukee, acaba de conectar el décimo jonrón del año. La carrera empujada 28, rompen el hielo y sobre Robbie Ray, 1-0.
5: Mientras tanto, un imparable de parte de Bryce Rang, combinado con un error de Jackson Merrill, le permite anotar a Joey Ortiz la segunda del encuentro para Milwaukee. Era la tercera entrada al frente 2-0. Los Padres se colocan en la pizarra gracias al jonrón solitario de Xander Bogaerts. La respuesta de los Padres llegaba también en el tercer capítulo.
4: Bogey prende la bola con todo y la va a sacar. ¡Sí, sí, sí! Panorámico por el izquierdo en el balcón del Western Metal, en la cartelera de las gomas, a la calle. ¡Home run! Acaba de llegar a su imparable número 500 con el uniforme de San Diego como fraile. ¡Felicidades! Xander, San Diego, Bogaerts la botó y acerca a los Padres, 2-1, su jonrón número 10.
5: Así llegamos hasta la parte baja de la octava entrada, y Jay Cronenworth con la viva definición del bateo oportuno, con 2 outs y corredor en posición de anotar, un imparable dentro del cuadro, combinando con velocidad la manera en que Cronenworth consigue el hit que empata el encuentro tras 8 entradas completas.
4: Lanza el zurdo, roletazo por primera, luce dominado, se apura el primera base, el pitcher llega tarde, safe, el juego se va a empatar. Tatis desde segunda, anota, safe en primera, juego nuevo. Los Padres regresan, un parpadeo en la defensa, se cruzó Bond, tenía tiempo para hacerlo solo, el pitcher llegó tarde, al final le pasó la bola y todo el mundo quieto. La dejó de correr con una gran intensidad el segunda base de los Padres.
5: En tanto que llegamos a la parte alta de la entrada número 11, un doblete productor por parte de Gary Sánchez logra dar la ventaja a los Cerveceros, pero San Diego logra empatar las acciones. La respuesta también, hay margen de errores en la entrada número 11. En su parte baja, Jackson Merrill con elevado de sacrificio igual el juego a 3 carreras. Los Padres continuaban con vida en este juego.
4: Le tira, batazo a la derecha, el jardinero para atrás, la bola lo baña, salta, atrapa de espalda home. El juego se va a empatar, empieza y corre. Arranca Crooney, safe home, jugador de la pradera derecha, Luis Lara, el novato venezolano, la hace de escándalo. Una jugada de esas, de antología, de colección, haciendo una atrapada que le está salvando, no del empate, pero tal vez de perder y dejarlos en el terreno, fuera de serie.
5: Sunmon Song se estaría zafando la intermedia, así entonces se coloca en posición de anotar. Y Luis Campuzano se encarga de resolver el encuentro por el imparable que marcó la diferencia. Los Padres dejaron tendidos en el terreno a los Cerveceros y así completaron la barrida.
4: Lanza sensate la línea, puede ser el final, la pelota elegida al Ray, lo van a mandar. Viene el tiro de Lara. Se fejó de cabeza, Sunmon Song, se acabó el juego, otra película. Padres, padre, ra, ra, ra, walk up número 9, dejan en el terreno al poderoso Milwaukee, viniendo de atrás 2 veces, en el 11º inning, 4-3.
5: Padres suman 5 victorias de manera consecutiva y han ganado 15 de los últimos 19 encuentros. Resto del mundo de las mayores, hoy los Astros derrotaron a Gigantes 2-1, y los Rockies por encima de los Diamondbacks 6-4, Tampa Bay 8-4 sobre los Atléticos en Oakland, mientras tanto los Cardenales, el apoyo de los Padres con la victoria sobre Filadelfia, 7-1, me hizo 7-5, derrotaron a los Orioles, En tanto que juegos en progreso, vamos a la sexta entrada y el próximo rival de los Padres. Guardianes al frente sobre Tigres, 4-3, baja de la quinta en Washington. Cachorros sobre Nacionales, 4-2, baja de la quinta también en Miami. Marlins 6-2 sobre Piratas y en el quinto capítulo en su parte alta en Toronto. Azulejos y los Medias Rojas empatados a una carrera, 2-0 Bravos. Al frente sobre Mets en la alta de la quinta, mientras que en la parte alta de la cuarta, 4-3 Seattle derrotando a los Yankees en el Bronx. Tercer episodio, 0-0 en Chicago entre Medias Blancas y los Rojos. Más adelante son los Reales de Kansas City jugando en Los Ángeles en contra de los Dodgers, en tanto que los Angels hoy reciben a los Rangers de Texas. Y no, aquí en San Diego los Cerveceros, 3 carreras, 5 hits, 1 error, 13 dejados en base. Los Padres, 4 carreras, 7 hits, 2 errores, 8 dejados a bordo. Padres completan la barrida en una jornada larga de 3 horas. 46 minutos ante 36.072 aficionados. El próximo juego de los Padres, viernes 14 de agosto, el primero de la serie en Progressive Field. Padres, récord 65-57. Guardianes de Cleveland, una marca de 58-62. Restan 2 juegos pendientes para Cleveland, el de hoy y el de mañana ante los Tigres. Pero récord de manera momentánea, el cual tendremos ahora los Padres. En la loma, al derecho, Michael King en contra de Kevin Williams por parte de Guardianes. Juego inicia a las 4:10, solo local de Tijuana, San Diego, a las 3:40 con ustedes. Con los comentarios previos en la antesala del béisbol, tendremos a Michael King como invitado el próximo viernes en los comentarios previos. Por nuestra parte, llegamos a la conclusión de pizarra final. Victoria para los Padres en 11 entradas, 4-3 sobre Cerveceros. Y gracias a la producción de Raúl Inostroza, la coordinación en cabina, Yolanda Morales, Susy Q, esas valiosas compañeras del estilo Tijuana. A nombre de Eduardo Ortega y Carlos Hernández, que despides Pedro Gutiérrez, sin antes recordarles que cada strike en la vida los trae más cerca de su próximo cuadrangular.
4: Lanza sensate la línea, puede ser el final, la pelota de Hit al Ray, lo van a mandar, viene el tiro de Lara, se fijó de cabeza, San Monzón, se acabó el juego, otra película, Padres, ra, walk up número 9. Dejan en el terreno al poderoso Milwaukee, viniendo de atrás 2 veces, en el 11º inning, 4-3.
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19: 5 de la tarde con 22 minutitos y muy bonita tarde, yo soy Ani Moreno y bienvenidos un tantito tarde, mi gente, perdón, pero nuestros padres de San Diego se nos alargaron un tantito, estuvo muy bueno el juego, muy cardíaco, si nos estuvieron acompañando aquí durante toda la programación, lo vivieron junto con nosotros, pero no se preocupen, se nos alargaron 11 entradas completas, pero bueno, aquí lo importante es que se hay programa y que ganamos. 4-3 favor, padres de San Diego. Pero bueno, empezamos con esta. Pues ya no es una hora. Pero lo que nos quede de tiempo, lo vamos a aprovechar y disfrutar. Esta hora dedicada a nuestro divo de Juárez y disfrutar de las bellas melodías que nos dejó. Así que ya saben, numerito en cabina 646-178-3979. Va de nuevo. 646-178-3979. Si te des ganas de escuchar alguna canción, si te des ganas de dedicarle algo a alguien, un mensajito, un saludito, mándame un mensaje por WhatsApp o ya échame una llamadita y ya saben que con todo gusto se las ponemos. Un saludito para mi gente bella del bonito Tijuana que nos escuchas a través de la XX Radio Ranchito y mis grandes cachanillas que nos disfrutan a través de la grande de Mexicali 1050. Pónganse cómodos, vamos a iniciar este cacho de hora que todavía nos queda con esto que es Querida, porque así yo los quiero. Querida de Juan Gabriel, aquí en La Rancherita.

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1: Mexicali estará representando en el segundo encuentro de economía social en la Ciudad de México con proyectos de economía social que se desarrollan en Mexicali y su valle, por lo que la alcaldesa Norma Bustamante recibió a la delegación de Mexicali, que a través de la Dirección de Fomento y Desarrollo Económico estará participando en este encuentro que presidirá el secretario de Economía, Marcelo Ebrard.
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1: El gobierno de Ensenada trabaja en una estrategia para ampliar el alcance de las obras financiadas con recursos del ramo 33 mediante proyectos complementarios de obra por cooperación y la participación organizada de las comunidades. La presidenta municipal, Claudia Agatón Muñiz, destacó que su administración impulsa una visión integral de la obra pública orientada a aprovechar mejor los recursos, sumar la participación ciudadana y atender distintas necesidades de infraestructura dentro de una misma comunidad.
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1: La gimnasia rítmica mexicana vibró con la edición 25ª de los Juegos Centroamericanos y del Caribe, Santo Domingo, República Dominicana, donde conquistó 12 medallas, y tras ese logro, las mexicanas afrontan un nuevo reto: el Campeonato Mundial 2026.
0: Para RCE Noticias, Luis Daniel Rodríguez. 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
2: Ya estamos de regreso y qué gusto tenerte aquí compartiendo la música y el sentimiento de nuestro querido Juan Gabriel. Esto es Amor Eterno por Radio Cadena Enciso.

Esta bella tarde de ombliguito de semana, miércoles 12 de agosto, y la verdad yo estoy fascinada, ya me empezaron a llegar sus mensajitos, sus llamadas, y yo encantada, ya saben que mientras el teléfono siga sonando, yo lo seguiré atendiendo, así que no se me preocupen, sus peticiones aquí les vamos a ir programando en filita, así que ustedes tranquilos, yo nerviosa, dice la frase, porque nos vamos a poner cómodos, porque ya tengo varias aquí en listita. Entonces no se me desesperen, se las voy a ir poniendo conforme vamos avanzando, ¿les parece? Va que va. Pero bueno, vamos a proseguir con estas complacencias que me estuvieron pidiendo. Y ahorita la que acabamos de escuchar y de disfrutar justamente fue una de ellas. Para Cristóbal, que nos escucha desde la 10 y Bustamante, espero que hayas disfrutado esta canción, Yo no nací para amar, que nos pidió para escuchar en esta bella tarde de ombliguitos de semana. Pero seguimos con más música. Claro que sí. Mi buen Jack. Me pidió una canción, mi buen Jack, pero me salieron dos con nombres un tanto similares. No sé si es esta, si no es esta, una llamadita y ahorita buscamos la otra a ver si la atinamos. Me pidió Olvidar. Yo le encontré esta, Te voy a olvidar. Entonces espero que la disfrutes, si no, un telefonazo. Esto es Te voy a olvidar de Juan Gabriel en La Rancherita.

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esta bonita canción de parte de mi bella Tene para todos Lomas del Pedregal y G de Gemibet. Mi Tere, espero que le hayas disfrutado, hayas gozado de esta canción. Que vaya que tiene un sentimiento, se disfruta de una manera que no la puedo explicar. Pero bueno, por ahí me dejaron un encargo que me... Mi buen Jack me dijo que ayer escuché una canción que aquí les puse que les gustó mucho. Que hablaba sobre San Diego, San Isidro, Tijuana. Entonces me dejó de tarea investigarle qué canción era. Pues según yo, es La Mera Mera. Que curiosamente por acá está leyendo que, o sea, sabemos que habla siempre del amor romántico y todo eso. En esta ocasión esta canción le canta a Tijuana. Y Juan Gabriel, sin ser de Tijuana, pues saca estas bellas melodías. Que curiosamente por ahí está ligada que fue una petición del turismo de Tijuana. Y ahí vienen dónde fue que la cantó. Así que la gente se prendió y le disfrutó, pues justamente en la bella Tijuana. Así que un saludito para toda mi gente de la bella Tijuana que nos escucha a través de la WX Radio Ranchito. Pero así es. La pudieron escuchar y disfrutar varias personitas. Es más, para hacerles el latito más exacto, 45,000 personas. El 21 de marzo, por allá del 2015, cuando Juan Gabriel ofreció un concierto gratuito en el Estadio Caliente de Tijuana. Entonces, ¿qué les digo? No, qué chulada. Y pues el nombre justamente hace honor, pues como a la expresión coloquial, ¿no? La mera mera, pues, o sea, la más importante, la que manda, la mejor, la rancherita. Se sabe. Se sabe, pero bueno, seguimos disfrutando de más música, ya casi nos andamos yendo. Pero voy a esta petición muy especial de parte de María Ruiz, de Allá del Roble, para la señora Hortensia del Indeco. Espero que la disfruten mucho. Esto es ¿Por qué me haces llorar? De Juan Gabriel.

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Y pues ya saben, tienen planecito, recuerden sintonizarnos a La Rancherita y a todas nuestras estaciones hermanas porque les tendremos ahí boletitos para que vayan y disfruten. Pero bueno, ¿qué les parece? Y seguimos con más música, mi gente. Yo ya estoy por retirarme, de hecho, con la siguiente canción, Yo Me Despido. Y me agrada la canción con la que me despido, les voy a decir por qué. Porque es una bella dedicatoria. De parte del señor Duarte para Graciela Huerta. Ay, es que me encanta hacerle cupido. De parte del señor Duarte, porque usted vale oro, señora Graciela. Usted vale oro y le ilumina los días y las noches. Y pues básicamente esto va con mucho cariño y amor. Es una persona muy especial. Y el señor Duarte se lo quiere hacer saber. Esto es algo de Juan Gabriel y Rocío Dúrcal. Yo con esto me despido, mi bella gente. Gracias a los que me escuchan a través de la WX Radio Ranchito. Y para mi gente bella de Mexicali a través de la Grande de Mexicali. 10:50. Yo soy Ani Moreno. Espero que hayan disfrutado de esta bella tarde de complacencias, de risas, de llantos y de un poquito de todo. Yo me despido con esto que te quiero mucho. Así como yo los quiero a usted.

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6: Julio, estamos muy contentos porque vamos concluyendo una reunión muy importante en el seno de nuestro partido Morena, donde estuvieron presentes la presidenta del Comité Ejecutivo Nacional, Ariana Montiel, Citlali Hernández, presidenta de la Comisión Nacional de Elecciones, Ricardo Monreal, coordinador de la primera circunscripción, y compañeras y compañeros que aspiran a la coordinación.
7: El senador con licencia, Armando Ayala Robles, informó que participó en una reunión de trabajo encabezada por las presidentas de Morena, Ariana Montiel Reyes y Citlali Hernández Mora, así como los aspirantes a encabezar la coordinación estatal en defensa de la transformación y la soberanía nacional. Ayala Robles indicó que durante el encuentro reafirmaron el compromiso de mantener la unidad del movimiento y fortalecer la organización territorial rumbo a los próximos procesos internos. Asimismo, destacó que seguirán privilegiando el diálogo con la militancia, el fortalecimiento de las estructuras del partido y el trabajo coordinado en todo el país. Armando Ayala afirmó que continuará recorriendo Baja California para mantener un contacto directo con la ciudadanía y fortalecer la organización desde el territorio. 66ª Legislatura, Justicia para Todos, Senado de la República.
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fue mejor sin él? No lo sé, esa es una muy buena pregunta. Muy bonita tarde, yo soy Ani Moreno. Les voy a estar acompañando en estas dos horitas de éxitos gigantes a disfrutar grandes éxitos como lo dice la palabra. Así que numerita en cabina 646-178-3979. Y déjenme escuchar cuáles son sus mejores éxitos. Acompáñenme en esta bonita tarde de miércoles. Nos seguimos con más música. Esto es No se me hace fácil, de Alejandro Fernández en La Rancherita.

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1: 6 de la tarde con 17 minutitos y seguimos aquí. Yo sigo recibiendo sus mensajitos, sus complacencias. Yo soy Ani Moreno y les estoy acompañando en esto que es Éxitos Gigantes. Un saludito para el buen Javier que dice que nos está escuchando desde su trabajo. Él nos pidió una canción y le vamos a complacer. Así que Javier, espero que disfrutes esto que es Oro de Broncos y Esparza en La Rancherita.

Mi problema es de calibre 50, cuando en su momento todavía me parece que estaba Edén Muñoz. No, no, no, otra cosa. Si bien es muy bueno calibre 50, en su momento, cuando estaba Edén, personalmente, con los gustos se rompen géneros, pero me gustaba más, la verdad. Se tenía que decir y se dijo. Así es. Un saludito para el chofer del micro amarillo, ruta Águila 89, número 245. Un fiel radioescucha que está disfrutando esta bella tarde, este bello ombliguito de semana. Y también un saludito para todas las personas que van ahí con él acompañándolo. Van para el trabajo tal vez, si entran ahorita por la tarde-noche o tal vez ya van de salida, ya van para sus casas. Pues no sé, sea la ruta que sea, tal vez van a comer, a cenar por las compras, algo que haga falta para cenar, yo no lo sé. Pero donde sea que vayan y que el gran chofer del micro amarillo los lleve, lleguen con bien, una que pasa una linda tarde y están disfrutando de estas bellas melodías. Y ahorita nos vamos a ir con una petición que me hicieron, que siento que queda muy ad hoc a la canción que acabamos de disfrutar, porque se llama como algo que cantaba la canción. Esto es El Amor de Mi Vida, pero con el grande, con el Chente, con el buen Vicente Fernández.

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1: A través de la Secretaría de Pesca y Acuacultura, la administración de la gobernadora Marina del Pilar Ávila Olmeda participa en la revisión de temas prioritarios para la certificación de aguas marinas por parte de la Administración de Alimentos y Medicamentos de Estados Unidos. Con ese objetivo, en las instalaciones del gobierno del estado en Ensenada, se realizó la primera de una serie de reuniones de coordinación interinstitucional para revisar y atender diversos objetivos previos a la visita de funcionarios de la FDA a nuestra región.
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1: Lo que durante más de una década representó una preocupación para las familias de la colonia Guajardo, hoy comienza a formar parte del pasado. Con el liderazgo del alcalde Román Cota Muñoz, el antiguo centro de transferencia quedó definitivamente clausurado y libre de residuos acumulados durante años, dando cumplimiento a una demanda histórica del pueblo de Tecate.
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1: Ryan McMahon y Trent Grisham conectaron cada uno un sencillo de dos carreras en la séptima entrada para que los Yankees de Nueva York vencieran a los Marineros de Seattle, que atraviesan por una mala racha, por 4-1.
2: Para RCG Noticias, Luis Daniel Rodríguez.
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1: Seis de la tarde con 39 minutitos y esto es Renunciación de Javier Solís en La Rancherita, la que manda desde 1941.

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2: 6 de la tarde con 53 minutitos. Si están disfrutando de esto que es Judas No Murió, de Gerardo Coronel, en La Rancherita con su buena amiga Ani Moreno.

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voz de Rocío Dúrcal. Y por ahí escuchamos al buen Juan Gabriel, a nuestro diva de Juárez. Qué bella forma iniciar este segundo bloquecito musical, segundo bloquecito de éxitos gigantes, porque verdaderamente lo que acabamos de disfrutar es un éxito gigante. Claro que sí, mi gente, pero seguimos con más música, seguimos aquí acompañándolos en esta bella tarde. Numerito en cabina 646-178-3979. Yo soy Ani Moreno y todavía les queda una horita, todavía me queda una horita para seguir disfrutando y compartiendo con ustedes. Al menos de este, porque todavía sigue lo que sigue, mi gente. Así que pónganse cómodos, seguimos disfrutando de más música. Un gran saludo para mi bella Tere, que ya me dijo que ya se anda yendo, se desconectó un ratito, pero al ratito regresa. No se me preocupen, yo aquí los espero. Ya saben, mándenme un mensajito, una llamadita para complacerlos en esta bella tarde de miércoles. Pero mi Tere, espero que disfrutes esta canción, esta petición. Esto es Creí, de los Tiranos del Norte, aquí en La Rancherita, la que manda desde 1941.

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3: Julio, estamos muy contentos porque vamos concluyendo una reunión muy importante en el seno de nuestro partido Morena, donde estuvieron presentes la presidenta del Comité Ejecutivo Nacional, Ariana Montiel, Citlali Hernández, presidenta de la Comisión Nacional de Elecciones, Ricardo Monreal, coordinador de la primera circunscripción, y compañeras y compañeros que aspiran a la coordinación.
4: El senador con licencia, Armando Ayala Robles, informó que participó en una reunión de trabajo encabezada por las presidentas de Morena, Ariana Montiel Reyes y Citlali Hernández Mora, así como los aspirantes a encabezar la coordinación estatal en defensa de la transformación y la soberanía nacional. Ayala Robles indicó que durante el encuentro reafirmaron el compromiso de mantener la unidad del movimiento y fortalecer la organización territorial rumbo a los próximos procesos internos. Asimismo, destacó que seguirán privilegiando el diálogo con la militancia, el fortalecimiento de las estructuras del partido y el trabajo coordinado en todo el país. Armando Ayala afirmó que continuará recorriendo Baja California para mantener un contacto directo con la ciudadanía y fortalecer la organización desde el territorio. 66ª Legislatura, Justicia para Todos, Senado de la República.
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si no te hubiera sido del grande Marco Antonio Solís. Qué bellas letras, qué belleza pasar la tarde con estas bellas melodías. Pues ya 7 de la tarde con 25 minutitos, se nos está acabando ya estas dos bellas horas de grandes éxitos. Recuerda que tenemos abierta la línea y también nuestro WhatsApp por si quieres mandar algún mensajito, algún saludito, alguna petición. 646-178-3979. Yo espero sus canciones, sus peticiones, sus saludos, sus recomendaciones para esta bella tarde-noche. Esta bella tarde-noche y justo nos vamos a ir con una bella complacencia. Esto es Tu Voz de Javier Solís.

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2: Por el corte de servicio ocurrido el domingo, la compañía Verizon anunció que está ofreciendo una recompensa de $25,000 por información sobre los sospechosos del robo de cables de fibra óptica que llevó a la suspensión del servicio a sus clientes de Verizon. Mientras el distrito implementa restricciones sobre el uso de dispositivos digitales durante la jornada escolar, los estudiantes del Distrito Escolar Unificado de Los Ángeles regresan hoy miércoles a las aulas para el inicio del año escolar. El sindicato que busca representar a conductores de compañías de transporte como Uber y Lyft en California, luego de más de una década de esfuerzos, están más cerca de convertirse en una realidad. Según la alcaldesa Karen Bass, la ciudad de Los Ángeles inauguró una nueva aldea de mini casas en Sun Valley que ofrecerá alojamiento temporal a más de 200 residentes de Los Ángeles que intentan salir de su situación de calle. El proyecto forma parte de un plan más amplio para construir más de 500 mini casas en toda la ciudad. Esta es la voz de Marcia Enciso desde San Diego.
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8 de la tarde con 7 minutitos y estoy de regreso con ustedes. Yo soy Annie Moreno y les voy a estar acompañando hasta las 9 de la noche. Vamos a estar disfrutando de una hora dedicada a pura fiesta, mi gente. A pura fiesta, a cumbias, a algo que nos ponga a bailar y nos alegre esta bella noche de ombliguito de semana. Miércoles 12 de agosto, un saludito para toda mi gente que me escucha a través de la XX, Radio Ranchito, mi bella Tijuana. Y para mis hermosos cachanillas, les mando un abrazo, que nos escuchan a través de la grande de Mexicali, 1050. Pónganse cómodos, numerita en cabina, 646-178-3979. Va de nuez, 646-178-3979. Complacencias, si tengan ganas de escuchar, de cantar, de bailar, adelante, ya saben, una llamadita o un mensajito por WhatsApp y aquí los atendemos. Pero empezamos esta linda noche, vamos a ponernos a bailar al son de la Negra Teté.

Ay, mi gente, ya empecé a recibir sus llamaditas, entonces ya nos activamos. Mi bella Tere, esto es para ti, para todo Lomas del Pedregal y GDG, que ellos saben para dónde es. Esto es el jugo de piña del Super Show de los Vázquez en La Rancherita.

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1: Ocho de la tarde con 24 minutitos y ya. Y es momento de donde ver para dónde apunta el guarache. Acá para mi gente Ensenada es miércoles, miércoles de margaritas, 2x1 ahí en el Bar Andaluz, entonces, recomendación. Pero mi bella gente de Tijuana, de Mexicali, a ver, platíqueme, ¿qué se hace un miércoles por la noche? Porque aquí ya estamos poniendo el mutsito de fiesta, bailador, pero allá yo no conozco, así que platíqueme, permítanos, vamos con esto que es Ojen Blanco, aquí en La Rancherita.

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Amor Narcótico es con lo que seguimos disfrutando de esta bella noche, 8 de la tarde, o ¿cuál tarde? 8 de la noche con 38 minutitos, y seguimos bailando aquí en la rancherita, disfrutando de esta bella petición. Espero que la bailen y la disfruten tanto como la persona que la pidió. Esto es El Paso del Gigante de Grupo Soñador, aquí en la rancherita.

Espero que si hayan bailado al paso del gigante, mi gente, que sigan disfrutando de esta bonita noche. Y si bien es noche de fiesta y de bailongo, vamos a hacerle y cumplirle la petición a una personita solo porque yo estoy a favor del amor. Y que pues así debería de ser, ¿no? Que vive el amor bonito. Eso para la señorita Leticia, ahí en la Morelos 2, que le mandan con mucho amor de parte de José. Disfruten esta canción, este es amor platónico de los Tucanes, aquí en La Rancherita.

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Les digo que andamos bien enamorados en esta bonita noche, ombliguito de semana, mi gente. Esto que fue Que Cante el Amor. Y nos vamos a cambiar de moodcito. Un saludito para toda mi gente de Tijuana que nos escucha a través de la WX Radio Ranchito. Para Irene, y justamente esta es la que sigue, la canción que vamos a bailar al son de la banda El Recodo. Desde la pípila de Tijuana, esto es La Cumbia del Soldado. Espero que la disfruten, mi gente bonita.

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8:57 PM. Y me despido, mi gente chula, mi gente divina. Un saludito para... Y gracias por permitirme acompañarlos. A mi gente de Tijuana, a todo Radio Ranchito y a mi gente de Mexicali, que nos escuchan a través de la Grande de Mexicali. Yo regreso mañana para seguir disfrutando y bailando al son de la rancherita, ¿por qué no? Yo soy Ani Moreno y me despido con esto que es La Cita, aquí en La Rancherita, la que manda desde 1941. Bye, bye.

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0: papito.
1: Hola, hola, hola, hola, hola, ¿cómo amanecieron? Buenos días, buenos días, buenos días a usted y a todos. A toda la gente bonita que nos está escuchando a través de 89.1, la rancherita, la que manda desde 1941. Aquí saludándole a su servidora. Yo soy Lupita Valencia, le acompañaré en la siguiente hora en el programa Amanecer en Ranchero. Le invito a que se quede en la sintonía de 89.1 y que, bueno, pues que nos acompañe el día de hoy. Oiga, no me deje sola de ninguna manera. Saluditos cordiales para todos. Y bueno, ¿qué le parece si nos ponemos de pie para entonar juntos las notas de nuestro glorioso himno nacional? Claro que sí, con todo respeto, porque en este momento nuestro reloj marca que son las 6:00 a.m. en punto. Así que escuchó usted muy bien, oiga, 6:00 a.m. en punto.

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1: Julio, estamos muy contentos porque vamos concluyendo una reunión muy importante en el seno de nuestro partido Morena, donde estuvieron presentes la presidenta del Comité Ejecutivo Nacional, Ariana Montiel, Citlali Hernández, presidenta de la Comisión Nacional de Elecciones, Ricardo Monreal, coordinador de la primera circunscripción, y compañeras y compañeros que aspiran a la coordinación.
2: El senador con licencia, Armando Ayala Robles, informó que participó en una reunión de trabajo encabezada por las presidentas de Morena, Ariadna Montiel Reyes y Citlali Hernández Mora, así como los aspirantes a encabezar la coordinación estatal en defensa de la transformación y la soberanía nacional. Ayala Robles indicó que durante el encuentro reafirmaron el compromiso de mantener la unidad del movimiento y fortalecer la organización territorial rumbo a los próximos procesos internos. Asimismo, destacó que seguirán privilegiando el diálogo con la militancia, el fortalecimiento de las estructuras del partido y el trabajo coordinado en todo el país. Armando Ayala afirmó que continuará recorriendo Baja California para mantener un contacto directo con la ciudadanía y fortalecer la organización desde el territorio. 66ª Legislatura, Justicia para Todos, Senado de la República.
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Hola, buenos días a la vida y buenos días al amor. ¿Cómo amanecieron hoy? Oiga, ¿cómo amanecieron? Espero que bien, oiga, espero que bien, porque yo amanecí muy contenta y muy feliz de disfrutar de su compañía. Claro que sí, oiga, claro que sí. Así que le invito a que se quede conmigo, a que escuchemos música diferente, música, bueno. Bueno, usted ya sabe qué tipo de música. ¿Para qué le cuento más, oiga? ¿Para qué le digo? Que no le digan, que no le cuenten. Gracias, Armando. Muy buenos días. Ya está Armando tomando café con azúcar y escuchando a la rancherita. Muchísimas gracias, gracias, gracias. Saludos a Azuquitar. Saludos para todas las chicunas. Y un saludo muy cordial también allá en San José, California. A la Alemania, a la Mexicana, a la familia Ramírez Corona, a la gente de Manchuria. Buenos días, ¿cómo está la gente de Manchuria? ¿Cómo está don Arturo? Le mando un saludo. Y don Leo, bueno, quién sabe dónde andará, dónde andará. No, es que andaba de vacaciones, ¿eh? No, hombre, no, se me fue de vago. Hace bien, oiga. Y bueno, tal vez esté Hilario escuchando la rancherita, tal vez. Pero pues ya ve cómo es el Hilario, ya ve cómo es, no sé, no sé. Hilario, buenos días. Hilario. No, pues no, no quiere. Doy gracias a Dios por otro día más. Qué bonita canción, me gusta. Hilario, buenos días. Oiga, no se puede con el, no se puede, no se puede. Es por demás. Es por demás, ni con la tambora. Decía, no lo despierta ni con la tambora, así que le suene los platillos en la oreja. Oiga, hay gente que tiene un sueño tan profundo y tan bonito que da envidia, oiga, que no se despiertan. ¿Cómo le hacen, oiga? O también yo admiro a la gente que dice, con permiso me voy a dormir, ¿eh? Y pum, caen y ya quedan dormidos. ¿Cómo le hacen? Yo no, pues yo como los chuchos, me doy una vuelta para un lado y luego para la otra y para la otra hasta que ya por fin agarro el nido, pues agarro, y es cuando ya me quedo dormida, no sé cuánto tardo en dormir, no se vale, no es justo. Yo digo que no es justo, pero bueno, cada quien tiene su forma y su estilo. Ahí le mandamos un saludo muy cordial para todos. Vamos con una canción, oiga. Una canción que voy a ponerles a ustedes que se llama Resulta que, ¿se acuerda esa canción? Qué bonita canción con Lucha Villa, ¿eh? Piénselo, si va a abandonar a la esposa por una más joven o a la mujer por una más joven. Piénselo, acuérdese. Yo le decía a un amigo mío, no le voy a decir su nombre, pero trabaja aquí en la radio. No, no era esto, es otro, ¿eh? Es otro, el primo de un amigo, pues. Le decía, ese matrimonio no va a funcionar, porque hay mucha diferencia y pues, tú estarás muy enamorado y todo lo que tú quieras y mandes, pero la verdad es que a veces la diferencia de edad no tiene nada que ver. A veces, como dijo el Julián, pero en algunas ocasiones se le ve la zanca al pollo, fíjese. Así decimos en el rancho, se le ve la zanca al pollo. Y pues uno se da cuenta. Pero cuando la gente está enamorada, tiene una venda en los ojos, oiga. Que no le hace ver más allá de lo que quiere ver. No ve hacia afuera, ve hacia adentro. Ve hacia adentro nada más. Y no ve los alrededores. Pues el amor es así. Vamos a escuchar la voz de Lucha Villa con ese tema de Juan Gabriel.

0: Ya ves, te busca por dinero y no te busca por amor. ¿Qué tal con la canción? Resulta, es buena la canción, oiga, es buena, muy, muy buena. Es para pensar, reflexionar. Resulta que ahora nada valgo para ti. Qué feo canto yo. Mejor me hubiera unos mensajes, oiga, para crear conciencia de que no debo de cantar al aire. Son las 6 de la mañana, 15 minutos, 6 con 15.
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Llegar al fondo y hasta rascar, oiga. Qué buena canción esta que acabamos de escuchar, Un mar de vino con el dueto Azteca aquí en la rancherita. Bueno, vámonos con las 6 de la mañana, 20 minutos, qué rápido, ¿verdad? Buenos días, Josué, buenos días, Rosy Paz, buenos días, María, María, María, María, de la pata fría. Oiga, le mando un saludo hasta allá, hasta Sierra de Juárez, qué pata fría ni qué nada, ahorita está la pata caliente, porque fíjese qué calorcito, oiga. Al menos ya refrescó el día de ayer un poquito y abajo la temperatura ya se sintió algo diferente, pero en días pasados, qué calor. Saludos a toda la gente en la Sierra de Juárez. ¿Qué razón me dan del Cholula, oiga? ¿Qué razón me dan de don Enrique Casillas? Ahora, ahí me saludas a tu santo padre, me le das un abrazo de mi parte. Dile que yo se lo mando, que yo le mando el abrazote. Doña Emilia, muy buenos días. ¿Cómo está usted? ¿Todo bien? Con toda la actitud, como dice doña Emilia, con toda la actitud. Bien, así tiene que ser. Saludos, Francisca. Muy buenos días también a toda nuestra gente bonita que nos escucha en el camino. ¿Cómo que en el camino? Pues en el auto, oiga. A usted va de salida, no sé, al trabajo, andan caminando con sus audífonos puestos también. Gracias, que andan haciendo sus ejercicios. A usted que sale de viaje, váyase con mucha precaución, tome sus tiempos como debe de ser. Ayer se me ocurrió, no, solamente a mí, ¿no? Fui a desayunar, salí de aquí, fui a hacer unas cosas que tenía, me habló una amiga, me dice, vamos a desayunar, pues vamos, ahora nos fuimos a desayunar. Y de pronto se me ocurre a mí agarrar la reforma, yo no sé en qué cabeza cabe, oiga, que en qué cabeza cabe. Tardé para salir. Allí donde está el Seguro Social, están haciendo unas obras, no sé de qué, oiga, estarán haciendo unas obras. Y la verdad que para integrarse a la reforma es una verdadera hazaña. Y luego la gente que no es tan amable, que no dice, pase usted, no, no, no, la gente entre más rápido te gana el espacio, ni avanzan, como le digo yo, pues, dejan entrar una persona más en su auto, no tiene nada que ver. Pero bueno. Y adentro, ya que me integré a la reforma, híjole, para salir estaba aquello tremendo. Pero bueno, parte de la vida y parte del show. ¿Qué le hacemos? ¿Qué le hacemos? Oigan, eso es como quiera, pero las traiciones, esas sí no las paso, oigan. Escuche qué canción más triste. Traición a Juan. Hasta lloro con esta canción, oiga. La voz de Aída Cuevas.

No, hombre, pobre Juan, yo lloro junto con él también por traidora. ¿Qué le pasa? Oiga, ¿qué pasó? Y con el hijo del patrón, ¿qué es eso? Oiga, qué buena canción, se llama Traición a Juan, así se llama la canción, Traición a Juan, la voz de Aida Cuevas, aquí en la rancherita. Ay, es buena, seguro. Vámonos cantando esto que se llama Tú, solo tú. Ándale, mijo, canta.

Gracias, ahí está Tú Solo Tú, esta canción interpretada por Miguel Aceves Mejía. Y bueno, quiero mandar un saludo a Manuel y a toda la gente allá en Maneadero, parte alta y en la parte baja también. Oiga, allá en el Rancho de Los Pinos, hace mucho que no les mando saludos allá en el Rancho de Los Pinos. Un saludo especial para toda la gente bonita de allá y un saludo para toda la gente de todas las rancherías del mundo, oiga. Allá en la Sierra de Juárez, en Real del Castillo. Cintia Duque, buenos días, Cintia. Saludo cordial para toda la gente en Ojos Negros, allá en Piedras Gordas, allá en Piedras Gordas. ¿Cómo están? Buenos días. Gracias, María. Gracias, don Francisco Arroyo. ¿Qué dice doña Feli? Muy buenos días. Vámonos con esta canción que vamos. ¡Socorro! Ahí te va esta canción para cantarle, que conste que la vamos a cantar juntas. Porque, pues porque yo sé que te gusta. Ahí te va, ¿eh? ¡Ay! Se llama inútil es llorar por un amor infiel, cuando nos abandona, ¿verdad? ¡Ay!

0: Ahí está Román, no te quedes Román. ¿Sabe por qué dice eso? Bueno, él le acompaña a en esta canción, en muchos de los discos, el mariachi de Román Palomar. Román es el director del mariachi, ahora el director del mariachi. Y llevamos una muy bonita amistad, le hacía muy bonitos arreglos musicales, le sabía, ahora sí que le sabía. El truco para que le salieran bien, bien las canciones. Aparte que con esa voz y ese sentimiento que le pone, híjole, pues es algo, algo bonito. Son canciones que llegan al corazón. Esta me gusta. Inútil es llorar. Chulada de canción. Vamos a una pausa, son las 6:34. Gracias, mi Gaby Delgado. Muy buenos días, buenos días, buenos días. Qué milagro que te reportas. Un saludo para el Gastón también. Dice, saludos también con mucho gusto para Josué, mi buen amigo Josué, don Francisco Arroyo, a la señora Feli y a toda la gente de todas partes de Ensenada, hasta donde llegue nuestra señal y que nos estén escuchando sobre todo. Gracias.
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3: Tere Parra, bájale a la lumbre. Bájale poquito a la lumbre del sartén. Ya sé que estás preparando ahorita unos huevitos con chorizo, con tortillas de harina y con frijolitos refritos con queso fresco. Les mando un saludo a Tere y a René, Tere y René Parra, por supuesto que también les mando un saludo a doña Gloria Cota de la Peña. Buenos días, doña Gloria, ¿cómo está usted? Ahí le mandamos un saludo. Ay, presumiendo que está tomando cafecito colado. Pues sí, oiga, ese es el bueno. Quiere el santoral del Vaticano. Ahorita checamos que nos haya llegado. Muy importante que nos llegue el santoral, por supuesto. La rancherita, muy buenos días.
4: Muy buenos días, Lupita. Soy Hilario. Soy Hilario.
3: Hola, Hilario, ¿cómo está? Buenos días.
4: Muy bien, Lupita, deseándote un excelente día.
3: Ah, igualmente.
4: Una bendición de Dios grande para ti, siempre, y que mi Virgencita te arrope en sus mantos.
3: Ay, gracias, gracias.
4: Que siempre estés bien. Me da muchísimo gusto escucharte día a día. Y qué bueno, alcancé a escuchar unos ronquidones, pero ahí la llevo.
3: Ánimo, ánimo, ánimo. Arriba ese ánimo.
4: La verdad que me agrada un montón los ronquidos. No sé al ingeniero cómo le caerán, pero... Ahí está.
3: Ah, no, que se despierte ese Inge, porque necesitamos generar, necesita trabajar. Órale.
4: Sí.
3: Entre más le ganen al sol, mejor, al calorón.
4: Claro que sí, Lupita, claro que sí. Un saludo también para mi amigo Francisco y sus secuaces.
3: ¿Cómo
4: el Chucky, el Monchi, ya, y el tercero que ya está perdonado.
3: Ah, ya, ya, qué bueno.
4: Ya mañana voy a decir su nombre, ahorita por lo pronto nada más está perdonado ahí.
3: El Monchi, el Monchi no tiene nada que ver. El Monchi, el otro, ¿cómo es?
4: El Chucky Man.
3: Chucky Man, fíjese nada más, el Chucky Man.
4: Chucky Man. Y Pancho, el jefe de ellos.
3: Muy bien.
4: Hay un ingeniero ahí que también quiero saludar que se llama Josué. Es muy buena onda, nada más que sí tiene dos personajes indeseables ahí, pero no me interesan es para nada más ellos.
3: Ah, caray. Ahí va. Ya vamos descubriendo el hilo negro. Ahí vamos.
4: Ahí vamos. Muchísimas gracias por atenderme, Lupita, y Jimmy. Un gran saludo para tu excelente público y todas las canciones que estás poniendo están preciosas y me encantan.
3: Gracias, Hilario. Buen día.
4: Y para ti, siempre una bendición de Dios directa, que Dios te acoja siempre en tu santo estadía ahí contigo.
3: Gracias. Muchas gracias.
4: Que estés bien, Lupita, que estés bien. Buen día.
3: Igual, Hilario. Buen día, señora Lupita. Aquí estamos felices y agradecidos con Dios por este nuevo amanecer que nos permite disfrutar de su compañía a través de la radio. Ay, yo voy a llorar, oiga, de por sí ando como lloroncilla. Que tenga un bonito jueves y le mandamos un abrazo desde San José, California. Oiga, la familia Granados me abandonó. La familia Granados, la de allí de Los Ángeles, ¿o de dónde es? Pero es de Estados Unidos, de Los Ángeles, creo. De repente me abandonan, pues, ¿por qué? ¿Por qué? ¿Qué les hago? ¿Y los Ríos Patricio qué les hice? A ver, ¿cómo que les hice? Voy y me quedo ahí, ¿verdad? Después de tomarme mi cafecito, no, ese de cafetera eléctrica también está colado, pero no como de calcetín. El que hace Felicia, seguro Felicia hace café colado, pero de a de veras, oiga, de talega, de ese que cocido ha colado, como debe de ser. Riquísimo, por cierto, riquísimo. Tere y René, ya le bajaron la lumbre, pues bájele poquito porque van a bailar. Ahí le va esta para ustedes.

0: El guarache gastado, la esperanza y la fe. Qué buena canción, oiga. El guarache gastado. Fíjese que ya le voy a platicar esto, porque usted dirá, ¿cómo le hacen? ¿Cómo viven? ¿Cómo sobreviven? Pues está la costumbre. En la Sierra Tarahumara, el Tarahumara normalmente tiene un par de guaraches al año. Un par de guaraches. El guarache que ellos usan es el famoso guarache de tres agujeros. Es famoso. Así se le conoce como el de tres agujeros porque pues nada más tiene tres, en la suela solamente tiene tres. Ahí vienen por mí. No, no era por mí, ya se pasaron. Me escondí. Escúndete. Bueno, entonces sí escuchó que venía la patrulla, ¿verdad? Ah, bueno, pensé que venían por mí, pero no. Le platicaba del guarache y usan el guarache con baqueta y en la parte de abajo le ponen prácticamente llanta, así un hule muy rústico, sin embargo se gasta. Sobre todo el rarámuri camina demasiado. Tanto las tarahumaritas como ellos, todos ellos, es su costumbre, pues para empezar no hay transportes allá, oiga, para empezar. Y caminan distancias, señoras, distancias. No crea que de un ratito de 15 minutos y vuelta al parque. No. En caminos agrestes, en caminos muy, muy difíciles, entre piedras, entre tierra, entre todo. Cruzan arroyos, cruzan todo. Con sus guaraches puestos, los se atan al tobillo. Usan un guarache que, híjole, no sé cómo le hacen, pero se lo amarran bien suave y se lo ponen al tobillo. Y con ese guarache ellos caminan, corren, brincan y hacen de todo. Y pues obvio que se desgasta, oiga, si caminan por horas, llegan a caminar días completos, ¿eh? Sí, cómo no, claro que tienen esa resistencia como seres humanos. Y el guarache pues también resiste, oiga, pero pues llega un momento en que lejos de que se desgaste tanto de la suela o que se desgaste la formación que se le da ya con el tiempo, pues ya es un poquito difícil ya andar con ellos. Y cada año y medio, más o menos, es cuando ellos cambian de sus guaraches. Lo único que a veces cambian son las cuerdas con las que la baqueta con la que se atan al tobillo. Las costumbres de ellos son tan especiales y únicas. Usted pensará que si les lleva zapatos, ellos van a cambiar. No, no de ninguna manera, porque esa es su costumbre, su tradición. Verlos a ellos en su hábitat tan natural, por ejemplo, en una cueva, porque todavía hay cuevas habitadas allá en la Sierra Tarahumara, es sorprendente, porque uno pues piensa, no, ¿cómo voy a sobrevivir aquí? Claro que se puede sobrevivir, pero pues si usted se acostumbra a los calores, a los fríos, a extremos, porque en Chihuahua los calores son extremos y los fríos no se diga. Las cuevas de alguna manera son térmicas, las cuevas donde ellos habitan son térmicas. Usted las va a ver manchadas de negro, tal vez por el humo que se genera cuando ellos cocinan, pero esto hace que se caliente la cueva cuando es invierno. Se calienta la piedra, vaya, y esto hace que pues no pasen tanto frío. Y en el verano, la cueva pues está, como es una cueva, pues está fresca, y el calor es extremo, cuidado. Cuidado, allá la sierra es otra historia, pero una experiencia de vida maravillosa. Cuando tenga la oportunidad, haga un viaje para la Sierra Tarahumara. Hágalo, no se va a arrepentir. Y si lo hace conmigo, mejor, Ya me voy, si Dios quiere, me voy el día 5 de octubre a la Sierra Tarahumara. Nos vamos, dijo. Nada que te vas, nos vamos, dijeron varias personas que van conmigo precisamente hacer un recorrido por la Sierra Tarahumara a conocer todas esas costumbres increíbles. A ver estos lugares maravillosos que son de película, de cuento. Cosa preciosa, cosa maravillosa. Y ver sobre todo esas costumbres que ellos tienen y que nosotros, pues, las admira. Yo las admiro, ¿eh? De alguna manera yo les admiro esa resistencia que tienen y esa forma de salir adelante. Mis respetos para ellos. Vamos a una pausa y regresamos rapidísimo.
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2: Bueno, como dicen que artistas que no se repiten, este es uno de ellos, oiga. Claro que sí, Javier Solís. Vamos a escuchar esta canción, espero que la disfrute. Se la dedico a la señora Emilia, disfrútela al máximo. Un saludito con gusto para su hermana Francisca y un saludo también con gusto para... ¡Ay, el maneadero! Manuel, buenos días, ¿cómo está usted? Les saludamos y un saludo a doña Gloria Cota de la Peña. Enrique Rubio, ¿cómo estás, ¿Cómo están? Bueno, es tomando café, dice, tomando café. Él lo toma sin azúcar porque Armando sí toma café con azúcar. Gracias, Manuelito. Allá en Maneadero le saludamos. ¡Ay, me va a hacer llorar! ¿Quién dice eso? Gracias, Lupita Bella, por sus saludos. René dejó de masticar cuando escuchó nuestros nombres. Que tenga un bendecido día. No, les mando un abrazote grande, con mucho respeto y cariño. Tere y René, Tere Parra y René Castro. Bonito matrimonio de rancho, oiga, de rancho. Vamos a cantar.

Tan, tan, tan, qué chulada canción, ¿a poco no? Oiga, bellísimo tema el que acabamos de escuchar aquí en La Rancherita. Yo con este me despido, gracias por haberme acompañado. Yo soy Lupita Valencia. Si Dios me lo permite, regresaré con ustedes el día de mañana a eso de las 6 de la mañana. Y siempre les deseo todo lo mejor de la vida misma. Quiérase, cuídese, ámese, sea feliz.

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Hola, ¿qué tal? Muy buenos días tengan todos ustedes. Gracias por acompañarnos. Pues ya está todo listo aquí en la cabina del 89.1 La Rancherita para llevarles a cabo una emisión más de su programa favorito, La Hora de los Novios, con su amigo y servidor Víctor Mandujano, quien les habla y les saluda con el gusto de siempre. Bueno, el teléfono de cabina es el 646-178-3979, 178-3979, para que usted lo haga sonar y pida su canción favorita. O mande algunos saludos, algún cumpleañero, lo que usted guste y mande. Bueno, pues hoy es jueves 13 de agosto del 2026. Y todos los jueves aquí en la Hora de los Novios, jueves de mano a mano, donde vamos a enfrentar a dos grupos en esta ocasión. De una vez voy a decir a quién y a quién. La migra contra los humildes. En el mano a mano del día de hoy, donde usted participa llamando al teléfono de cabina, al número telefónico, mejor dicho. Después del corte de las 8, después de la reflexión, iniciamos con el mano a mano. 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Bueno, un saludo súper especial para toda la gente que en este momento va atrás del volante, manejando en su automóvil, en su taxi, en su micro. Un saludo súper especial para el micro 181 de rojo y blanco. Para los Didis, para los Uber, los taxis. Diferentes taxis hay aquí en Ensenada. Un saludo para todos ellos, todos los choferes, a la gente que va en su automóvil llevando, bueno, más bien yendo a trabajar, ¿verdad? Que van rumbo a la chamba.

Bueno, pues creo que ya les dije todo. Son las 7 con 10 monitos. Es hora de irnos con una rolita. Mañana. Ah, mañana es viernes, ¿eh? Decario canta la semifinal en la Casa Country. Estos son Su Majestad los Bukis.

0: Bueno, pues ahí estuvo la presentación musical. Con esto iniciamos con su majestad los Bukis mañana. 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
0: 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Bueno, ya les dije a quién vamos a enfrentar, ¿verdad? ¿O no les he dicho? Sí les dije, ya me acordé. La migra contra los humildes. Me imagino que a ninguno de los dos los conoces tú, Carly.
1: No.
0: A ninguno de los dos. Para eso te voy a poner una canción de cada uno.
1: A ver.
0: Un pedacito de canción, a ver si te llegaras a acordar de alguna canción de La Migra o de Los Humildes. Te voy a decir ahorita los nombres. Los nombres, La Migra compite con Flor del Río, A Dónde Te Hallas y Celos de Ti. Esas son las tres canciones. Ningún, por nombre no las conoces.
1: No.
0: Tampoco, ok. Ni por nombre del grupo, ni por nombre de la canción Flor del Río, A Dónde Te Hallas y Celos de Ti, perdón. Los Humildes con Ambición de Quererte, me imagino que tampoco.
1: No.
0: Morena, La Causa Fuiste, tampoco.
1: No.
0: Rosita de Olivo, tampoco. No. Bueno. Entonces, te voy a poner un pedacito de canción al ratito de cada una, okay, para ver si te acuerdas de alguna, a ver si es que te acuerdas. Ajá. Y si no, pues ni modo. Ya votas así como... como te guías por la musiquita, ¿cuál te gustó más, verdad?
1: Perfecto.
0: Para que votes por uno, ¿eh? Bueno, pues nos vamos con este súper rolonón que ni se imaginan ustedes. Adivina cómo se llama.
1: A ver, adivina.
0: Ya se te pasó el tiempo. Ya. No, pues ya supiste.

0: Procuro olvidarte. A ver, Carlita, ¿quién cantó esa canción, por favor? Cuéntamelo.
1: Ay, pásame el cuaderno.
0: Y no sabes, ¿verdad?
1: No.
0: No te acuerdas tampoco. Ay, poco a poco vas a aprender aquí en La Hora de los Novios.
1: Sí, ahí sí.
0: Hernaldo Zúñiga se llama.
1: Hernando Zúñiga.
0: Hernaldo Zúñiga.
1: A ver, pásame el cuaderno. Muy bien. Si quieres.
0: Ok. Yo.
1: Hernando.
0: Hernaldo.
1: Hernaldo.
0: Hernaldo Zúñiga. Ok, bueno, pues, ya te dije, ¿verdad? Las canciones, ¿verdad? Vamos a platicarles a ver de qué se trata esto. Déjame checar rápidamente.

0: agarrando, bueno, Víctor, las manitas como si fueran alitas.
1: Quizá porque tengo esa costumbre de hacerle así cuando me emociona una canción. Fíjate, Carlita, que tenemos un evento ya, es la semifinal.
0: Ay.
1: El día de...
0: Mañana. Hoy.
1: Mañana. No hoy. Hoy no.
0: Mañana.
1: Mañana es la semifinal del Cariocanta. Se va a poner buenísimo, ¿eh?
0: Sí, de por sí ha estado bien cardíaco estos días.
1: ¿Te imaginas? Imagínate ahora la semifinal.
0: Ay, no, no quiero que nadie se vaya.
1: Pero así es, Carlita. No. Entonces, el día de mañana los invitamos. ¿Es a qué horas la invitación?
0: A partir de las 6:00 p.m.
1: ¿A partir de las 6:00? ¿En dónde?
0: En la Casa Country.
1: Exactamente. Ahí los esperamos, se va a poner buenísimo. Luego, aparte de cuando ya terminan todos los cantantes, ya sigue el cotorreo. Si usted quiere quedarse, se puede quedar con la música en vivo.
0: Así es.
1: De Ensenada Project. Y luego traen un buen ambiente, ¿eh?
0: Traen un ambientazo.
1: Y luego la gente no se diga, ¿no?
0: No, y ponen a bailar a todo mundo. No, hombre, no se cansan. Los jóvenes ahora... No bailan,
1: para empezar.
0: Con todo respeto y con todo mi amor, yo los adoro, pero no bailan. Y al grado de que yo, según se supone que soy bien bailadora, me ganan. Yo no aguanto el trote que ellos...
1: No,
0: tienen una energía y son bárbara.
1: Y muchos son más grandes que nosotros, ¿eh?
0: Mucho, no.
1: Para que más te guste.
0: Gente como de 80 años, que me estaban saludando la otra vez.
1: Sí.
0: Y bien, bien amorosos, pero baile y baile. Yo decía, ¿cómo le hacen?
1: Es que están impuestos.
0: Es la vida. Ajá. Que así de siempre alegres, y eso es lo que les da vida.
1: Exactamente. Así de que los invitamos a que usted también se active, vaya ahí a la Casa Country, se la va a pasar a gusto. Luego tenemos la semifinal del Cariocanta, donde se presentan grandes cantantes de aquí de Ensenada, que cantan todos muy bien, que yo no quisiera tampoco que perdiera ninguno.
0: No, y para empezar, ya todos los que se paran en el escenario ya son ganadores, porque se les está dando la oportunidad de que aprendan a desenvolverse, que estén vocalizando correctamente, pueden hacer contenido en sus redes sociales, porque si tienen redes sociales, estar subiendo este contenido y que los escuchen cantar ya en un escenario, eso apoya mucho a que pues tengan algo como un referente de lo que ellos hacen, canten o no canten anteriormente.
1: Exactamente, y luego aparte la oportunidad de estar con un público, de estar ante unos jueces, ¿verdad?
0: Sentirse queridos, apoyados.
1: Sentirse apoyados con la porra.
0: Sí.
1: O sea, todo eso en conjunto ya es ganador, todos, ¿eh?
0: Para mí eso es lo más importante. No, sí es un premio asasasazo, pero el hecho de vivir la experiencia donde están tus seres queridos, donde la gente, a pesar de que vienen de otra porra, miren tu talento, porque se nota, ¿eh? A veces se nota entre ellos como de que, ay, no, este es... O sea, yo tengo mi gallo, pero también hay que reconocer que este sí le echa ganitas y este sí le canta bien. Y vas adquiriendo también la experiencia, pues.
1: Exactamente. Y luego ahora otra cosa que va a pasar el día de hoy, porque ayer tuvimos junta.
0: Ajá.
1: El día de mañana vamos a... No yo, ¿eh? Me refiero a los jueces, van a tener chance de no criticar, sino de decirles en lo que fallan un poquito cada uno.
0: Perfecto.
1: Para que ellos lo perfeccionen. Eso es bueno, ¿no?
0: Exacto, eso es bueno para que tengan una referencia de qué es lo que pueden meterle más, ahora sí que enjundia.
1: Exactamente, por ejemplo, muchos dicen en la cuadratura que no están muy bien, que no entran muy bien en la canción, con la música, otros un poquito que se desafinan, que se desentonan un poquito. Ah, en esos detalles ya le echan más ganas y ya se preparan más.
0: U otra cosa, puede ser hasta...
1: postura.
0: En la postura, el desenvolvimiento o la ropa.
1: El vestuario.
0: De darles una idea, no tiene nada que ver si la ropa es nueva, si la ropa tiene 10 años, no importa. Pero que se mire pues estilizado, que se mire arreglado, que se mire planchadito, que se mire boleadito, que se mire bien peinadito, bañadito. Eso es lo que se necesita. Bueno, en hombre y en mujer, estoy hablando por ambos. Pero a lo mejor, y ese es el único detalle que puede tener alguno de los participantes, y le está bajando puntos y ya se tiene un poco más de cuidado de decir, ah, mira, es que en esta vez tal vez la iluminación te hizo ver que a lo mejor la camisa que traías estaba arrugada, o sabes que la iluminación notó que se miraba como que alguna manchita, lo que sea. Y a lo mejor es un detalle tan pequeño, pero pues también se está incluyendo.
1: Exactamente. Así de que va a estar bien esa crítica constructiva.
0: Así
1: y
0: es.
1: Un saludo súper especial a nuestros amigos, los patrocinadores del evento.
0: ¡Uy, tamales de Bes!
1: Los tamales de Bes, que están en la calle 20 de noviembre, ya mucha gente lo conoce. Y también está otra acá en la Pedro Loyola. Otra la
0: tienen
1: sucursal.
0: Tamales de costilla, yo no he probado tamales de costilla, los tengo que probar.
1: Y es algo bello, ¿eh?
0: ¡Ay, qué rico!
1: Y también a tu centro vaquero, donde también puedes adquirir tus boletos.
0: Así es, en 50 pesitos pueden adquirir sus boletos.
1: La cooperación es únicamente 50 pesitos, vaya por sus boletos en caso de que no... Ah, por cierto, tengo que ir saliendo, ¿me acuerdas?
0: Okay.
1: Saliendo a tu centro vaquero, porque quiero ir por unos boletos, porque ya se acabaron en la Casa Country. Y quiero llevar de aquí. Perfecto. Quiero llevar de aquí si tienen, entonces para que me acuerdes, por favor, para pasar por ahí.
0: Imagínense, se están acabando los boletos.
1: Sí, se están terminando, gracias a Dios. Entonces vayan por sus boletos, si no, pues allá llegan y allá va a haber en la Casa Country.
0: Así
1: ¿verdad?
0: Es.
1: Algo más, Centro Vaquero, donde puedes comprar también.
0: Tamales de Bes.
1: Tamales de Bes. Y ahí puedes comprar de una vez tus botas o tu sombrero o tu tejana.
0: Una tejana.
1: O una cartera. O un cinto, una hebilla, lo que tú quieras. Ahí en accesorios vaqueros para el vaquero completo y la linda vaquerita. Y luego hay botas para niños, para bebés también.
0: Uy, cosa bella, imagínate las botitas. Y sí. Luego colgarlas ahí, luego cuando ya no le queden, colgarlas en el carro. Una
1: qué
0: botita.
1: Qué cura, así le hacen muchas personas. ¿No? Le hacían antes, era como moda, ¿verdad? Antes.
0: Así es.
1: Ahorita ya no he visto mucho, pero sí, así le hacían. Bueno, Carlita, nos vamos con otra canción.
0: A ver.
1: ¿Qué digo? Canción es un rolonón. 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
3: Muchas gracias, niñito hermoso y precioso. Bueno, nos vamos con esta rolita, Carlita. Esta canción la pidió la Diablita, creo, ¿verdad?
4: Así es. Saludos, Diablita, para Valiente. Ah, Valiente.
3: Es más que Valiente.
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3: Hoy más que Valiente.
4: Ay, ay, ay.

0: 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Bueno, un agradecimiento súper especial para la Diablita y también para su señor esposo Valente, ¿verdad?
1: De cariño aquí le vamos a decir Valiente.
0: Valiente, sí, porque sí se ocupa de valentía, sí, para estar con la Diablita, ¿eh? Quiero que sepas.
1: Por algo tiene el apodo. Uh-huh.
0: Pero fíjate qué romántica este par de anillos, ¿no?
1: Sí, mira.
0: Qué romanticismo. Es que el amor siempre existe donde quiera, ¿eh?
1: Salió una florecita de su corazón ardiente.
0: Bueno, pues nos vamos. ¿Qué te parece con Lo Prometido es Deuda,
1: a
0: Carlita?
1: Ver.
0: Ya ves que te dije que te iba a poner las canciones, ¿verdad?
1: Sí.
0: Bueno,
1: es.
0: La Migra contra los Humildes. No los conoces.
1: Okey
0: Tampoco
1: dokey.
0: Conoces las canciones. El título, ¿verdad?
1: No.
0: Entonces te voy a poner un pedacito de canción. ¿Está bien?
1: Ok.
0: All right. Por ejemplo, nos vamos a ir con la primera, Flor del Río.

0: tampoco la conoces, ¿verdad?
1: Ay, dolor.
0: Tampoco,
1: no,
0: ok.
1: Pero sí me están gustando, ¿eh?
0: Ah, bueno. Chécalas bien. Y luego celos de ti.
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1: Esa sí me suena, sí.
0: Te suena, es la más famosa de la migra,
1: sí.
0: ¿Eh? Una de las más famosas.
1: La migra, a ver.
0: La migra.
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0: Y luego vienen los humildes con ambición de quererte.
2: Sí.

0: Así es de que ya tienes decidido cuál, por quién te vas.
1: Me gustó La Migra.
0: La Migra.
1: Sí.
0: Perfecto. Ninguna canción conocías, ¿verdad? De La Migra,
1: la
0: pero
1: última,
0: te gustó más.
1: La última sí la había escuchado.
0: Ok, perfecto. Entonces yo me voy con Los Humildes. Un saludote súper especial para la señora Berta, que le gusta mucho Los Humildes. Ojalá
1: saludos,
0: que pueda llamar.
1: Saludos.
0: Ojalá que nos pueda llamar. Pero ¿sabes quién va a ser el que va a decidir? ¿Quién gana, La Migra o Los Humildes?
1: El público.
0: Exactamente. El público, después de del corte, son las 7:45, faltan 15 minutos para las 8. Entonces, después del corte de las 8 sigue la reflexión y luego nos vamos directamente con el mano a mano.
1: Muy bien.

0: hay una canción que pidieron por ahí, creo que, a ver, déjame checo, okay. Angie de las Lomitas.
1: Angie
0: de las Lomitas pidió Déjame Volver With You, ¿sí?
1: Así es, para su hermanita Mari.
0: Ah, muy bien, perfectísimo.
1: Saludos.
0: A cargo de Dulce.

0: Bueno, muchísimas gracias. Gracias por acompañarnos. El teléfono de cabina es el 646, el número telefónico más bien 646-178-3979. Ahí lo atiende Carlita como usted se lo merece, ¿o no?
1: Claro que yes.
0: Si tienes saludos, Carlita, por favor aprovecha el viaje porque yo me voy con todo ahorita.
1: A ver, saluditos para Gaby Delgado, que nos está escuchando desde la Ruiz Cortines. Saludos para Feliciano, que dijo que le encanta la intro donde sale tu nene hermoso, tu nieto.
0: Ah, muchas gracias, Feliciano.
1: Ese le gusta mucha gente esa intro. Feliciano es el hermano del panda.
0: Ah, ok, muchísimas gracias, Feliciano. Saludos y bendiciones.
1: Pues para Angie, que le manda saludos a su hermana Mari, que está trabajando. Y pues ahorita para Vicky, que me está pidiendo una cancioncita. Vicky, que nos está escuchando desde el 89, nos está pidiendo Con Amor de los Bukis.
0: Ah, esa está buena también, ¿eh? Y por acá dice, buenos días, buen jueves, señor Mandujano. ¿Podrá complacerme de favor con una canción bien de aquellas de los Moonlights? Si te doy mi corazón. Ah, muy bien, ¿eh?
1: Ay.
0: Very good, very good. Dice, saludos a la chica de la risa bella.
1: Muchas gracias.
0: Los amo 1,000, 8,000. Bendiciones, el mejor programa, dice.
1: Gracias.
0: Muchísimas gracias, gracias. Bendiciones para usted también. Dice por acá, buenos días, me pones una canción de Nelson Ned. ¿Quién eres tú? Gracias, Víctor y Carla, saludos.
1: Gracias.
0: Ah, muchísimas. ¿Quién eres
1: me
0: tú?
1: Me la había Gaby. Pedido Gaby. Gaby Delgado de la Ruiz Cortines. Saludos, muy Gaby, bien. Sí te la vamos a poner.
0: Very good. No me comprometas, ¿eh?
1: Pues es que ya nos bombardeó no aquí y allá, ya nos compartí.
0: ¿Quién? No, es un rolonón, ¿eh?
1: Sí, quiero está que muy sepas. Bonita, esa sí me la sé. Uh-huh.
0: Dice por acá, ay, canijo, ¿por qué me salió esto? Buenos días, dice... Para anunciar cafetera industrial. Ah, no.

0: La exploradora o pistas de Blue.
1: Sí, sí, nos pone a adivinar la canción. Entonces, bueno, pero vamos a checarla ahorita, no hay que pitar antes de chocar. Son las 7:53.
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1: Hoy no más.

0: Hoy nomás, qué rolonón a cargo de los Moonlight de Tijuana, Baja California. Así te doy mi corazón. Una canción muy romántica. Bueno, pues nos vamos directamente a la Casa Country. La invitación, Carlita, por favor, porque ya es mañana. ¡Ya es mañana! ¡Ya es mañana! ¡Ya es mañana! His mama named Tommy.
1: The folks just called him Yellow. Ya me imagino a mi hija y a Mari escuchándonos, porque Mari nos escucha todos los días, es decir, estos están locos. Nos escuchamos como electrocutados, no emocionados.
0: Fíjate, Carlita, lo mismo pensé. Dije, parece que estamos electrocutándonos.
1: Es que puso la patita tiesa y temblándole.
0: Dije, más bien parece electrocutados en vez de emocionados, ¿no? Ay, qué feo. Bueno, pues los invitamos a la Casa Country y no se electrocute usted, ¿eh? Emociónese nomás. Bueno, en la Casa Country va a haber diversión.
1: Es que tenemos cosas involuntarias que a veces la imaginación que aquí tenemos. Ay, no, pura risa no la llevamos. Discúlpenos. Pero vamos, ya Víctor está respirando.
0: Ya ponte serio. Ay, Diosito santo. No, es que sí, cuando tú dijiste eso de electrocutados, yo pensé lo mismo.
1: De volada.
0: Sí, porque sí, no estuvo muy raro. Pero

0: there was three of them.
1: Perdón, perdón.
2: Ya, ya. Ya, una disculpa, una disculpa. Ahora sí. Bueno, en la Casa Country va a ser la semifinal, Carlita. Ajá. La semifinal del Cariocanta y se va a poner buenísimo. Porque, pues ya ves que regresamos a los cantantes, ¿verdad? A los que habíamos eliminado. Ya, ya, no lo vuelvas a hacer, ¿eh?
1: No, ya,
2: bueno, un saludote súper especial para los patrocinadores, Carlita, por favor. Tamales de Bes. Y también tu centro vaquero. ¿Sabes qué? Ya vámonos mejor a un corte.
1: Y ahorita que volvamos. Salen en 50 pesos.
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1: Bueno, muchísimas gracias, gracias por acompañarnos. Llegó la hora de la reflexión. Es cortita, pero yo creo que es buena. Fíjense, ningún método pedagógico ni intención de enseñanza puede suplir la falta de voluntad de quien aprende. La asimilación de un conocimiento o una experiencia requiere una actitud activa de apertura y curiosidad. Sin esa disposición previa, la enseñanza se reduce a una transmisión unidireccional de datos que rara vez se transforma en comprensión real. O sea, en pocas palabras, el aprendizaje ocurre cuando alguien quiere aprender, no cuando alguien quiere enseñar. Es la voluntad. Al final de cuentas, ¿quieres decir algo acerca de esto, Carlita? Adelante.
2: Una cosa es memorizar y otra cosa es impartirlo y predicar con el ejemplo. De nada te sirve saberte todo lo que es, por ejemplo, un conocimiento de psicología. Que hay veces que hay psicólogos que saben toda la teoría, pero en ellos es un desastre su vida y me ha tocado ver de frente. O por ejemplo, cualquier carrera o personas que acostumbran a ser muy moralistas, que aconsejan y dicen, pero tienen un historial tremendo y opinan y juzgan como si ellos fueran perfectos y dan consejazos, pero no lo imparten en ellos mismos.
1: El detalle ahí, Carlita, lo que se trató la reflexión es precisamente de que uno puede estar dispuesto, si el otro no está dispuesto a aprender, aunque la otra persona quiera enseñar, pues no vale de nada. Lo más importante es que uno quiera aprender, ¿verdad? Porque no necesita el consejo. Realmente.
2: Yo me fui por el otro lado.
1: Ajá, exactamente. Porque ahí uno, yo digo, porque yo miraba y escuchaba lo que acabas de decir tú, y escuchaba a personas, decía, esa persona, pues, su vida debe ser bien hermosa, perfecta, ¿verdad?
2: Ajá.
1: Yo me imaginaba así, y un día que lo cuestionaron a una persona que admiro mucho, Mario Alonso Puch se llama, es un conferencista, y dijo él, no, pues, yo no tengo una vida perfecta, ni nada, soy conferencista y doy consejos y todo eso, pero mis hijos se me ponen rebeldes, ahí tengo problemas con, o sea, todo es lo mismo, nomás que tengo esa facultad, entonces no depende de mí, depende del otro, de que él quiera aprender, y sí es verdad, ese es el consejo, esa es la reflexión del día de hoy, que sí es verdad, o sea, yo puedo decir que cierta cosa es, no es buena, o cierta cosa hay que hacerla así o así, aunque yo no lo haga, pero la otra persona sí tiene esa capacidad de asimilar, de querer aprender, pues, aprende y hace las cosas. Y luego, más que aprender, es hacerlo, ¿verdad? Llevarlo en la vida, y es beneficio para el que lo escucha, no para el que lo dice, al final de cuentas, ¿no?
2: Sobre todo tener la humildad de escuchar y aprender. No tomarlo como si fuese algo crítico.
1: Exactamente, ese es el punto. Bueno, pues nos vamos con el mano a mano, ¿te parece?
2: Ay,
1: de una
2: sí.
1: vez, ¿no? De una vez viene el mano a mano, así es de que el teléfono de cabina se los dices, por favor, Carlita.
2: Claro que yes, es el 646-178-3979. 646-178-3979. Que arranque. Uy, ya empezó, mira.
1: Bueno, pues vamos a ver quién anda por ahí rápidamente.
2: Hola, ¿qué tal? Muy buenos días. Estamos en el mano a mano. ¿Con quién tengo el gusto?
3: Con Elba Victoria, la Vicky.
2: Hola, Vicky. ¿Cómo andamos, mi reina?
3: La 89.1.
2: Eso me encanta.
1: ¿La migra o los humildes?
3: Me voy con los humildes.
1: Los humildes. Muy perfectísimo. Bien. Gracias, Vicky.
3: Bendiciones.
1: Igualmente.
2: Gracias. Besos. Bye,
1: bye. Bye. Bueno, pues ahí estuvo el primero, ¿verdad?
2: Así es.
1: La primera participante para los humildes que se van a la cabeza, ¿verdad?
2: Claro.
1: El primer es. Punto para ellos. Ok, vamos a ver quién anda por ahí.
2: Hola, hola, ¿qué tal? Muy buenos días.
4: Hola, buenos días.
2: Mano a mano. ¿Con quién tengo el gusto?
4: Lidia López, de la
2: Colonia. Hola, Lidia. ¿A cuál le vas? ¿A la migra o a los humildes?
4: A la migra.
2: A la migra, perfecto.
1: Ya empataron. Gracias, Lidia. Ahorita te pongo el milagrito, ¿eh?
4: Sí, gracias.
1: Gracias, saludos. Un abrazo.
4: Besos.
1: Bye. Igualmente, bye, bye.
2: Bye.
1: Bueno, pues ahí está Lidia del Arcoíris, ¿verdad?
2: Ajá.
1: Lidia del Arcoíris votó por la migra.
2: La migra.
1: Y Vicky de la 89 por los humildes.
2: Los humildes.
1: Empate, 1-1. Vamos a ver el desempate aquí en este. Adelante.
2: Hola, hola, ¿qué tal? Muy buenos días, mano a mano. ¿Con quién tengo el gusto?
5: Con Cristóbal.
2: Hola. Cristóbal, ¿por quién vas a votar?
5: Por los humildes.
1: Los
2: Me
1: humildes.
2: Parece perfecto. Cristóbal, a ver.
1: Muchísimas gracias, Cristóbal.
2: Saludos.
1: Gracias. Bye, bye. Bueno, pues ahí está Cristóbal de la Bustamante, ¿verdad?
2: Ajá.
1: Híjole, no se quería colgar, pero ya se colgó. Ahora sí entró la otra llamada. Ya se colgó también.
2: Ay, ay, ay.
1: Bueno, ni modo. Vamos a ver si entra la siguiente. 646-178-3979. El mano a mano. La migra contra los humildes. La migra flor del río, a donde te hallas y celos de ti. Los humildes, ambición de quererte. Morena la causa fuiste y Rosita de Olivo. Vamos a ver quién anda por ahí.
2: Hola, hola, ¿qué tal? Muy buenos días. El mano a
6: buenos
2: mano.
6: Días.
2: ¿Con quién tengo el gusto?
6: Carmelita de la Popular.
2: Carmelita. Ay, Carmelita. A ver, sí, ¿por quién vas a votar?
6: Los humildes.
1: Los humildes, muy bien, Carmelita, gracias.
6: Bye.
1: Saludos
6: bye.
1: Y bendiciones, bye, bye.
2: Besos.
1: Irá, Carmelita, que viene. Muy bien. ¿De dónde nos llama
2: Popular?
1: Carmelita?
2: Popular.
1: Popular. Ok, sí. Perfecto. Vamos a ver quién anda por ahí rápidamente.
2: Hola, hola, ¿qué tal? Muy buenos días, el mano a mano, ¿con quién tengo el gusto?
7: Buenos días, con un amigo.
1: Un amigo.
2: Ah, a ver, ¿de qué?
1: Son
2: ¿Mandé?
1: ¿De Canitopia?
7: Voy por la migra.
2: De Canitopia, ya sé.
1: Va por la migra, ok.
2: Le voy a poner amigo Canitopia.
7: Ok, saludos.
2: Bye,
1: gracias,
2: saludos.
1: Buen día. Bueno, pues ahí está nuestro amigo de Canitopia, ¿verdad?
2: Ajá.
1: Perfecto. ¿Cuántos van, Carlita? Dímelo, cuéntame.
2: A ver, la migra lleva 2, los humildes lleva 3.
1: 3 los humildes. Ajá. Y la migra 2. Ok, ahorita empatamos.
2: Hola, hola, ¿qué tal? Muy buenos días, el mano a mano, ¿con quién tengo el gusto?
8: Con el Terry Mayor.
2: ¡Ay, hola, Terry! A ver, ¿por quién vas a votar aquí? Va a salir sangre, va a brotar sangre, a ver.
8: Yo tengo celos de ti.
1: La migra.
2: ¡Ay!
8: La migra.
1: Y me acabas de perder, Terry. Ni modo, así es la vida.
2: Un abrazote, Terry.
8: Gracias, bye.
1: Bye, bye.
2: Bye.
1: Bueno, pues ahí está, ¿cuántos van?
2: 3, van empate.
1: ¿Cómo que empate? No.
2: ¿Sí?
1: ¿Te equivocaste, no?
2: Lidia pidió la migra, Canitopia la migra, Terry la migra, Vicky los humildes, Cristóbal los humildes, Carmelita también de los humildes.
1: Entonces van 4-4.
2: 3-3.
1: Ah, 3-3. Bueno, ok, voy a creer.
2: Hola, hola, ¿qué tal? Muy buenos días, hermano a mano, ¿con quién tengo el gusto?
9: Buenos días, habla el locutor sin cabina.
1: El locutor sin cabina.
2: El locutor sin cabina, a ver.
9: Sí, es que no tengo cabina, pero tampoco micrófono.
2: Ay.
9: Oiga, acabo de prender la radio. ¿Es una con los humildes? ¿Cuál es la de los humildes?
1: ¿Las canciones?
2: Ajá.
9: Sí.
1: Ambición de quererte, Morena la causa fuiste y Rosita de Olivo.
9: Ah, pues ya sea ambición de quererte.
2: No, pero está contra la migra.
1: Ah, es que está.
9: Ok. Pues los humildes.
1: Los humildes, perfecto. Sí,
2: ¿con quién tenemos el gusto?
9: El locutor sin cabina.
1: ¿Así nomás le ponemos?
9: Por favor.
1: Locutor sin cabina. Ok, muchísimas gracias, mi amigo, ¿eh?
9: Igual.
2: Saludos.
1: Bye, bye. Buen día. Locutor sin cabina. Ok, y ahí viene, ¿cuántos van? El desempate. Digo, el desempate.
2: 4-3.
1: ¿4-3?
2: Sí, 4-3.
1: ¿Quién va ganando?
2: Los humildes.
1: Los humildes van ganando. O sea, se cortó. O sea que en este o ganan o empatan, ¿verdad?
2: O empatamos de nuevo.
1: Ganan o empatan de nuevo. Ok, perfectísimo. Así es de que el teléfono es el 646, el número telefónico, Carlita, por favor.
2: 178-3979.
1: Y les voy a decir las canciones de una vez, La Migra con Flor del Río, A Dónde Te Hallas y Celos de Ti, Los Humildes, Ambición de Quererte, Morena, La Causa Fuiste y Rosita de Olivo.
2: Vamos así a ver que... si se va a hacer el desempate.
1: Ajá.
2: El empate que diga. O ya gana
1: o, ajá, los o ganan humildes. Los humildes. O ganan los humildes o empatan, ¿verdad?
2: Así es.
1: Perfecto. Vamos a ver, apúrense porque no tenemos tiempo y va a votar Carlita. Ahí está.
2: Uy, hola, ahí hola, está. ¿Qué tal? Muy buenos días, hermano a mano. ¿Con quién tengo el gusto?
10: Con Eduardo Trejo.
2: Eduardo Trejo. ¿Por quién vas a votar, Eduardo?
10: Por los humildes.
2: Por lo, ya ganó.
1: Ok, Eduardo Trejo.
2: ¿De dónde nos hablas, Eduardo?
10: De Chapultepec.
1: ¿Es la primera vez que nos llamas, Eduardo?
10: Así es.
1: Ah, fíjate, con razón. Nos... Muchas ajá, gracias, ¿eh?
2: Muchas gracias.
1: Y llama venga. Más seguido, gracias. Bendiciones, saludos, bye, bye. Bueno, pues ahí está nuestro amigo Eduardo Trejo, que trajo el gane, ¿verdad?
2: Así es,
1: okay.
2: Los humildes.
1: ¿Y de dónde nos llamó, Eduardo?
2: De Chapultepec.
1: Ok, de Chapultepec. Y dime, a ver, pásame la lista, a ver.
2: A ver, cómo, si
1: cómo estuvo, cómo estuvo el asunto, ¿verdad? Y voy a contratar a Chelsea mejor.
2: ¿Saben por
1: la migra? Los humildes, a ver, primeramente la migra, ¿verdad?
2: Así es.
1: Lidia López del Arcoíris, luego el amigo de Canitopia y luego el Terrícola Mayor de la Revolución, ¿verdad?
2: Así es.
1: Fueron tres. Y los humildes, Vicky de la 89, Cristóbal de la Bustamante, Carmelita de la Popular, Locutor sin Cabina y ¿de dónde? De Chapultepec. Sí, ¿verdad? Y Eduardo Trejo, no, de ajá. Chapultepec es Eduardo Trejo.
2: Así es.
1: Que es el quinto que fue el que ganó Los Humildes y con las canciones Ambición de Quererte, Morena la Causa Fuiste y Rosita de Olivo. Gracias a todos los participantes.

0: Bueno, un saludo súper especial con estas canciones hermosas de Los Humildes para la señora Berta del Buenaventura. Un saludote para su esposo también y su linda familia. Carlita, pues ya está todo listo para el día de mañana, este viernes con el Cariocanta.
1: Hay que ir. Sí, hay que ir. El boleto sale solamente en 50 pesitos y los pueden encontrar en tu centro vaquero y en la casa country.
0: Ajá, ahí vaya por ellos. Si en caso de que no puede ir ahorita en la mañana o a mediodía, pues vaya para allá el mañana, el día del evento, ¿verdad?
1: Así es.
0: A las 6 de la tarde la cita.
1: Pues no aseguramos de que hayan boletos también, ¿verdad? Porque hay que tomar en cuenta de que ahorita la casa country hasta va a tener que ir a tu centro vaquero por
0: sí, más
1: boletos.
0: Ah, sí, voy a
1: boletos.
0: Ir ahorita, exactamente. Voy a ir por más boletos y muchísimas gracias a toda la gente que está participando y a toda la porra también, un agradecimiento súper especial.
1: Bellísimas las porras.
0: Que se han portado excelentemente bien.
1: Me encanta la enjundia que le echan. El cómo se demuestran el cariño a su favorito, a su familiar, a su amigo. Es bien bonito porque traen hasta como tamborcitos, sí. han traído matracas, trompetas, lonas, es una cosa bien preciosa.
0: Sí, se pone muy bien el ambiente, así es de que los esperamos, un agradecimiento súper especial a Tamales de Bes, que se va a poner súper guapo,
1: sí,
0: Carlita.
1: Súper rico.
0: Ya les dije el día de ayer que vamos a tener tamaliza en la final, tamaliza de Tamales de Bes y también a tu centro vaquero un agradecimiento súper especial donde están los boletos también a la venta únicamente 50 pesitos.
1: Así es.
0: Bueno, un saludote para Lidia López, ¿verdad? Que nos pidió el milagrito con Marco Antonio Solís de una vez, ¿no?
1: De una vez
0: porque está buena, Esta rola está buenísima. El milagrito se llama. Gracias, Lidia.

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0: Rolonone. Muchísimas gracias, gracias por los recuerdos, Gaby. Gracias, saludos e infinitas bendiciones para ti. Y nos pidieron una de Amanda Miguel, ¿verdad?
1: Así es.
0: Dudas,
1: que
0: ¿verdad?
1: Curiosidad.
0: Yo también como que, pero vamos a checar.
1: Me suena.
0: Me suena.

0: Muy buena elección, muy buena, very good. Nunca, no la había escuchado. ¿Tú, Carlita, la conocías la canción esta de cómo se llama?
1: Me suena, pero
0: Duda
1: no.
0: Se llama.
1: O sea, sí me suena que la he escuchado, pero no la he escuchado tan seguido. O sea, de aprendérmela, okay. No, pero sí la he escuchado.
0: Sí, yo nunca la había escuchado, pero está bien.
1: Pero está bien padre.
0: Nos vamos con esta otra super rolota, ¿eh?
1: Vicky, te queremos 1,008,000.

0: Ya lo presientes, ¿verdad?
1: Ay, sí, no quiero.
0: Bueno, muchísimas gracias, gracias, gente bonita. Y fíjate que esta canción está hermosísima, con amor, y sí es verdad, ¿eh? Con amor sí podemos llegar.
1: Sí.
0: Todo, todo en esta vida es el amor. Bueno, dice por acá, buenos días. Fíjate, qué bueno que chequeé el WhatsApp. Buenos días, nos puedes enviar saludos a las chicas de Gas Silsa, de Seguridad e Higiene. Un saludote súper especial para las...
1: corazones.
0: Las chicas de Gas Silsa, de Higiene y Seguridad. Seguridad e Higiene, ¿eh? Y Recursos Humanos, aparte.
1: ¡Ay, ay, ay!
0: ¡Ándale! Las chicas de Gas Silsa. ¿Qué estamos sintonizando? Muy bien.
1: Ay, muchísimas gracias.
0: Gracias. Y al jefazo no podríamos, no puede faltar un saludote súper especial para el jefazo. El licenciado Roberto.
1: Roberto.
0: Bueno, nosotros aquí nos vamos a despedir. Muchísimas gracias a nuestros gentiles patrocinadores, ya que sin ellos no podría ser posible este programa.
1: Así
0: gracias
1: es.
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0: La Casa Country,
1: Gasilza,
0: muy bien,
1: y Gasilza
0: y Albercas Montaño. Bueno, un saludo súper especial para Gas Silsa, especialmente para las chicas y el jefazo Roberto. Son las 8:52, monitos. Y ya es hora de partir. Su amigo y servidor Víctor Mandujano se despide.

Y como todos los días, este programa va dedicado muy especialmente para mi angelito hermoso, mi preciosa Ceci, que se encuentra allá en el cielo. Hijita mía, aunque no te pueda tener físicamente, te siento conmigo cada instante de mi vida y te voy a amar por siempre. Gracias. Gracias por tanto y tanto.

0: Bien, damas y caballeros, señoras y señores, nosotros aquí nos vamos a despedir, no sin antes dar las gracias a todos y cada uno de ustedes por el valor de su finísima atención. Carlita, por favor, despídete de este hermosísimo público.
1: Claro que yes, no sin antes darles la frase del día.
0: Ah, sí, la frase del día. Así monto cierto, Pretini, monto cierto. ¿Tú primero o yo primero?
1: Yo primero.
0: Ok, primero las damas.
1: Si alguien te desea el mal, tú deséale el bien. Tú deséale el bien.
0: Perfectísimo, muy
1: porque
0: bien.
1: Porque cada quien ofrece lo que tiene en su corazón. Todavía no terminaba.
0: Ay, discúlpame. Va de nuez, va de nuez.
1: Si alguien te desea el mal, tú deséale el bien. Porque cada quien ofrece lo que tiene en su corazón.
0: Ay,
1: así
0: muy
1: es.
0: Muy bien, very good. Ahora va la mía, la frase perrona del día. A veces Dios, el universo o el destino, como quieras llamarle, te aleja de alguien no como castigo, sino como protección.
1: ¡Ande, pues! ¡Ay, ay, ay!
0: Así que muchísimas gracias. Gracias, Carlita. Ahora sí, despídete, por favor, del público.
1: Les mando muchos besotes, un abrazote. Y ya saben, mañana nos escuchamos de 7 de la mañana a 9 de la mañana.
0: Mañana es viernes, mañana nos toca carrilla aquí, y luego allá, y luego acullá, y luego terminamos en la Casa Country.
1: Así es.
0: Todos cordialmente invitados ahí, la semifinal del Cariocanta.
1: A mañana se acaba hasta las 11 de la noche nuestra jornada.
0: Mañana está.
1: Oy, oy, oy.
0: ¿Desde las qué?
1: 7 de la mañana.
0: Desde las 7 de la mañana.
1: Sin contar el bañito.
0: Sin contar el shower, o sea, las 5 y media. Hasta las... Ya no pienses en eso. Pero todo está bien, todo está bien. Vamos a pedir nuestro cambio de horario próximamente, a ver si se nos concede. Se quedan en muy buenas manos con el show del Panda, con el Panda Guerrero. Y pues, ¿qué horas son? ¿Ya son las 8:58? Que tengan un excelente día, recuerden insistir, resistir, persistir y nunca desistir. ¡Que viva la hora de los novios y
1: que viva el amor!
0: Hasta el día de mañana, porque Dios así lo quiere. Goodbye.
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Ay, mi gente, de veras, qué barras, no se pasan de lanza, compadre, me cae que sí. Ya ni porque el día de hoy es jueves 13 ya del mes de agosto. Bueno, pues su amigo Alufo Guerrero Peralta, el Panda, desde Navaja, California, su amigo el más griñudo, invitándonos para que me acompañen, agradeciéndole a Dios, amigos patrocinadores, y a usted que se quedó a acompañarme, muchas gracias. La línea telefónica para que, pues, obviamente, pues, pida su canción, queme a la gente que usted quiera. Obviamente, felicite, salude, haga lo que le dé la gana, órale. Recuerde que ese es 646-178-3979, teléfono y WhatsApp. Así que ya lo saben, amigos, bienvenidos. Vamos a iniciar rápidamente, pues, con música. Música, Andy, ya me pateé aquí, déjame ver cómo paro ese fondo y parece eso que ya quedó. ¿Dónde hay? Híjole, soy de lo peorcito, me cae que sí, gente, de veras. Bueno, pues este es el show de Arnulfo el Panda Guerrero. ¿Qué se puede esperar, compadre? Bueno, pues para saludar a mi compa y buen amigo, el tremendo Víctor Manujal de la Hora de los Novios, que recuerden que está a las 4 de la tarde, los sábados también, ¿eh? Y todos los días de 7 a 9 de la mañana. Les saludo con esta canción también a Carlita y a Chelsea, creo que se llama. Y a todos ustedes, amigos. Bienvenidos, amigos. Gracias. Aquí está Kiss. Y hoy no más, ¿eh? Uy. Quítate las lagañas. Así no se llama la canción, ¿eh?

Ahí nomás, amigo, escuchamos esta canción bonita, Kiss, cuando son las 9 de la mañana ya, con 13 minutos. 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Aquí está, nada más y nada menos que Queen. Ya son las 9 de la mañana con 14 minutos. El show de Arnulfo el Panda, tu amigo. 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

Gracias, gracias. Ay, ay, ay. Bueno, pues vámonos con los saluditos de una vez, amigos. Vámonos con los saluditos. Ok, ya estamos listos, amigos, estamos listos. Amigos, bueno, pues el día de hoy alguien se va a ganar la cartera de nuestros buenos amigos de Pedrosa Zapaterías. Pedrosa Zapaterías se anota un 10 para beneficiar a algunos de nuestros gentiles y amigos radioescuchas con una bonita cartera de piel, ¿eh? Bien bonita. Tengo dos, una es negra y la otra es así como cafecita, bien bonitas de veras, ¿eh? Bien prácticas, no son de esas anchotas, esas que te la pones, ahora sí que donde te la pongas, y bueno, pues al menos que esté llena de billetes, con más razón, ¿verdad? Se ve bien bultosa, ¿no? Esta es de piel delgadita, bien bonita de veras. No te creas que te cuesta 500 pesitos esta cartera, ¿eh? Vale la pena. Y bueno, pues alguien se la va a ganar el día de hoy, como les estaba diciendo todavía el día de ayer, que hoy iba a regalar una preciosa cartera cortesía de Pedrosa Zapaterías. Y bueno, pues déjeme saludar pues a Aristeo Campoy en el fraccionamiento Bahía. Gracias, de parte de su novia Silvia. Nos acompaña ella allá en Ampliación Moderna. Tenemos saludo para la señora Estela Carrillo, allá en el Sausal de Rodríguez. Para mí, dice, por favor, la que sea. Órale, qué bien. Tenemos saludo para Rebeca Martínez, en donde Ampliación Moderna. Saluditos, gracias, para Casintro Ramos, en Mañadero, parte baja. Saluditos para Margarita Márquez, en la Colonia Hidalgo. Muchas gracias, está a gusto esperando, dice. Un chistecito, M y termina con O y N. Al ratito se lo platico. Armando Jiménez también allá en Valle Dorado. Muchísimas gracias de parte de su esposa. Que órale, qué buena, órale. Y tenemos Miguel Ángel Sosa en Valle Verde, allá en la parte alta, donde está sonando en su bocina fuertemente, dice. ¡Claro que sí, compadre! Ándale, pues, son las 9 de la mañana con 23 minutos. Esto es el show del Panda desde Ensenada, California. Te saludo. Ojalá que te la estés pasando muy querrequete bien con toda tu bonita familia, ¿eh? 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El Pelícano, quien presenta y complace la siguiente canción, amigos, aquí está Hotel California, desde 89.1 FM, La Rancherita, con tu amigo el Panda. 9:24, suele. Salud para Miguel Ángel en Valle Verde. Esta es su canción, compadre. Participando por la cartera de piel de Pedrosa Zapaterías.

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0: 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Órale pues amigos, ya estamos por acá, son las 9 de la mañana ya con 36 minutos, acaban de marcar amigos, ¡qué bárbaro! Y bueno pues, antes que nada, vámonos al WhatsApp amigos, porque tenemos por acá, vamos a ver, dice Pandita, a ver, vamos a empezar desde el principio, ¿eh? Hola, muy buenos días, híjole, qué bárbaro, está bastante largo este control, vamos a irnos a la mitad. Así es, buenos días Pandita, me puedes complacer, dice, con una canción que se llama Necesito Decirte con Conjunto Primavera. Buena rola, me cae que sí, por favor, muchas gracias. Y también quiero, me apuntes, dice, por favor, a mi hijo que cumple años el sábado, 20 años, órale, qué buena onda, muchas felicidades de parte de Lidia López, allá de la colonia Arco Iris. Muy bien, saludos, saluditos. A ver si se la gana, ¿no? ¿Qué pasa? Bueno, pues aquí nos están diciendo buen día. Bueno, pues ya está anotado en este momento nuestro buen amigo y ella también para que participen por la cartera. Y vámonos con el que sigue de una vez. Saludos, Panchón. Órale, ¿quién anda? A ver, ¿quién anda por acá? José Manuel Sánchez, te mando un saludito, mi buen amigo. Gracias por estarme acompañando el show de El Panda, compadre. ¿Qué pasó con el chiste, la adivinanza, Panda, con 100,000 fregados? Como dices tú, mira, ay, ay, ay. Con 100,000 fregados, ya se la prendió mi cuate, órale. Hola, Pandita, buenos días. Una pregunta, dice, ¿vas a regalar boletos? A ver. Ah, boletos para el baile del jefe. No, pues, la verdad, estaremos pendientes porque no sé si están regalando aquí boletos para el jefe y su grupo, ¿eh? Mil disculpas, voy a investigar. Hola, buenos días, Pandita. Apúntame, soy Marta Elena Núñez de la colonia Munguía, credencial 256. Ándale, eso me agrada, de veras, me gusta. Una información completísima nos acaba de poner. Que okay, vamos con el que sí. Tenemos un audio, dos audios. A ver, déjame ver qué tan grandote están, porque si están, no me hagan los audios tan grandes, porque si no, no vamos a poderlos escuchar. Vámonos, son uno, dos, son cuatro, vamos a poner uno, vamos a ver.
1: O dime que no.
0: Hijo de tu...
1: Apúntame para la cartera.
0: Ah, órale.
1: Amigo pelón desgraciado.
0: Ya estás anotado, ok, vamos a ver.
1: Hola, desgraciado pelón.
0: ¿Qué quieres?
1: Feliz jueves por la mañana.
0: Gracias, igual.
1: ¿Cómo te amaneció la cabellera?
0: No, pues ya sabanas, que mande.
1: No deja la radio, ¿no? Andas a pie en ese picazón ahí. De mil colores, arcoíris.
0: Es prestado.
1: Ponme la rorita.
0: ¿Cuál quieres?
1: El maestro con los Tigres del Norte. Pelón desgraciado.
0: El maestro.
1: ¿Y se parece a ti, no?
0: Y se parece a ti. ¡Ay, condenado Miguel Ángel! ¡Saluditos, condenado Miguel Ángel! Panzón vaquero hasta que se reporta, mi cuate. ¡Qué gusto me da de veras! Porque de repente se pierde el mendigo, ¿eh? Ok, vámonos a darle palomita, amigos. Mil disculpas, vamos a sacrificar una o dos canciones. Pero miren nomás, tengo que atenderlos, amigos. Tengo que atenderlos a todos, ¿eh? Pandita hermoso, precioso, encantador, divino y un montón de cosas bien preciosas, veras, que ni mi señora me las dice. ¡Ay, ay, ay, ay, ay! ¡No es cierto, mija! ¡No es cierto! Y no me habla ni nada, pero todos los días me escucha allá en el Pelícano. Bueno, ¿qué más dice? Dice, para todos los que vayan, regalar, Elba Victoria, bueno, pues no te entendí ni papas de lo que quisiste poner, vamos a ver si... Ah, órale, que quiere que la... Sí, Elba, ya estás anotada, claro que sí, ya estás anotada, todos están anotados, vámonos con el que sigue de una vez, compadre, total. Es un audio, vamos a ver qué dice, estás en el show de Arnulfo el Panda de Ensenada, California, aquí. A ver, ¿quién eres, amigo?
2: Panda, buenos días, ¿cómo estás?
0: Carlos Cota, saludos, bien,
2: soy
0: compadre.
2: Carlos García.
0: Ah, perdón, aquí dice Cota.
2: Por favor, ahí apúntame para la rifa.
0: Claro, mi buen amigo Carlos, ya estás anotado,
2: compadre. Y me pones una canción que se llama Mil Besos.
0: Pómale.
2: Con Amalia Mendoza, la Tariacuri. Gracias.
0: Amalia Mendoza.
2: Huracanados.
0: Órale, mi buen amigo, te mando un abrazo. Gracias por recordar. Por
2: te estar. Estoy llamando desde acá desde Chapultepec. Hasta luego.
0: Ándele, compadre.
2: De Playa de Chapultepec.
0: De Playa de Chapultepec. Te mando un saludito, compadre. Bueno, estamos listos, ¿sabes? Es que tenemos por ahí también. Bueno, seguimos. Complaciéndole, amigos, son las 9 de la mañana con 31 minutos. Ahorita en 10 minutos, en el próximo corte. Después del próximo corte de los 45, bueno, pues voy a hacer el sorteo para ver quién se gana la cartera. Una cartera de piel bien preciosa, de esas que no son multosas, pero suficiente billetes si le caben. Cortesía de Pedrosa Zapaterías, quien presenta nada más y nada menos esto que dice... Mi troquita, cumbia, bonita.
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0: Está como mi carro. Ah, ya lo llevé con Lolos, está perfectamente.

0: Bien, amigos, ya está la troquita, compadre. Son las 9 de la mañana, ya con 44 minutos. Saluditos para Miguel Ángel Rodríguez, el panzón vaquero. Por ahí viene ya casi su canción, amigos, después del corte. Mil besos también. Saludos para nuestros buenos cuates que nos acompañan por ahí. También gracias allá para Cristóbal. Allá, cómo no, que me pide el cazafantasma, precisamente, dice, tu fondo musical. Híjole, qué bárbaro. Bueno, pues al último despedimos con esa, compadre. Órale, saludo para mi buen amigo Toño Castro, el Zacatecano, compadre, desde Zacatecas, manda un saludo a Toño. Bueno, pues a todos los ensenadenses, a mi compa el tremendo gigante, también en especial, dice, todavía tiene por allá, bueno, algo que le regaló. A Chihuahua, a ver, ¿qué sería, compadre? Condenado Zacatecano, ¿qué es? Ah, no, una pieza, algo así de para la guitarra, la batería, no lo sé. Le mando un saludito, mi buen amigo Zacatecano. Y bueno, pues allá está, pues, en el barrio de La Cambrita, allá en Zacatecas, saluditos. Saludos para el suertudo, dice, de su vida, de parte de Araceli en el fraccionamiento Arcoíris. Que por cierto, su hijo cumple años el sábado. Muchas felicidades por si acaso, Ahí. Me voy a ir a un corte rapidito, amigos. Y bueno, pues voy a regresar para hacer precisamente el sorteo. A ver quién se gana la cartera. Cortesía de nuestros buenos amigos de Pedrosa Zapaterías. Los que se anotaron ya hasta ahorita. Bueno, pues mucha suerte a todos. Yo regreso, no me tardo.
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0: Ahí nomás, amigos, saluditos para el panzón vaquero Miguel Ángel, por ahí nos acompaña. Allá para Oscar Carlos, también para Ramiro, allá en el Valle de Guadalupe.

Ahí nomás, amigos, escuchamos a los jefes de jefes, los Tigres del Norte, compadre, mi buen amigo. Saluditos, condenado Panzón, ahí quedó su canción rápidamente, amigos. Vamos a hacer de una vez, pues, ese sorteo. Saluditos para todos, cómo no, para Cristóbal, para Ramón, para Toño, para Saulo, Mario, para Ricardo, Miguel Ángel, Elvira, Rebeca, Roberto, Juan Carlos, Aristeo, Rebeca, Margarita. Bueno, pues para todos, para Elba Victoria, para todos. Saludos para Roberto Nurilu, ¿qué? Roberto Nurirulú, de parte de Elvia Victoria, la Colonia 89. También saludo para Juan Carlos, que lo quiere mucho. Órale, ahí está el saludito, amigos. Vamos rápidamente, aquí tengo dos números. Vamos a regalar una docena de rico y sabroso pollo cortesía de nuestros buenos amigos de Chicken Kid. Y obviamente vamos a regalarte también esto que nos dejan nuestros buenos amigos de Pedrosa Zapatería. Recuerda, en la zona de los globos, para que le visite. Recuerda que ahí está ese sombrero de esa tejana, lo que andas buscando, mi amigo vaquero, ¿eh? Bien, amigos, pues vamos a hacer rapidito todo esto, porque nos quedan 8 minutos, debo muchas canciones y todavía hay varios que no he leído en el WhatsApp. Así que, amigos, vámonos rápido. Una docena de rico y sabroso pollo cortesía de Chicken King en este momento se va a ir. En este momento vamos a sacar el papelito. Esta se va, ¿hasta dónde? Hasta el Sausal de Rodríguez, Estela Carrillo Mancilla. Vamos a anotarle aquí de una vez, porque al rato, ¿qué se ganó? ¿Qué se ganó? ¿Y qué se ganó? Bueno, pues pollo rico y sabroso. Una docena de rico y sabroso pollo corte de Chicken King. Vámonos rápido con el que sigue. Vámonos rápido con el que sigue. La cartera de nuestros buenos amigos de Pedrosa Zapaterías, que te ofrece botas, cintos, carteras, hebillas, sombreros, tejanas, camisas y también chamarras vaqueros. En la zona de los globos, esto es una cartera bonita de piel, amigo, de piel. Es nada más y nada menos que se va. Porque usted habló y nos dijo que quería participar por la cartera. Bueno, pues entonces, aquí vamos a dar el nombre de o la ganadora que sí quiso marcar la línea telefónica, o tal vez fue por el WhatsApp. ¿Quién se ganó esta cartera, eh? ¿Será de las personas que todos los días nos escuchan? ¿Será acaso alguna persona que apenas por hoy se animó a marcar o mandar su mensaje para ganarse un premio? ¿Serás tú acaso? Bueno, pues entonces, amigos, aquí está.

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Yo me voy rapiditamente. De una vez, fíjate que vamos a también a saludar. Al cabo que tenemos tiempo, ya nos vamos, gente, mil disculpas. Ahí quedó pendiente una canción de ¿qué? El Sinvergüenza con los Tucanes de Tijuana, que era la que ya tenemos una ahí también. Luego sigue otra de José José. Tenemos otra rola de Kenny Rogers, quedaron pendientes también. Una canción de La Tariacuri, algo por el estilo. Y pues, amigos, sí, mil disculpas, de veras, ni modo, no nos alcanzó el tiempo. Pero tuvimos tiempo de regalarte 2 para que sigas participando. Así que bueno, también nos pidieron una canción de El Jefe y su grupo. Bueno, pues hay bastantes canciones pendientes, ni modo. Amigo, muchas gracias. Que tengan un excelente día. Pásenla bien. Saludo para todos ustedes. Y amigo, ahora sí, aquí te complazco con la canción. Gracias, amigos. Hoy fue. Aquí los dejo esa canción, pues, que tanto me pidieron. Es mi fondo musical, Casa Fantasma. Gracias, compadres. 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Besote para la suertuda de mi vida. Preciosa madre. Todos ustedes, bendiciones.

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3: Muy buenos días, ¿cómo están? Gusto en saludarles en uno más del Bazar del Aire, en esta popular rancherita, la pionera de la radio desde 1941, gracias a usted, primer lugar, por eso, sí señora, sí señor, le saludamos en este jueves 13 de agosto del 2026, santoral de este día corresponde para Aurora o bien Auroro. Si usted lleva alguno de este nombre, pues entonces le deseamos mil felicidades. Es jueves, dice la gente, es jueves. Vamos a ver, márquenos el teléfono, ya tenemos a una persona esperando. Buenos días.
4: Muy buenos días, hola señora Berta, ando usando trabajo de limpieza.
3: Ajá.
4: Al 646-139-1347.
3: Muy bien, señora Berta, gracias por hablarnos, ¿eh?
4: Porque ahora sí, si no hay trabajo, pues ahora sí voy a buscar un novio, porque no me quieren dar trabajo.
3: Muy bien.
4: Ándele, gracias.
3: Ándele, pues, hasta luego, gracias. Márquenos, 646-178-3979, Cindy Olivas y su servidor. Buenos días, Cindy.
5: Buenos días, señor Villalbazo. Buenos días a todo el auditorio. Bienvenidos a este jueves de Bazar del Aire.
3: Uh-huh. Muy bien. ¿Alguien en la línea?
5: No, nadie, no.
3: Envíenos los mensajes también al 646-190-9123. Queremos estar ocupados, Cindy y su servidor, con nuestro Bazar del Aire de todos los días. Vamos a ver, ahí está una llamada más. Buenos días.
6: Muy buenos días, señor Villalbazo.
3: Buenos días.
5: Hola, buen día.
6: Buen día. ¿Cómo están?
3: Muy bien,
6: muy
3: gracias
6: bien,
3: a Dios.
6: Verdad, los oigo y los escucho bien. Muy a bien. Ver, sé que no me han ganado. Y quiero que escuche la gente este título. Tu llamada. La pedí a Cindy hace 8 días, pero no tuve tiempo de escucharla bien. Uh-huh. Además, cada día me gustan más, señor Villalbazo.
3: Muy bien.
6: Y les estoy dando la primera vuelta. Es que bien no las conozco.
3: Muy bien.
6: Por eso quiero repetir esa, porque se me hizo bien bonita la de ayer, bonita la de antes, bonita. Todas.
3: Muchas gracias, Tere, muchas gracias. Vamos a dedicártela. Tu llamada.
5: Que esté bien, Tere, cuídese.
6: Igual.
5: Bye.
3: Gracias.
5: Gracias. Bye.
3: Hasta luego, Tere, gracias.
6: Bye.
3: Gracias. Muy bien. Pues siguen las llamadas entrando a nuestro programa y desde luego también mensajes de WhatsApp. Vamos a ver, ¿quién está en la línea? Buenos días.
7: Muy buenos días. ¿Podría poner un anuncio?
3: Sí, cómo no. Adelante.
7: Para anunciar que sigo rentando un departamento que tiene 2 recámaras, chicas, y su baño, su pedazo para que ponga su cocina, y un patio grande. Y también estoy vendiendo una minita de gas. Personas interesadas, por favor, llamar al 646-277-1850.
3: Uh-huh.
7: Muchas bien.
3: Muchas
7: gracias.
3: Gracias por hablarnos. Ya se escuchó.
7: Bye.
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5: Hablando de direcciones, se están solicitando operadores de retroexcavadora para obra de construcción. Si le interesa este empleo, lleve la solicitud de empleo elaborada a las oficinas en calle E número 951 en el fraccionamiento California desde las 9 de la mañana y hasta las 2:30 de la tarde. Se buscan operadores de retroexcavadora.
3: Muy bien, Cindy. A ver, está repiqueteando el teléfono. Nos están solicitando. Adelante, buenos días.
2: Buenos días, señor Villalbazo.
3: Buenos días.
2: Para anunciar que estoy vendiendo un carro Ford Taurus de 1995 con su título, en perfectas condiciones, interior y exterior, y el motor también está muy bien. Sí, para... Si la persona que se interese, que me marque por favor al 646-109-1690.
3: Perfecto. Gracias por hablarnos.
2: Muchas gracias, Dios lo bendiga.
3: 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Buenos días. Se cortó la llamada, se cortó. Cuando estemos en las menciones, por favor, si llama, aguántenos en la línea. No nos abandone. Gracias, gracias. Ahí está de nuevo la intención. Vamos a atender la llamada. Adelante, buenos días.
2: Buenos días. Mire, ayer en la última llamada un señor le llamó para preguntar si alguien tenía un tinaco usado que se lo vendiera. Y no alcancé a tomar el número. ¿Me lo podría dar?
3: A ver, Cindy, va a ver los apuntes. A ver si está esa información que usted solicita. ¿Sí está? ¿De un tinaco?
2: La última llamada.
5: Qué raro, porque la última llamada que yo tengo aquí era una persona que rentaba una casa en playas de Chapultepec. Es el último mensaje que yo tengo anotado.
2: No sé.
3: A ver, vamos a ver si tengo yo esta información que usted busca. Dice, anúncieme que busco un tinaco. Un tinaco para agua con bomba o sin bomba, bueno, bonito y barato. Apunta el teléfono.
2: Sí.
3: 646-388-3355.
2: 3355.
3: Ajá.
2: Okay. Ya lo tengo. Muchísimas gracias.
3: A usted, gracias por hablarnos. Gracias. Son 10:15. Nos vamos al corte. Gracias por acompañarnos. Volvemos.
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14: Julio, estamos muy contentos porque vamos concluyendo una reunión muy importante en el seno de nuestro partido Morena, donde estuvieron presentes la presidenta del Comité Ejecutivo Nacional, Ariana Montiel, Citlaly Hernández, presidenta de la Comisión Nacional de Elecciones, Ricardo Monreal, coordinador de la primera circunscripción, y compañeras y compañeros que aspiran a la coordinación.
15: El senador con licencia, Armando Ayala Robles, informó que participó en una reunión de trabajo encabezada por las presidentas de Morena, Ariana Montiel Reyes y Citlaly Hernández Mora, así como los aspirantes a encabezar la coordinación estatal en defensa de la transformación y la soberanía nacional. Ayala Robles indicó que durante el encuentro reafirmaron el compromiso de mantener la unidad del movimiento y fortalecer la organización territorial rumbo a los próximos procesos internos. Asimismo, destacó que seguirán privilegiando el diálogo con la militancia, el fortalecimiento de las estructuras del partido y el trabajo coordinado en todo el país. Armando Ayala afirmó que continuará recorriendo Baja California para mantener un contacto directo con la ciudadanía y fortalecer la organización desde el territorio. 66ª Legislatura, Justicia para Todos, Senado de la República.
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3: Muy bien, aquí estamos con ustedes. Gracias por acompañarnos. ¿Quién está en la línea? Adelante. ¿No hay nadie? ¿No?
5: No.
3: No contesta nadie. Sigan llamándonos, 646-178-3979. Mira, 646-190-9123. Tienes que decir algo.
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3: 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Te estamos esperando. ¿Quién está en la línea? Buenos días.
4: Bueno, quisiera anunciar una barra muy bonita que acabo de hacer. Soy carpintero y no tengo chamba. Y otros muebles que tengo aquí, a este número que les voy a dar. Es el 646-130-1337. Por favor, con el maestro Jaime, te lo agradeceré mucho.
3: Muy bien, gracias por hablarnos. Gracias, gracias. Me pueden enviar mensajes a mí para leerlos directamente en mi móvil al 646-190-91-23. O bien para que los lea Cindy al 178-39-79. ¿Quién está en la línea? Buenos días. Buenos días, adelante. A ver, conteste. ¿No? Cortamos la llamada.
5: Creo que alguien se le marcó.
3: La cortamos. ¿Tienes algún mensajito?
5: Sí, tenemos mensajes aquí. Dice, vendo par de cajones dobles de 15 pulgadas marca JBL. Vendo una consola de 6 canales marca Havinger. Vendo cable de micrófono de 30 metros de largo. Vendo micrófono doble inalámbrico recargable. Y vendo un amplificador para medios marca QSC modelo USA 900. Además, se vende un par de bocinas de 15 pulgadas marca JBL. De esto se mandan fotos, comuníquese por WhatsApp al 646-276-4350.
3: 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Gracias.
5: Les comentamos que se están solicitando carpinteros y albañiles para obra de construcción. Si le interesa este empleo, acérquese a la calle E número 951 en el fraccionamiento California en horario de 9 de la mañana a 2:30 de la tarde. No desaproveche esta oportunidad de empleo.
3: Tengo este mensaje por aquí, Cindy. Dice los siguientes saludos. Buen día. Vendo 4 llantas medida 315-70R17 en muy buenas condiciones. Y un favor más, vendo un Chevrolet Sony año 2014, con placas actuales, con seguro, en muy buenas condiciones. Caladito es de 4 cilindros, automático, 4 puertas. Interesados, háblenme al teléfono 103-2981. Muchísimas gracias. Gracias por enviar los mensajes. Gracias por sus llamadas. Aquí estamos sus servidores, Cindy Oliva, Cindy del Aire y quien les habla. Gracias, gracias. Gracias por acompañarnos. 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
5: 10:29. Tenemos por aquí un anuncio pagado. Nos dicen que se están rentando algunas propiedades. Se renta un local comercial en la calle Águilas, Colonia Independencia, en 15,000 pesos más depósito. Además, se rentan departamentos, una recámara en 5,000 pesos más depósito, de 2 recámaras en 6,000 pesos más depósito, ubicados en la calle Quintana Roo, entre Águilas y Cortés, en la colonia Independencia. También se está rentando una casa de 5 recámaras con estacionamiento para 4 carros en la calle Zafiro de la colonia Industrial. Su precio es de 18,000 pesos más depósito. Si le interesa la renta de alguna de estas propiedades, comuníquese al 646-191-9706.
3: Muy bien, Cindy. Gracias por pues colaborar con un servidor en la conducción de este su bazar del aire. Volvemos
5: un gusto,
3: después
5: señor.
3: De la pausa.
5: Volvemos.
3: Gracias.
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1: Más de 3.200 personas han sido atendidas a través de las acciones de atención a las causas Territorios de Paz en Playas de Rosarito, informó la presidenta municipal Rocío Adame, quien participó en la reunión de seguimiento de esta estrategia nacional encabezada por la secretaria de Gobernación Rosa Isela Rodríguez, donde compartió los avances del trabajo que realiza desde el municipio. Recorridos casa por casa en 10 de las 19 colonias prioritarias, más de 3.200 personas atendidas y 150 jóvenes registrados en Las y los Jóvenes Unen al Barrio.
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1: Para garantizar un servicio más eficiente y una atención directa a la población, el primer regidor en funciones, presidente municipal por Ministerio de Ley, José Manuel Larumbe Pineda, sostuvo una reunión de trabajo con el superintendente de la zona, Los Cabos, de la División de Distribución Baja California de la Comisión Federal de Electricidad, CFE, Juan Carlos Barnfield Velázquez, y el jefe del Departamento de Atención a Clientes de la CFE, Los Cabos, René Peralta Landín.
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1: La espera terminó y las selecciones nacionales femenil y varonil de flag football están listas para saltar al campo de Düsseldorf Garat en Alemania para disputar el campeonato mundial 2026 y poner el nombre de México en alto.
0: Para RCE Noticias, Luis Daniel Rodríguez. 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
3: Sí, vayamos adelante con nuestro Bazar del Aire. Tenemos una persona esperando en la línea. Buenos días.
4: Muy buenos días, ¿cómo está?
3: Muy bien, gracias.
4: Bendito sea Dios que amanecimos, ¿verdad?
3: Sí, gracias, gracias a Dios.
4: Mi nombre es Angélica Hernández y estoy buscando trabajo.
3: Ajá.
4: Para cuidar personas de la tercera edad, ha sido tortillas, empacadora, ahora sí en lo que haya.
3: En lo que hayan, perfecto.
4: Ah, bueno, también, ¿verdad? O sea, oiga, especificando, ¿eh?
3: ¿Te llamas cómo, Angélica?
4: Angélica Hernández, ajá.
3: Angélica Hernández. ¿Y qué teléfono tienes para que te hable?
4: 664-510-7523. Tengo también recomendaciones, ¿eh?
3: Muy bien, Angélica. Gracias por hablarnos.
4: Muy buenos días, gracias.
3: Igualmente, gracias. Gracias, gracias. Las llamadas que siguen entrando a nuestro programa Bazar del Aire. Muchísimas gracias por estar con nosotros. A ver, tenemos a una persona más en nuestro Bazar del Aire. Adelante. Buenos días.
5: Buenos días. Buenos días, señor. ¿Sí? Quiero a ver si me dan unas bolsas de ropa para dama. La doy en 300 y otra con con zapatos y bolsas de mujer igual en 300. Y tengo arbolitos, frutales y de todo un poco. Mi número es 646-132-3228.
3: A ver otra vez el teléfono, 646.
5: 132.
3: Ajá.
5: 3228.
3: Muy bien. Gracias.
5: Muchísimas gracias. Que tenga bonito día.
3: Igualmente para usted. Gracias por hablarme. Bye bye. Adiós. Muy bien. Siguen las llamadas entrando al Bazar del Aire. A ver, tenemos una persona más. Adelante, buenos días.
6: Buenos días.
3: Buenos días.
6: Señor Villalbazo, anda en busca de trabajo, limpieza de casas, oficinas, departamentos, patios, lavaplatos. Tengo referencias laborales y soy una persona seria. Que me hablen al 646-194-5636, por favor.
3: Muy bien, gracias, ya se escuchó.
6: Muchísimas gracias. Oiga, una preguntita, ¿ya le pidieron alguna cancioncita?
3: Sí, ya nos pidieron una canción.
6: Bueno, muchas gracias.
3: Se la dedicamos también a usted, ¿eh? Gracias, gracias. Muy bien, las llamadas, los mensajes, qué bueno que están con nosotros respondiendo, aprovechando el espacio de la rancherita para ustedes, Bazar del Aire. ¿Quién está en la línea? Buenos días.
7: Sí, muy buenos días. Estoy anunciando que sigo vendiendo un Toyota Camry 1999, pegándole al 2000. Está muy enterito, llantas nuevas, tapicería, todo está enterito, en muy buenas condiciones. Y lo estoy dando barato, por Toyota Camry. Al teléfono 646-290-8324.
3: 646-290-8324. Ándele pues.
7: Gracias, bendiciones, bye.
3: Igualmente, hasta luego, gracias. Gracias, gracias. 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Adelante, buenos días. Se cortó la llamada, se cortó.
8: 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Desde las 9 de la mañana y hasta las 2:30 de la tarde le están recibiendo.
3: Muy bien. A ver, tenemos una persona más en la línea. Adelante.
9: Buenos días. Mira, quisiera decir, estoy ¿cómo se llama? Regalando madera.
3: Uh-huh.
9: Para la gente que ocupe madera. Estamos regalando madera. Estamos aquí en la, ¿cómo se llama? En calle C, Terraza El Gallo, calle C, privada Pino, número 1315. Le doy un número para que se comuniquen.
3: A ver, ¿qué número?
9: Sí, mira, es el 178-39-79 con Julio Gutiérrez.
3: Muy bien.
8: ¿Qué número?
9: Es 646-178-39-79.
8: Ese es el número de aquí de la cabina. Nos está dando mal el número.
9: Perdón. Sí, no, mira, entonces te voy a dar otro número.
8: Por favor, si no nos van a estar pidiendo la madera aquí.
9: Sí, entonces me te voy a dar otro número, es 646-139-0625.
3: A ver, más
9: Magdalena Gutiérrez.
3: A ver, más despacito el teléfono.
9: Sí, mira, es 646-139-0625.
3: Muy bien. Ándele, pues. ¿Sí? Gracias por hablar. Pues.
9: Gracias.
3: Hasta luego.
9: Bye.
3: Gracias, gracias. Todos nuestros patrocinadores le agradecen que les visite, consuma sus productos o bien cómprelos. Estaba entrando una llamada, cortó la llamada.
8: Ahí va.
3: A ver, ¿está de nuevo? A ver, adelante, buenos días.
10: Sí, mire, ahorita estuvo una señora que dijo que hacía tortillas y que hacía de todo. ¿Me podría proporcionar el número? Acaba de hablar ahorita.
3: Cómo no, Cindy le da el número, apúntelo.
8: Es el 664.
3: Bájele por ahí a su radio, por favor. Aléjese de ruido, por favor.
10: Ahí está ya.
8: Ok, 664. 510.
10: 510.
8: 75.
10: 75.
8: 23.
10: 23. Uh-huh. Ok, muchísimas gracias.
8: Gracias.
3: Hasta luego, gracias, gracias. A ver, está sonando el teléfono. Una llamada más a nuestro Bazar del Aire en este jueves 13 de agosto. ¿Quién está en la línea? Buenos días.
11: Sí, buenos días, señor Villalbazo.
3: Buenos días.
11: Si me puede anunciar que a la venta una camioneta Lincoln Navigator.
3: Uh-huh.
11: Sí, es para 7 pasajeros y también tengo a la venta un rotomartillo. Eso es para tumbar pisos, paredes, así picotearlas ahí. Y para mayor información, mejor que me llamen al número 646-236-2346.
3: Se alejó del teléfono, se escuchó muy despacito.
11: No, ajá.
3: A ver, dígalo otra vez, el teléfono.
11: 646-236-2346.
3: Muy bien.
11: Para mayor información, llamarme a ese teléfono.
3: Muy bien, con gusto, gracias.
11: Bonito día.
3: Igualmente, bonito día, gracias. Vamos al corte, una pausa, no le cambie, volvemos con usted.
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4: Volvemos a nuestro ritmo del Bazar del Aire. A ver, ¿quién está en la línea? Buenos días.
5: Buenos días.
4: Buenos días.
5: Uh-huh. Quiero anunciar que tengo 3 bolsas de ropa de esas verdes grandes. Hay más de 50 prendas. Son para dama. Están vestidos, pantalones, blusas, sacos, chamarras. De todo traí. Están surtidos muy bien. Toda la ropa está en buenísimas condiciones. Alguna ropa trae etiqueta que viene nueva. Estoy dando la bolsa en 250 o mejor oferta. Si vienen, se pueden llevar las 3. Les hago un buen precio. Al número 646-258-9444.
4: Muy bien. Gracias por hablarnos.
5: Gracias a usted, bonito día.
4: Bonito día, gracias. Hay una persona más en la línea, Cindy.
6: A ver, vamos a ver.
4: Vamos a ver. Aquí con gusto le recibimos. Buenos días.
7: Sí, buenos días. Mire, anuncio que tengo un zoom para el restaurante de acero inoxidable. Es el puro zoom, no tiene las llaves. De 2 pinas, grande con su mesa. O sea que un pedazo todavía, una extensión para poner las cosas ahí, los platos o lo que vayan a que se escurran. Y también tengo un juego de 4 llantas de medida 18 de 6 hoyos para una Chevrolet o Nissan de 6 vilos, si a alguien se interesa. Y también tengo 2 cajas de clavos para pistola de carrillera, para pistola de aire. Si alguien se interesa, por favor de llamarme en el teléfono aquí, 646-137-6656.
4: Uh-huh.
7: Muchas gracias.
4: Muy bien, a usted, gracias por hablarnos.
7: Gracias.
4: Hasta luego, gracias. Gracias por sus llamadas, su atención a nuestro Bazar del Aire. Una persona más en la línea. Adelante, buenos días.
8: ¿Cómo está, Villalbazo?
4: Muy bien, gracias. ¿Y usted?
8: Me dio de escucharlo en radio, en el programa.
4: Muchas gracias.
8: Que Dios siempre lo bendiga y lo cuide a los pontes de cada año para que esté lo escuchando.
4: Gracias, muy gentil, gracias.
8: ¿Me permiten hacer una cosita, Villalbazo?
4: Sí, claro.
8: Mire, ando vendiendo una mini lavadora que era puro calcetines. De esas que son chiquitas que puedo mandar fotos por WhatsApp. Son para lavar nomás calcetines y ropa interior. Es de la chiquita.
4: Ajá.
8: Que parecen un balde.
4: Ah, muy bien.
8: Son portátiles. Se la puede llevar la mochila uno donde viaja, chiquita.
4: Correcto.
8: Yo la compré en un saldo nuevo. Nomás la usé una vez, pero como compré una más grande, si no la usé, ahí está. Y la estoy dando en $350, si alguien la quiere.
4: A ver quién se la quiere comprar. Que le marque qué teléfono.
8: Ah, o a una niña para que te vaya enseñando a lavar de chiquita.
4: Ándele, muy bien.
8: Sí, el 646-270-2402.
4: Uh-huh. Ya tenemos, ¿verdad, Cindy? Ya se escuchó, gracias por hablarnos, ¿eh?
8: Muchas gracias, Villalbazo, que Dios me lo bendiga.
4: Ah, usted también, gracias. Hasta luego. ¿Tenías que decir algo?
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4: ¿Quién está en la línea? Buenos días.

0: ¿Quién está en la línea? Buenos días.
1: Buenos días. ¿Me puede dar el número de la señora que regala la madera?
0: Como no, Cindy, le da el número, apúntelo.
1: Sale.
2: Hola, buen día.
1: Buenos días.
2: El número es 646.
1: Sí.
2: 139.
1: 139.
2: 06.
1: 06.
2: 25.
1: Gracias.
2: De nada, hasta luego.
1: Adiós.
2: Adiós.
0: 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Gracias. ¿Tienes mensajes ahí?
2: Sí, sí, hay varios mensajes. Vamos a leer este que dice: buenos días, para anunciar una cafetera industrial nueva en su caja. Es de 60 tazas en 2.500 pesos. También se vende un Samsung Galaxy A52, libre para cualquier compañía, con vidrio templado y case. Tiene un pequeño crack que no afecta en nada. Su precio es de 3.500 pesos. Para mejor información, comunicarse al 646-136-7891.
0: Bájale. Adelante, buenos días.
3: Señor, buenos días, señor Villalbazo, ¿cómo estás?
0: Muy bien, gracias. Adelante.
3: No, me da gusto. Oiga, pues mire, estoy hablando para anunciar que me encontré una tarjeta de bienestar aquí en Vías 4, en el por el área de los de Oxxo.
0: Uh-huh.
3: Y caduca hasta el 28. Entonces la persona que la perdió ha de ser un adulto mayor y quisiera que pasara el anuncio para que si la quiere recuperar, pues que me llame a mi número de teléfono 666-107-5023.
0: No traen el nombre, ¿verdad?
3: No tiene nombre.
0: No tiene nombre. Muy bien.
3: Nada más dice ahí, se vence el 10 del 28.
0: El 28. A ver, repite el teléfono para ver quién la perdió por ese rumbo y le llama y la recoge.
3: 646-107-5023.
0: Muy bien, gracias por hablarnos.
3: Ojalá que me hablen, porque esa persona no va a poder cobrar el mes que entra.
0: Así es, ojalá que le llame rápido.
3: Gracias. Ok, gracias.
0: Gracias por reportarla, gracias. A ver, suena el teléfono, otra llamada, recibiéndola aquí en la cabina de la Rancherita en Ensenada, Baja California. ¿Quién está en la línea? Buenos días.
4: Hola, muy buenos días, señor Villalbazo. Mire, quería si me hace el favor de anunciarme un pick-up de la marca S10 Chevrolet, modelo 88. En buenas condiciones, las llantas seminuevas, la marcha, el alternador, la prensa, el clutch y la pila. Lo estoy vendiendo en 17.500 o mejor oferta.
0: Uh-huh.
4: Personas interesadas, marcar al 437-102-7106.
0: Muy bien. Gracias por hablarnos.
4: Ándale, bendiciones.
0: Hasta luego, gracias. Suena el teléfono antes de ir a la pausa, Cindy, la atendemos.
2: Sí. Nadie, vámonos.
0: Se cortó, no entró la llamada, vamos al corte. Pausa. Si llama, quédese en la línea.
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3: Muy bien, vayamos adelante con el Bazar del Aire. Gracias por tenernos en su receptor. Ahí nos escucha usted en casita, en el trabajo, en las oficinas, en cualquier rinconcito que nos tenga en sintonía. Ah, en el automóvil, desde luego, en las empacadoras también, nos escuchan a todo volumen. Gracias, gracias por acompañarnos. 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En la línea, ¿quién está? Buenos días.
4: Buenos días.
3: Sí,
4: hablo para anunciar que sigo vendiendo un mueble de televisión. Tengo una alacena grande blanca y también un mueble de cocina blanco. Puedo mandar fotos y también para ofrecer mis servicios en limpieza de casas. Informes en el 646-208-7701.
3: Muy bien, señora.
4: Muchas gracias.
3: Gracias por hablar. Gracias, gracias. 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Hay terrenos de 300 metros cuadrados. Su costo es de 650 mil pesos. Se da el 10% de enganche y el resto para pagarse en 7 años. Y las esquinas, dice ella, son un poquito más caras, 7,750 mil pesos. 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Pueden pagar su enganche hasta en un mes y medio. 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Ah, también en el Nogal tiene terrenos. Para que le marque el teléfono, 646-127-2345, 127-2345, Carmen Figueroa, gracias. ¿Quién está en la línea? Buenos días.
5: Buenos días, señor Villalbazo.
3: Sí, señora. Sí,
5: llamo para anunciar que tengo de venta bastante herramienta para los carros y también para los jardines. Y tengo de venta unas cortadora de loseta, para cortar loseta. Tengo de venta una pulidora, como para pulir carros, seminueva. Tengo de venta, también tengo ropa para caballero, zapatos y una carriola. Tengo varias cosas. Las personas que se interesen, favor de llamarme al 646-108-63. 27.
3: Ándele pues, muy bien, gracias por hablarnos.
5: Gracias a usted, bye.
3: 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Gracias. Adelante, Cindy.
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3: Muy bien, tienes un mensajito por ahí de los que te han llegado.
1: Claro que sí, dice por aquí, buenos días, hágame el favor de anunciar que se hacen trabajos de plomería y electricidad, comunicarse al celular 646-111-9254.
3: A ver quién está en la línea, buenos días.
6: Hola, muy bien, señor Vasco, aquí para seguir anunciando una planta de luz, marca Honda. Mi número de teléfono es 646-240-3304, señor.
3: Muy bien, señor. Gracias por hablarnos.
6: Gracias, gracias.
3: Bonito día, gracias. 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Nos puede enviar también mensajes de WhatsApp. Gracias. ¿Quién está en la línea? Buenos días.
7: Buenos días, señor Villalbazo. Buenos días, Cindy.
1: Buenos días.
7: ¿Cómo están?
3: Estamos muy bien, gracias a Dios. ¿Y usted?
7: Pues también, gracias a Dios que amanecimos.
3: Eso, ¿verdad? Muy bien, señora. Aquí estamos.
7: Sí, pidiéndole un favorcito.
3: A ver, aquí estamos para servirle. Adelante.
7: Para decirle que ofrezco mi servicio sobre arreglos de ropa y hechuras aquí en la área de Maneadero, de villas, pórticos, y a veces hasta allá, hasta Bahía, voy y traigo la ropa y allá se las entrego cuando tengo viajecitos para allá, trabajos urgentes y no urgentes. Y también para seguir anunciando que vendo una traila grande, es para toda una familia, está bien equipada, es grande y le sirve como una casa y le sale barato, ¿verdad? Pueden venir a verla aquí cuando gusten. Les voy a dar mi número.
3: A ver, denos el número.
7: Es 644-140-2612.
3: Muy bien, señora.
7: Pueden llamar para aquí yo esperarlos antes de que vengan y puedan venir a verla y opinar, lo que sea, ¿sí?
3: Muy bien, señora. Gracias por hablarnos.
7: Ándele, muchas gracias. Que estén bien. Uh-huh. Bye, Cindy.
1: Hasta luego. Bye, bye. 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
3: Muy bien. 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Vamos a la pausa, son 11 de la mañana con 15 minutos. Volvemos.
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3: Muy bien, continuamos con el Bazar del Aire. Aquí Cindy Olivas y su servidor. Adelante, Cindy.
1: Señor Villalbazo, para comentarle al auditorio que se están solicitando carpinteros y albañiles para obra de construcción. Si le interesa este empleo, mucha atención. Vaya con su solicitud elaborada a las oficinas de la calle E número 951 en el fraccionamiento California desde las 9 de la mañana y hasta las 2:30 de la tarde. No desaproveche, se están buscando carpinteros y albañiles.
3: A ver, me llegó este mensaje, dice lo siguiente: hola, buenos días. Favor denunciar que vendo unos zapatos de hombre flexi talla 7 color blanco y otros color café talla 8 de muy buena marca. Son nuevos. Y una bocina grande para grupo y un kit de cadenas de tiempo para Forescape del año 2001 al 2007. Son buenas marcas. Teléfono 646-213-0460. Muchísimas gracias.
1: Leemos un mensaje que nos dice: ¿me podría anunciar, por favor, que vendo una carreta para tacos psicodélicos o tacos de guisado? O si no, también la puedo rentar. También vendo una estufa de 6 parrillas seminueva. Mi número de teléfono es el 646-198-2779. Muchas gracias, que estén bien y cuídense mucho. Muchas gracias.
3: ¿Quiénes acompañan? Buenos días.
20: Disculpe.
3: Sí, adelante.
20: Sigo buscando trabajo de limpieza de casa o oficina, una o dos días por semana. Me urge trabajar. Mi nombre es María, al 646 139 66 11. Muchas gracias, que tenga buen día.
3: A usted, María, también gracias por hablarnos.
20: Gracias.
3: Hasta luego, gracias. 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Bueno, ¿quién está en la línea? Buenos días.
21: Buenos días, señor Villalbazo. Quería anunciar que presento unos departamentitos para una o dos personas en la calle Marte de la colonia José Ortiz de Domínguez. A buen precio. Una o dos personas con todos sus servicios independientes.
3: Ajá, muy bien. ¿A qué teléfono?
21: Es 204-5881.
3: ¿Con el Hada de Ensenada?
21: Sí, 646, sí, correcto.
3: 204-5881. Muy bien, gracias por hablarnos.
21: Muchas gracias, buen día, señor Villalbazo.
3: A ver, tenemos una persona más en la línea, ¿no? A ver, ahí está entrando la llamada. Una, dos, tres, ahí está, buenos días.
22: Sí, buenos días, señor Villalbazo.
3: Buenos
22: Oiga,
3: días.
22: Estoy vendiendo el juego de baño de tres piezas. De la taza, el lavabo y el botiquín, todo en muy buenas condiciones. Y una estufa de 4 parrillas con mueble abajo. Interesado llamar al 646-341-3732.
3: Muy bien, gracias por hablar.
22: Buen día y muchas gracias. Y a él le encargo una canción de las suyas al último.
3: ¿Cómo no? Gracias.
22: Que pase buena, bye.
3: Igualmente, bonito día, gracias. Gracias. 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Gracias.
1: Señor Villalbazo, nos mandaron este mensajito, la señora Juve, que nos dice que está vendiendo una panel GMC año 1990 nacional por decreto. Es una panel que está equipada con cocina, como para una lonchera. Dice que tiene estufa con plancha, refrigerador, zinc, tiene luz, depósito de agua y almacén. Además está insolada y protegida exteriormente en fibra de vidrio. Para cualquier información se pueden comunicar al 646-143-6370, 646-143-6370 con la señora Juve.
3: Muy bien, tenemos a alguien en la línea. Buenos días.
2: Buenos días.
3: Sí, señor.
2: Hablo para ofrecer en venta una pecera con todos los accesorios y 5 pescaditos muy bonitos, todos de colores. Y la vendo en 1500 con ti todo, con ti los pescaditos.
3: Ajá.
2: Al número 646-289-9443.
3: Muy bien, amigo. Gracias por hablarnos.
2: Adiós.
3: Adiós. Gracias. 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Buenos días.
4: Muy buenos días. Hablo para ofrecer mis servicios. Soy carpintero danista, ¿eh? Hago todo tipo de acabados en pintura y eso. Y ando ofreciendo unos muebles. Tengo una barra comedor, ¿verdad? Como para unas 4 personas, ¿eh? Y 2 muebles plegables de mostrador, como para la venta de celulares, dulces, algo así. Son portátiles, que se doblan y se pueden meter al auto, una cosa así, ¿verdad? Para su información o para cualquiera que guste hablar, pueden hablar al 646-130-1337. ¿Ah? Con el señor Jaime. Y le tengo un saludo muy especial, señor Villalbazo, del señor Carlos Ávila. Estaba esperando para dárselo. ¿Ah? Muy bueno, que pasen muy buen día.
3: Igualmente, gracias, gracias, gracias por hablarnos. Muy bien, gracias por su llamada. 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Adelante, buenos días.
5: Sí, buenos días, Villalbazo.
3: Sí, señor, adelante.
5: Oiga, es que ahorita escuché el anuncio que están ocupando albañiles y carpinteros, pero no alcancé a escuchar la dirección.
3: A ver, Cindy le dará la información más amplia. Escuche y apunte.
1: Sí, okay. Mire, se están solicitando carpinteros y albañiles para una obra de construcción. Usted puede llevar su solicitud a las oficinas en la calle E... calle E número 951.
5: Sí.
1: En el fraccionamiento California, entre las calles Baja California y Esmeralda.
5: Ok, calle E 901.
1: 951.
5: Ah, 951.
1: Ajá.
5: Ok, muchas gracias.
1: Señor. Gracias a usted, hasta luego.
5: Luego, bye.
1: Bye.
3: Que no se le olvide al señor que es en el fraccionamiento California.
1: California, así es.
3: Muy bien. Entonces, seguimos con ustedes, son 11:30, volvemos después de la pausa.
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1: El senador con licencia Armando Ayala Robles estuvo en la colonia Constitución en Rosarito, recorriendo casa por casa y realizando una asamblea en defensa de la transformación y la soberanía del país. El legislador agradeció a las familias por abrirle las puertas, escucharlo y compartir sus necesidades.
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1: Como parte de las acciones para construir una ciudad más verde y sustentable, la alcaldesa Claudia Agatón Muñiz, en coordinación con el Consejo Coordinador Empresarial de Ensenada, impulsó la rehabilitación y reforestación del nodo vial ubicado en la intersección de los bulevares Bucaneros y Diamante en el fraccionamiento Playas Ensenada.
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1: El Centro Acuático Metropolitano en Zapopan, Jalisco, será el marco para la Serie Mundial de Paranatación México 2026, que se llevará a cabo del 13 al 16 de agosto con la participación confirmada de 206 deportistas de 14 países, que tendrán por objetivo realizar sus mejores marcas rumbo a los próximos eventos internacionales del ciclo.
2: Para RCE Noticias, Luis Daniel Rodríguez.
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3: Sí, continuamos con nuestro bazar del aire. Llámenos 646-178-3979 o bien al 646-190-9123. Llamadas y mensajes. ¿Quién está en la línea? Buenos días.
4: Yo soy otra vez, señor Villalmazo. Discúlpeme que insista. Por favor, busque que le entreguen ese material. Y de menos unos $20,000 de regalías.
3: Yo creo que sí, ¿verdad?
4: ¿Le puedo ayudar, Cindy? Sí. Es bastante inteligente. Tiene mucha facilidad de palabra. Es el mero jonjolí de muchos moles.
5: Tere, pero no hablo inglés, no me puedo ir a pelear con ellos.
4: Bueno, no sabemos si Latin Music es más indio que nosotros.
3: Yo creo que esa compañía ya no existe.
5: Porque ya se pelaron con nuestro dinero.
3: Ya no existe. Ya no existe.
4: Un vínculo,
3: ya,
4: ¿de dónde compañía, era? ¿De Tijuana o de México?
3: Sí, desapareció la RCA Víctor, la Pirle, la Orfeón y la Musar, que eran las que dominaban las ventas de los discos y tenían a los principales intérpretes.
4: A todos.
3: Sí, y esta compañía pues mira, era Latin Music ahí, también de latinos.
4: No.
3: Y yo creo que ya no, era de unos unos amigos cubanos por ahí.
4: A ver, bueno. ¿Qué? Como que nomás $800, dólares, digo. De menos necesito 80.
3: Gracias, Tere. Gracias por hablarnos.
4: Que estén bien, bye.
3: Hasta luego. Gracias. Muy bien, entonces.
5: Adelante, señor Villalbazo, se están solicitando operadores de retroexcavadora para obra de construcción. Yo sé que muchos están interesados, así que anoten esta dirección, que no se les pase. Ahí van a llevar su solicitud de empleo elaborada. Es la calle E número 951 en el fraccionamiento California. Les reciben en horario de 9 de la mañana a 2:30 de la tarde.
3: Se cortó la llamada, estaba una persona esperando que vuelva a hacerla. Conexión con nosotros, márquenos o envíe el mensaje de WhatsApp. A ver, vamos a ver. ¿Quién está en la línea? Buenos días. Buenos días.
6: Buenos días, señor Villalbazo.
3: Sí, señor, adelante.
6: Le quería pedir un favor, a ver si me podía dar el número de la persona que anunció hace un rato un Toyota Camry, año 79. ¿No?
3: A ver, Cindy le da el número, apúntelo.
6: Sí, gracias.
5: Es el 646.
6: Ajá.
5: 290.
6: Ajá.
5: 8324.
6: 24.
5: Correcto.
6: 646, 290, 8324.
5: Ajá.
3: Muy bien.
6: Muy bien, señorita. Gracias.
5: Hasta luego.
6: Hasta luego.
3: Gracias por estar con nosotros. Gracias por tantas llamadas, tantos mensajes. A ver, tenemos una persona más en nuestro programa en el aire. Buenos días.
7: Sí, buenos días, señor Villalbazo.
3: Buenos días.
7: Para anunciar que rento un cuarto con baño y regadera adentro. Informes al 646-149-0051.
3: ¿Por qué rumbo está?
7: En Bronce y Nueva Rosita, Colonia Piedras Negras.
3: Muy bien, ándele pues.
7: Gracias y muy amable. Para una persona nada más.
3: Muy bien, gracias. Hasta luego. Gracias. 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Buenos días.
8: Sí, buenos días.
3: Buenos días.
8: Oiga, ¿sí me podría pasar el número de la persona que vende un rotomartillo?
3: ¿Que vende un rotomartillo, Cindy?
5: Aquí lo tenemos. ¿Tiene dónde anotar?
8: Sí.
5: 646.
8: Sí.
5: 236. 2346.
8: A ver, lo primero no los alcancé a notar.
5: Ok, 646. A ver, es que escúcheme en su teléfono, no en su dispositivo, porque allá se escucha retrasado.
8: A ver, Alexa, apágate. A ver.
5: Ahora sí, 646.
8: Ajá.
5: 236.
8: 236.
5: Ajá, 23.
8: Ajá.
5: 46.
8: 46. Muchas gracias.
5: A usted, hasta luego.
8: Hasta luego, bye.
3: 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Buenos días.
9: Mi locutor, número uno de Ensenada, señor Villalbazo, ¿cómo está?
3: No, pues a gusto, luego...
9: Muchas, le deseo muchas saludos, muchas bendiciones.
3: El título que me das, pues, gracias.
9: No, pues mi respeto a usted, una gran trayectoria, señor Villalbazo, entonces es de respetarse y valorarse.
3: Gracias, muy amable, gracias amigo, gracias. ¿Qué se te ofrece?
9: No molesta. Que tengo un picacito a la venta, un Toyotita Tacoma 95 estándar, 4 cilindros, caja cortita.
3: Ajá.
9: 45 mil pesos.
3: Andale.
9: Al teléfono 646-269-6867.
3: 646-269-6867.
9: Pickup Tacoma 95 estándar, 4 cilindros, caja cortita.
3: ¿Cuánto? ¿En cuánto lo vendes?
9: 45 mil pesos.
3: Ándale pues. Gracias amigo, gracias.
9: Muchas gracias, buen día.
3: Hasta luego. Bonito día, gracias, gracias. A ver, tengo mensajes, Cindy, pero tenemos otra llamada que atender. Adelante, buenos días.
10: Buenos días, para anunciar que vendo una sillita para bañarse, esa de las personas que están discapacitadas o personas mayores, y un bañito completo también, con silla, y una silla de ruedas, la compra de eso se la regalo. Correcto. Y también una caminadora. Todos esos, llamar al 649-4804.
3: El 646-259-4804. Muy bien, gracias amigo por hablar.
10: Gracias.
3: Hasta luego. Gracias.
5: Ya es hora del corte, 11. Pero respondemos esta llamada.
3: A ver, tenemos otra llamada antes del corte. Adelante, buenos días.
11: Buenos días, señor Villalbazo.
3: Sí, señor, adelante.
11: Ah, para que me, a ver si me proporciona el número de la persona que vendió un pickup Tacoma 95.
3: A ver, Cindy le da el número, apúntelo.
11: Gracias, muy amable.
5: 646.
11: ¿Sí?
5: 269.
11: 269.
5: 68.
11: 68.
5: 67.
11: 67.
3: Muy bien, gracias por hablar.
11: Gracias a usted.
3: Hasta luego. Vamos a la pausa, Cindy.
5: Nos vamos a la pausa, no sin antes recordarles que se están solicitando operadores de retroexcavadora para obra de construcción. Anote bien esta dirección para que lleve ahí mismo su solicitud de empleo elaborada. Calle E, número 951 en el fraccionamiento California, desde las 9 de la mañana y hasta las 2:30 de la tarde.
3: Muy bien, vamos al corte, regresamos. ¿Hay alguien en la línea?
5: No.
3: No. Volvemos.
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3: Y volvemos, tenemos una persona en la línea. Adelante, buenos días.
18: Buenos días, quería anunciar un Ford Ranger año 2002, estándar, 6 cilindros, motor 3.0, está jalando bien el pick-up, solo cuento con tarjeta de circulación y sección de derecho. Lo tengo en 32 mil pesos.
3: Ajá.
18: Sería el número 646-544-5451.
3: Muy bien, gracias por hablarnos.
18: Muchas gracias.
3: Que tenga bonito día, gracias. Estamos en la recta final de nuestro Bazar del Aire del día de hoy. A ver quién está en la línea, buenos días.
19: Sí, muy buenos días, don señor Villalbazo.
3: Sí, señor, adelante.
19: Un anuncio, por favor.
3: ¿Qué?
19: Una lavadora.
3: Sí, adelante.
19: Una lavadora y un aire acondicionado. Y una carpita. Chica, tengo la venta. La lavadora en 2000.

0: 500 y la carpa en 500 pesos y el aire acondicionado unos 800. Ahí para la persona que le interese, al 646-5144-3731. Muchas gracias, señor Violazo.
1: A usted, gracias por hablarnos. Hasta gracias, luego.
0: Buen día.
1: Gracias, igualmente bonito día. 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Buenos días.
2: Muy buenos días, don Villalbazo.
1: Buenos días.
2: Estoy vendiendo de 30 a 40 metros cuadrados de baldosa de 5 lados. Con amarillo con blanco y color salmón con blanco. Y tengo una puerta para entrada principal también, con un vitral centro. Y estoy ofreciendo en renta un terreno en la colonia de San Rafael. Alguien quiere meter una trailer o hacer algo por ahí. Y hago todo lo relacionado a la construcción. Interesado en marcar el 646-128-1859. 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Muchas gracias.
1: A usted, gracias por hablarnos. Gracias. Adelante, Cindy.
3: Ya antes de irnos, solamente nos faltan unos 6 minutitos para que nos den las 12. No nos vamos sin recordarles que hay una oportunidad de empleo para ustedes. Están solicitando carpinteros y albañiles para obra de construcción. Si le interesa este empleo, anote bien esta dirección. Calle E número 951, Fraccionamiento California. Le reciben su solicitud elaborada desde las 9 de la mañana y hasta las 2:30 de la tarde.
1: Muy bien, ¿quién está en la línea? Buenos días.
4: Buenos días, señor Villalbazo.
1: Sí, señor, adelante.
4: Para poner un anuncio, tengo un carro Saturn Aura 2008 en 38,000 pesos, o mejor oferta, es de 4 cilindros. Y a la vez tengo tarimas a 40 pesos cada una. Ahí me están estorbando. Y también hago trabajos de albañilería, plomería, electricidad, herrería. Al número 646-215-5585.
1: Muy bien, gracias por hablarnos.
4: Gracias a usted.
1: Hasta luego. 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
5: Muy buenos días, señor Villalbazo. 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
1: Uh-huh.
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1: Muy bien, señor. Gracias por hablarnos.
5: Gracias a usted. Buen día.
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1: Está en la línea, en la última llamada, adelante.
2: Buenos días, Villalbazo.
1: Buenos días.
2: ¿Me puede dar el número del teléfono del señor que vende la carpita chica? Hace como unas tres llamadas antes de eso.
0: Carpita chica. Que vende una lavadora también, yo creo, ¿no?
2: Sí.
0: 646.
2: Sí.
0: 514.
2: Uh-huh.
0: 43.
2: Ok.
0: A ver.
2: 43, ¿qué?
0: Espérame. 4371.
2: Ok, muchísimas gracias, Cindy.
0: A usted, hasta luego.
1: Ya nos vamos. Pásenla bien, con permiso. Nos vamos cantando. Gracias, Cindy.
0: Gracias, señor Villalbazo. Hasta mañana viernes.
1: Muy bien. Gracias.

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0: hoy.
1: ¡Vientos! Traemos porra, qué buena onda. ¡Vientos, amigos! Muy buenas tardes. Qué gusto saludarlos a través de la Rancherita 89.1 FM. Llegando aquí desde Ensenada a través de la Rancherita, allá a Tijuana a través de Radio Ranchito XCWX 1420. Y también llegando, por supuesto, a toda la gente bonita de Rosarito, Tecate, San Diego, a toda la gente de California que nos escucha por acá en Ensenada, Valle de Guadalupe. Con mucho gusto, estamos ya listos por acá, señores, amigas, amigos, en la Rancherita 89.1 el día de hoy. 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Ah, verdad. Oiga, amigas, amigos, hoy es jueves de banqueteras y hoy estamos de lujo. Hoy, el día de hoy, estarán con nosotros en el programa completamente en vivo, nada más y nada menos que Grupazo Jaguares del Norte. Vientos, vientos, vientos de lujo. Nos vamos rápido con esta rola para acomodarnos, señores, amigas, amigos. De esta manera arrancamos el día de hoy. Venga, Scumbia Kings, esto se llama Te Quiero a Ti, vientos.

0: Amigas, amigos, tal como lo prometimos el día de hoy, señores, amigas, estamos de lujo con esta gran visita de banqueteras en la Rancherita 89.1 FM. Están con nosotros nada más y nada menos que los señorones Jaguares del Norte. Vientos, aplausos para señorones a Jaguares del Norte. Ahí está, bien. Muchachos, amigos, de veras que me da muchísimo gusto tenerlos por acá en la cabina de la Rancherita. Es un honor tener aquí a Jaguares del Norte en esta radiodifusora. Estamos llegando a través de la Rancherita 89.1, a través de Radio Ranchito también, allá en Tijuana, San Diego, Tecate, etcétera. Y pues aquí, y tenerlos a ustedes, la verdad es que es un gran gusto tenerlos aquí en la Rancherita. Por favor, nos presentamos para la gente. Ya los conocemos todos en Ensenada, pero me gustaría que la gente los escuche presentarse y saludarlos. Adelante.
1: Bueno, muy buenos días todavía, no, buenas tardes.
0: Ya tarde, Toño.
1: Mi nombre es Antonio Niebla, de Jaguares del Norte, bajista y vocalista. Y aquí estamos dándote las gracias por la invitación aquí contigo en tu programa acá bonito, que vamos a tratar de hacerlo bien, ¿verdad?
0: Bien, entonces,
1: con todo la actitud que se pueda acá para que... Y aquí andamos a estar bien.
0: Bienvenido, mi compa Toño.
1: Muchas gracias.
0: Muchísimas gracias a ustedes también por estar por acá. Y de acá, acá tenemos de este lado a mi compa Eugenio. Adelante, Eugenio.
2: Muchísimas gracias, mi compa Dani, ante todo por el espacio. Por el espacio que nos está dando a la agrupación. Mi nombre es Eugenio Grijal, más conocido como El Keno. Baterista y disque animador del grupo, pero ahí le echamos las ganas, ¿no?
0: Bien,
2: y pues aquí andamos echándole ganas y presentando, ahora sí que esa melodía que tienes ahorita ahí como fondo, es lo que andamos promocionando ahorita en las redes sociales. Pues andamos echándole todas las ganas del mundo, toda la carne al asador. Y aparte de eso, la oportunidad que nos das, aparte para promover un baile que tenemos próximamente para mañana.
0: Ok, mañana perfecto.
2: Tenemos un baile acá en el Rancho Díaz. Ahorita te damos todos los detalles ahí.
0: Que por aniversario de Jaguares,
2: por
0: ¿verdad?
2: Aniversario
0: excelente,
2: de Jaguares.
0: Excelente, qué buena onda. Y por acá tenemos a mi amigo.
3: Hola, ¿qué tal? Buenas tardes. Mi nombre es Joel de Jesús Aguilar Murillo. Me dicen el Pato.
0: El Pato.
3: Pues emocionado, bien contento de que estemos aquí. Gracias por la invitación, compa Dani. Se siente muy bonito estar aquí acompañándote, haberte escuchado durante tanto tiempo en la radio.
0: La radio ya,
3: pidiéndote el signo, ¿no?
0: Sí. Es que me pedía canciones muy seguido, mi buen Pato. Me da mucho gusto tenerte acá también, Pato.
3: No, bienvenido. Sí, al 100, mi compa Dani. Pues aquí andamos. Lo que se ofrezca y bien, todo bien.
0: Igualmente, amigo, gracias. Ánimo. Y por acá tenemos a mi compa Marco. Adelante, mi Marco.
4: Mi nombre es Marcos, con Jaguares del Norte, primera voz y segunda voz también. Pues de las dos, ahí andamos, mi compa Toño, y hacemos lo mismo. Primera voz nos cambiamos para arriba, mi compa Pato también.
0: Se van cambiando las voces.
3: Sí. Uno arriba y uno abajo.
0: Excelente, qué bien.
4: Sin albur.
0: No, está bien. Oiga, decir Jaguares del Norte es decir, un gran grupo de una grandísima trayectoria, y no nada más en Ensenada, sino alrededor y afuera también. Jaguares del Norte. ¿Cuánto tiempo de trayectoria Jaguares del Norte, compa Toño?
1: Ok. La trayectoria exacta de Jaguares del Norte es de 37 años.
0: Oh, ¿qué? Okay.
1: 37 años. Fue en el 89.
0: 1989
1: se empezó.
0: Ok. ¿Cómo da inicio esta agrupación de Jaguares del Norte?
1: No, pues en sí yo estaba en Durango, en mi tierra. Uh-huh. Y acá ya estaban mis hermanos. Okay. Lo que es Lupe, que tocaba con Buitre del Norte. El otro hermano mío, Taide. Y ya me hablaron a mí de que querían hacer una agrupación, un grupo, pues. Y me dijeron, pues vente.
0: Okay,
1: y yo no me dijeron dos veces, no, pues vámonos. Es
0: que no vamos.
1: Y así empezó, pues fue en el 89.
0: 1989.
1: En el 89.
0: Okay.
1: Imagínense nomás.
0: ¿Cómo no?
1: Y ya empezamos a ensayar, que como unos dos meses.
0: Ok.
1: Como ya, pues ya sabíamos, ya te perdía tocar ahí el dar los tonos y todas.
0: Ok.
1: Y ya nos juntamos así ya con Juan Alfonso Fuente.
0: Ok.
1: Esa vez estaba Heriberto Cadena.
0: Okay.
1: Estaba mi hermano Tai de Niebla, estaba Toño Zamudio, el de Navegante.
0: Ok, también.
1: Y sí. Yo fue el que formamos el grupo Jaguares del Norte en aquel tiempo.
0: En aquel tiempo.
1: Sí.
0: Y ha tenido estos cambios, pero la esencia de Jaguares, a mí me llamó mucho la atención, ha estado presente siempre. Por eso decimos Jaguares del Norte y sabemos qué vamos a escuchar. Sabemos que vamos a escuchar el estilo de Jaguares del Norte, como lo que estamos escuchando de fondo, ¿no?
1: Sí.
0: Excelente, pues muchachos, me da mucho gusto. Y yo creo que también la gente que nos está escuchando ahorita aquí en Ensenada, en Tijuana, en San Diego, quiere escuchar algo en vivo. ¿Qué les parece si nos complacen con una cancioncita? Nos deleitan con una canción en vivo, por
1: claro,
0: acá.
1: Claro, que sí, claro, a eso venimos.
0: Venga, bien, pues.
1: Aquí con mis compañeros acá de...
0: Órale, ¿qué nos van a cantar, mi compa Marco?
3: Una...
0: Pato, adelante.
3: una canción, una melodía de Marco Antonio Solís, el Buki.
0: Bien.
3: Que pues la adaptamos a modo Jaguares y ahí se la vamos a presentar con mucho cariño y mucho gusto.
0: Venga, pues aquí está, señores, en cabina de La Rancherita, 89.1 FM, completamente en vivo en las banqueteras Jaguares del Norte.

0: Excelente, muy bien. Aquí tenemos, señores, amigos, amigos, la música en vivo, completamente en vivo en las banqueteras de la Rancherita a Jaguares del Norte. Vamos rapidísimo, un corte y regresamos con más de Jaguares del Norte en vivo en la Rancherita.
1: No te muevas, porque regresamos pronto después.

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1: Bueno, amigos, estamos de vuelta aquí en la Rancherita 89.1 FM, llegando también a toda la gente bonita de Tijuana, Rosarito, Tecate, San Diego, San Isidro, a través de Radio Ranchito XEWX 1470. Gracias también allá a mi amigo en controles técnicos y a toda la gente bonita que nos escucha y nos sigue. Jaguares del Norte completamente en vivo aquí en la Rancherita. Y bueno, sabemos que están de aniversario mis amigos Jaguares del Norte. Están celebrando 30 y ¿cuántos me dijo mi compa Toño? Ya me dijo, ahorita se me queda 37 años.
2: Bueno, son 37 años los que tenemos en la agrupación que se formó, pero son 32 los que hemos festejado.
1: Ya, ok.
2: Va el 32. Vamos. Aquí atrás no festejamos.
1: No festejamos, pero vamos por el 32.
2: Sí, por el 32
1: festejando.
2: Festejando.
1: Pero ya formado.
2: Pero ya Jaguares, 37 años.
1: El nombre de Jaguares.
2: Sí, el nombre de Jaguares.
1: Oye, y para celebrar, sé que tienen una buena fiesta, mi compa Eugenio.
3: Sí, tenemos... la sede del evento, que es para mañana, es en el Rancho Díaz. Es carretera a Maneadero, yendo con la bufadora. Okay. Ahí va a haber el señalamiento, sí, para la gente que nunca ha ido al Rancho Díaz, pero generalmente la gente ya conoce el Rancho Díaz, donde se va a llevar a cabo la sede del grupo. Tenemos un elenco muy grande, la verdad. Vienen grupos de afuera, como vienen los Corceles de Tijuana.
1: Okay.
3: Grupo Bragado de Rosarito también. Okay. Grupos locales de aquí, tenemos Grupo Lateral, tenemos a Grupo Sultán, okay. La Esencia... Y noble la noble herencia también vienen de acá de Jonero, de Compa Fuma también. Y los de la B también, unos muchachos que andan comenzando en guitarras también.
1: Okay.
3: Es el elenco que tenemos para mañana. El evento comienza de las 8 de la noche, la música en vivo. Mucha sorpresa, mucha música.
1: Va a estar buenísimo. Va a estar buenísimo. Esto, lo que estoy escuchando, todos sí. Esos grupos y Jaguares del Norte, oye, va a estar buenísimo este evento mañana.
3: Tú sabes que cada aniversario de año, pues trata uno de ir mejorando, ¿no? En cuestión de todo, ¿no?
1: Sí,
3: de qué es música, de qué es vestimenta, todo trata uno de ir mejorando poco a poco. Agradeciendo ante todo los patrocinadores también, que siempre nos están apoyando.
1: Sí,
3: y entonces te digo, la cuestión aquí es de que siempre tratamos de cada aniversario, pues dale algo diferente a la gente.
1: Ok,
3: entonces
1: va.
3: Ahí le hacemos la invitación, el que nos gusta acompañar. Ahí es cuestión de familiar. Aquí también menor de edad pueden accesar al baile, acompañado de un adulto también.
1: Okay, okay.
3: Entonces, así que pues, el que guste acompañarnos, ahí está la puerta abierta.
1: Pues un gran bailazo, una gran fiesta esta. Va a durar bastante, grandes grupos.
3: Sí.
1: Grandes grupos. Y Rancho Díaz, me imagino que es el que está bajando, no estoy seguro, o por dónde está ubicado.
3: Vas hasta Manadero, parte baja, ¿no? Y agarra la carretera como si fueras a la bufadora.
1: A la bufadora.
3: Ok. ¿Y hay un Oxxo antes?
1: Ajá, sí.
3: Te cruzas un puente y es que está un Oxxo a mano derecha.
1: Ajá.
3: Cruzando el puente, ahí tiene acceso a mano derecha y ahí van a ver el
2: antes
3: rancho.
2: Antes de llegar
3: al Oxxo.
1: Ya sé dónde.
3: Hay un puentecito antes de llegar al Oxxo.
1: Ya.
4: Hay un lugar, unos licores Díaz.
1: Y ahí
4: licores 10 y ahí
1: para
4: ahí, adelantito ahí.
1: Ah, bueno, sí. Pues está fácil. Yo sí digo, pero para la gente que no ubica bien,
3: sí,
1: ¿verdad?
3: Sí.
1: Para que sepan cómo llegar, ¿verdad?
3: Sí.
1: Excelente,
3: pero
1: ¿no?
3: Pero sí, pues... ahí está la gran invitación, el que guste acompañarnos. Todavía hay boletos en preventa.
4: Vamos a tener un jaguar a la puerta, no se asusten.
3: Vamos a tener un jaguar amarrado ahí para que sepan de eso.
1: Es todo. Oye, y hablando de los boletos, ¿dónde los podemos conseguir?
3: En Bota Michelle.
1: Ok.
3: Todavía está en preventa de Bota Michelle.
1: Ajá.
3: En Materiales Aguajito.
1: Ok.
3: Y Veterinaria Mi Granja en Maneadero.
1: Allá en
3: parte
1: Maneadero.
3: Alta está también, ahí están los boletos ahí. Igual con nosotros también, el que quiera okay. Mandar un mensaje, cualquier cosa, al 646-947-4901, también tenemos boletos ahí.
1: Vamos a repetir, ¿qué te parece, mi compa Eugenio? El número, ya sea para boletos o para contrataciones,
3: sí, claro,
1: para Jaguares.
3: Sí.
1: Venga,
3: 646-946-4901, ahí cualquier información, ahí con gusto lo atendemos.
1: Y me imagino que también los pueden encontrar por redes sociales, ¿verdad?
3: Sí, claro que sí. Los Jaguares del Norte en TikTok, en Instagram y también en Facebook. Así, los Jaguares del Norte, y ahí no pueden encontrar. Ahí pueden mandar cualquier, ahora sí, información que gusten obtener de parte del grupo, y ahí lo atendemos con gusto.
1: Excelente, oiga, pues qué gran fiesta esta. Ya me emocioné con la fiesta de mañana.
2: Buenísimo. Si la vamos a esperar,
1: Ah, no, sí, primero Dios. No la
3: primero Dios, sí.
1: Primero Dios.
3: Ya sabes
1: sí,
3: que,
1: Sí, ya vengo casi listo, ¿eh?
3: Ahí está, mira.
1: Ya vengo casi listo. Sí, es un baile muy esperado. La verdad es que sí es esperado este baile también, sabemos. Y pues aparte que los apreciamos mucho como amigos y como agrupación, ¿verdad?
3: Gracias.
1: Ya estamos ahí sobre el bailecito del aniversario. Y es un gusto tenerlos por acá un día antes del evento, pues mire nomás.
2: Sí, no, pues.
3: Excelente. Mil gracias por tu espacio, de verdad.
1: Igualmente, amigos, gracias por estar aquí. Para mí es un honor. ¿Qué les parece? Por acá unas cancioncitas. Están llegando mensajes. Dice por acá, buenas tardes, Danny Boy. Ah, es que ya comenzaron con las peticiones, ¿eh?
3: Ya comenzaron.
1: Sí, ya empezaron con las peticiones. De aquí la gente bonita les manda saluditos, Lidia López.
3: Gracias.
1: Les mandan aquí, se están comunicando desde Tijuana. Desde Tijuana, la colonia a Valle de las Palmas. Ahí está, pues saludos para Jaguares. Un
3: saludo para toda la gente que está
1: vientos,
3: que está escuchando ahí la entrevista.
1: Y en la colonia Peña Nieto en Tijuana también, ahí está la gente comunicándose, Jaguares del Norte en vivo.
3: Gracias. Muchísimas gracias, saludo para todos ellos que están comunicados.
1: ¿Qué les parece una cancioncita más en vivo por acá? ¿Les parece?
3: Vámonos. Claro que sí.
1: A ver, ¿cómo?
3: ¡Ánimo!
1: ¿Qué se van a aventar mi compa Marco o Pato? A ver quién.
4: Pues es otra canción también de Marco Antonio Solís.
1: Ok.
4: Otra canción que también... Anteriormente la habíamos grabado nosotros en un grupo, pero la volvimos a revivir porque
1: es tan bonita. Jaguares del Norte. ¿Cómo se llama el tema?
5: Es la que tienes de fondo.
1: Ah, venga.
4: Antes de que te vayas.
1: Excelente, venga, pues ahí está. Jaguares del Norte, señores, amigas, amigos, en las banqueteras de La Rancherita 89.1.

0: Santos. ¡Qué buena onda, muchachos, señores, amigas, amigos! Completamente en vivo, Jaguares del Norte, aquí en la Rancherita 891. Ya siguen las peticiones por acá, muchachos. Nos están pidiendo la de Estrella. Estrella Divina. Ajá, también.
1: Un versito,
0: un cachito, ¿verdad? Vamos, que les parece primero. Ok, vamos a un corte comercial, regresamos. Bien, entonces, señores, en vivo en las banqueteras de la Rancherita, Jaguares del Norte.
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1: Después de 2 años de tocar puertas, insistir ante distintas administraciones, las familias de la colonia Salamandra son testigos de que la transformación llega al territorio. Con el liderazgo del alcalde Román Cota Muñoz, el gobierno de Tecate dio inicio a la pavimentación de la calle Los Olivos, una obra que representa justicia social, seguridad y bienestar para las familias de esta comunidad.
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1: Alejandro Arregui Ibarra, exsecretario del Trabajo y Previsión Social, anunció que deja su cargo para buscar la candidatura a la alcaldía de Ensenada.
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1: La presidenta de México, Claudia Sheinbaum Pardo, anunció que a partir de enero de 2027 aumentarán las becas para las y los deportistas mexicanos en reconocimiento al récord histórico de 407 medallas, las cuales serán premiadas en su totalidad durante su participación en los Juegos Centroamericanos y del Caribe Santo Domingo 2026. Para RCE Noticias, Luis Daniel Rodríguez.
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5: Bien, tus amigos, estamos de vuelta aquí en La Rancherita 89.1 y con nosotros completamente vivo Grupazo Jaguares. Oiga, ¿qué canción? No, no estamos escuchando por acá de fondo musical. Mi amigo Marco, mi compa Toño, Genio, Pato de Jaguares del Norte. Esta canción también quedó muy buena, ¿eh? Se llama Ahora te vas, ¿verdad?
6: Ahora te vas.
5: ¿Cuántos temas ha grabado Jaguares del Norte? Más o menos.
6: Todos, hablando.
5: Más o menos, sí.
7: Ahora sí que buena pregunta, mi Dani.
5: Sí, ¿verdad?
7: Sí, la verdad que... No, pues... Oye, imagínate, de 37 años.
6: De unos mil, más o menos.
7: No, sí, como no.
8: En dos grabaciones, dos hijos, hay como unas... Unas 35 canciones.
5: En dos. En dos discos. En dos discos nomás.
8: Sí. Una como 18 canciones, esta como 17.
6: Se han grabado muchos discos, muchos
8: recorridos, discos, aparte, canciones, cumbia.
6: Canciones así que estamos grabando, que dos, que tres y así. Uh-huh. Y nomás hemos hecho dos volúmenes,
5: Okay.
6: No, si tenemos arriba de 500, 600 grabaciones.
5: Padre. Yo creo que sí, ¿verdad?
7: Sí, fácil.
5: Híjole, sí. Y originales, de las canciones originales, de ¿cuál es la que más creen que les representa a ustedes?
6: De siempre. No, por acá hay muchas.
5: Sí.
6: Sí, hay muchas, así que nos representan a Jaguares, hay muchas.
5: ¿Como cuál, mi compañero?
6: Pero últimamente, creo que pues se llama El Peor de mi Fracaso.
5: Ah, como
8: dolor. El corrido del Yaco.
7: El corrido del Yaco.
6: Ese es nuestro himno nacional desde hace 20 años.
5: ¿Cuál? El
7: Yaco, corrido del Yaco.
5: Ese.
6: Pero sí. ese ha sido, si el vamos de... por recorrido y canciones,
5: ajá.
6: Ese ha sido el
5: ícono.
6: Número one.
5: El ícono, el que se sí, representa.
7: El que representa a los Jaguares.
6: El original.
5: Original de Jaguares.
7: Sí.
5: Órale, qué buena onda. Sí. Sorprende saber que más de 600 canciones, mucho más, yo pienso, ¿no? No,
6: mucho más.
5: Mucho más.
7: Sí, no, sí.
5: De Jaguares.
6: Yo de repente ando ahí y me encuentro, ay, esta canción la grabamos hace tanto y nadie me acuerdo.
7: Sí, es un mar de canciones, ¿verdad?
5: Cómo no, sí. ¿Cuál es, aparte, o sea, el Yaco es la que representa a Jaguares, ¿no?
7: Sí.
5: Pero así, ¿cuál es la que más le dicen ustedes cuando quieren, que la quieren tocar todas las tocadas o que les...
6: De las que grabamos.
5: Ajá.
7: Pues bueno, para mí, El Peor de mi Fracaso, a la gente le gustó mucho.
8: Y Atrapado
7: también.
5: Atrapado. ¿Podemos escuchar un cachito de cada una de las canciones que
7: ¿sí?
5: se
7: dijeron? ¿Sí? Sí, claro que
5: parece.
7: Sí.
5: Yo, déjeme decirles, amigos, que aquí mi compa Toño anda un poco malo aquí de la garganta. Y aún así aquí está mi buen amigo presente en La Rancherita. Y aún así dice que sí se avienta un cachito de una canción. No queremos abusar mucho porque sí, cuando está uno malo de gripe, todas esas cosas, va saliendo apenas. Hay que cuidarse. Y mañana tiene el evento y se está cuidando. Así es que va a ser nomás un cachito, ¿verdad, mi compato?
6: Sí, un cachito.
5: Un cachito y nos vamos con la otra, ¿qué les parece?
7: Así es, ¿sí? Mi Dani.
5: Venga, pues.
7: Necesito complacer a la gente, de eso se trata.
5: Qué buena onda. Venga, señores.
7: Complaciendo por ahí, Estrella Divina, algo solicitado. Con mucho cariño se lo complacemos. Algo dice más o menos así.

0: chicos, qué canción, no, oiga. Ahí está petición de mi compañera Cindy Olivas, Oiga, se nos viene el tiempo muy rápido encima, vamos con otro corte, pero otro cachito, otra canción antes del corte, ¿les parece? Venga, adelante, Jaguares del Norte en vivo, gracias compa Toño, por el esfuerzo, vientos, qué buena
1: onda. No, ya, aquí estamos, vamos tratando de complacer al público querido que tenemos aquí.
0: Eso.

0: onda, excelente, muchachos, muchas gracias. Muchas gracias a Jaguares del Norte. Por acá nos están llegando mensajes del público bonito. Vamos a leer algunos cuantos porque pues ya se nos viene muy rápido el tiempo encima. Y llamadas, hemos tenido llamadas también fuera del aire. Está llamando la gente, muy bonito por acá el programa que están. Vamos a tomar rápido una llamada, ¿qué les parece? Sí, tomamos una. Bueno.
1: Buenas tardes, mi Danny Boy. Buenas... Danny Boy, ¿cómo estás?
0: Buenas tardes.
1: Contento y feliz.
0: Habla con... compa Blalillo.
1: Contento y feliz por escuchar a mis amigos Jaguares del Norte. Vaya, que tienen un grupo, una agrupación de calidad. Muchas felicidades, compa Toño, por tus 32 años. Vamos a estar presente en su evento. Saludos a mi compa Keno, a los Marcos y al Moreno en el acordeón.
2: El pato.
1: Sé que se quiere mucho, se le respeta y. Una gran agrupación, una gran trayectoria y con unas canciones preciosísimas que me prenden, Matito, Mi Luna, Mi Estrella, Prisión de Amor, El Caballero, El Yaco, que es un ícono, todas.
3: Muchas gracias, compa, muchas gracias. Igualmente se le aprecia todo por todo lo que siempre la gente nos está diciendo, principalmente que está hablando él y toda la cosa. Mil gracias, de verdad. Se le agradece
1: mucho.
2: Saludos, compa, saludos.
1: Lo que es una gran operación, sencillos y respetuosos.
2: Ándale, gracias por todas sus palabras, compa.
1: No, gracias, Dani, muchas gracias por tomar la llamada a la rancherita. Por tener esta agrupación de calidad.
3: Mi compa, vamos a complacerle su corrido que siempre le gusta a usted.
0: Eso.
1: Claro que sí, te lo agradezco.
0: Un cachito,
3: compa.
0: Vientos, Lalillo.
1: Hierro.
0: Aquí le van a complacer los Jaguares del Norte en vivo, mi compa Lalillo. Adelante. Venga, Jaguares del Norte.
1: Muchas
4: gracias. Un versecito.
0: A ver, venga. Vamos a completamente vivo, señores, aquí en la rancherita 89.1 Jaguares del Norte. Y de aquí nos vamos a corte y regresamos, vientos. Venga, Jaguares del Norte.
4: Ahí le va, pariente.

0: pariente, quedó.
1: Compita, compresido.
2: Muchas gracias, compa Toña. Muchas gracias, compa Marco, compa Keno, donde no se me ande, pero saludos, compa Keno. Y al Moreno, al acordeón. El especial Tigre, Mirani, por aceptar la llamada y por felicitar a estos grandes camaradas que son Jaguares del Norte. Y vámonos para Tamazula, Durango.
3: Eso. Dale, vámonos. Gracias, compa Lalillo. Gracias por la llamada, compa Lalillo. Bien, todos.
0: Ahí estamos. Gracias por llamar, pariente.
3: Eso, y siguen entrando llamadas, entrando al lío a la aire, siguen entrando llamadas para Jaguares del Norte.
1: Sí, vamos como hasta las 6, 7 de la noche, que no hay problema.
3: Ah, vamos, nos vamos, la rancherita es suya.
1: Mandamos tres comidas, los aquí comemos, aquí le seguimos aquí.
3: Y bajamos la hielera, ¿no?
1: Sí, aparte,
3: De una vez, ¿verdad? Oye, ya me imagino, si este es aquí ahorita, ya me imagino mañana en el bailazo. Va a estar buenísimo. Va a estar buenísimo.
1: Y la verdad que bien agradecidos y bien bendecidos con toda la gente que sigue apoyando la música de los Jaguares. Digo, ya tenemos edad nosotros, ¿no? En cuestión de en la música y en la trayectoria, pero gracias a Dios estamos bendecidos.
3: Qué bueno, nos da mucho gusto, Vamos, ¿qué les parece rapidísimo a un corte comercial?
0: Claro que sí.
3: Y regresamos ya, bien poquito el tiempo nos queda ya, creo, para seguirnos con otro tema. Señores, Jaguares del Norte en vivo aquí en La Rancherita, regresamos.
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0: Estamos de vuelta, amigas, amigos, porque el tiempo se nos va muy rápido, oiga, agradecemos allá en Tijuana también a los controles técnicos a mi amigo y también a toda la gente que nos escucha, todo el público allá en Rosarito, Tecate, San Diego, acá en Ensenada también, alrededor Valle de Guadalupe, Ojos Negros, etcétera, Maneadero, etcétera, toda la gente bella. Bueno, Jaguares del Norte, por acá nos están llegando, muchachos, nos llegan mensajes. Ya, y más llamadas que están entrando. No alcanzamos a tomar todas las llamadas ni enviar todos los mensajes, pero voy a poner algunos. Voy a mandar algunos rapidito por acá. Dice este mensaje. Ah, es mensaje audio. Vamos a escucharlo.
1: ¿Qué onda, mi Dani? Oye, acá andamos el Felipe, el Pan de yo. Mándanos un beso a los tres, ¿no?
0: A ver, creo que nos escucha, ¿verdad?
1: Bien tronado. Uno para cada uno, Dani.
0: Felipe, Panda y Cristian. Felipe Panda y Cristian, saludos para Felipe Panda y Cristian.
2: Saludos para los players que andan escuchando la radio ahí. Saludos cordial para ellos.
0: Anda a todos.

0: porque son tu radioescucha, ¿no? Pero que está ahorita en la entrevista y que está mandando sus saludos. Se le agradece de mil gracias, de verdad.
1: Gracias, amigos. Pues Jaguares del Norte, ¿qué les parece si repetimos entonces ya para despedirnos con un temita o un cachito? De aquí tenemos 2 minutos y medio. Híjole, con ganas de tener más tiempo, ¿no? Con Jaguares, pero dale, antes de irnos, pronto. Mañana entonces, el gran bailazo de mañana, aniversario.
0: Así es, mañana en el Rancho Díaz, a partir de las 8 de la noche, tenemos la participación de... Bueno, se va a cabo el realizar el 32 aniversario de los Jaguares del Norte. Okay. Nos acompañan en el marco musical. Vienen los corceles de Tijuana, ahora sí los corceles de Tijuana. Viene el grupo Dragado. Grupos locales de aquí, está el grupo Sultán, grupo Lateral, La Esencia, la Noble Herencia y los de la B también que nos acompañan en el marco musical. El evento comienza a las 8 de la noche, abren las puertas el rancho para que la gente vaya temprano. La gente que reservó, le encargamos que lleguen temprano también para lo que tienen reservado sus mesas y toda la cosa. Okay. Nos están informando que no hay mesas, pero se van a poner más, ya está reservado todo. Se va a abrir otros lugares más ahí para poner más mesas. Por lo mismo, porque mucha gente está solicitando sus mesas para estar cómodos ahí. Ahí va a haber más mesas disponibles. Y pues ahí está la invitación. Perfecto. Para que nos acompañen mañana.
1: Boletos a la venta.
0: Lo que es Botas Michelle, veterinaria, mi granja de manera parte alta, y materiales Aguajito, ahí pueden encontrar.
1: ¿Y algún teléfono para?
0: Al 646-947-4901. Hay cualquier información, ahí lo atendemos con gusto.
1: Perfecto, y redes sociales de Jaguares, como.
0: Así es, con los Jaguares del Norte, lo pueden encontrar en Facebook, TikTok, Instagram. Y ahí los atendemos con gusto también.
1: Muchas gracias, muchachos.
2: Y en la luna también.
1: Bien, tus compa Toño. Con eso despedimos a Jaguares del Norte.
0: Así es, algo que es un cover, pero al estilo de los Jaguares del Norte. Esperamos que les guste.
1: Al estilo. Gracias, Jaguares. Gracias por estar en la rancherita.
2: Por la invitación, Dani. Bueno,
3: muchas gracias, mi compa Dani.
2: Tuyo, bacachido.
1: Bien, todos. Igualmente, amigos. Con eso despedimos, señores, completamente en vivo, Jaguares del Norte en la rancherita. Al estilo de Jaguares.

Gracias, Jaguares del Norte. Ahí está, señores, completamente en vivo. Jaguares del Norte en la rancherita. Muchas gracias, muchachos.

0: por hoy hemos llegado al final del programa, pero te esperamos mañana con más diversión con el Danny Boy. 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
7: 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No sé, nos vayan a mandar algún corte o en este momento nos van a dar una bonita canción. Amigos, esto es La Hora de los Tigres del Norte con tu amigo Alufo el Panda, el más creñudo, desde Ferretería FIH. Ya regresamos.

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Bueno, pues vamos a irnos a una rolita. Tenemos por ahí también, tan bonita que se mira, ay, chiquita mamá, con el pelo suelto. Cindy, nos vamos, aquí está su amigo Lufo Panda, el más greñudo de la rancherita, ¡vámonos!

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5: Y órale, compadre, me emocioné demasiado, mi compadre, ¿no? Ya usábamos casi al aire, compadre. Bueno, pues, amigo, queremos invitarte. Recuerde que también queremos que todos se la pasen muy felices. Van a llegar las aguas y no queremos que ande sufriendo por ahí, por favor. De repente, a mí me pasó cuando estaba joven todavía. Cuando ella era un joven, mi madre me decía, mira, ya. Que esto no es el show del Panda, es la hora de los Tigres del Norte, compadre. Fíjate que a mí me pasó de veras cuando estábamos morros que juntamos las camas, de veras cuando estaba lloviendo, juntamos las camas ahí porque a los lados estaba goteando, y amigos que yo miraba que en sus techos tenían unos plásticos así en el techo clavados para que no les cayera el agua y todo ese rollo. 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Así que bueno, ya lo sabe. 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Bueno, pues nos vamos al aire, compadre. De una vez, mi buen amigo, nos vamos con esta canción que lleva por nombre El Celular. Saludo para Jolly y para todos ustedes que me acompañan, amigos. Gracias. Esto es La Hora de los Tigres, transmitiendo vivo desde Ferretería F y H. ¡Vámonos!

Exacto. Ahora, Lugano, pues ya estamos, gente. Ya estamos al aire, compadre. 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Inmediatamente nos vamos a ir a otra rola, porque tenemos mucho, mucho trabajo el día de hoy, compadre. Así que, mi buen Dani, vámonos con la siguiente rola, compadre. Saludos para todos. Y aquí está esta canción, el bilingüe, compadre. ¿Dónde? En la hora de los Tigres del Norte.

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2: Por el corte de servicio ocurrido el domingo, la compañía Verizon anunció que está ofreciendo una recompensa de $25,000 por información sobre los sospechosos del robo de cables de fibra óptica que llevó a la suspensión del servicio a sus clientes de Verizon. Mientras el distrito implementa restricciones sobre el uso de dispositivos digitales durante la jornada escolar, los estudiantes del Distrito Escolar Unificado de Los Ángeles regresan hoy miércoles a las aulas para el inicio del año escolar. Sindicato que busca representar a conductores de compañías de transporte como Uber y Lyft en California, luego de más de una década de esfuerzos, están más cerca de convertirse en una realidad. Según la alcaldesa Karen Bass, la ciudad de Los Ángeles inauguró una nueva aldea de mini casas en Sun Valley que ofrecerá alojamiento temporal a más de 200 residentes de Los Ángeles que intentan salir de su situación de calle. El proyecto forma parte de un plan más amplio para construir más de 500 mini casas en toda la ciudad. 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
1: Ya, compadre, ya estamos de regreso. Gracias, compadre. 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Bueno, pues antes que nada, saludos a todos ustedes, amigos. Gracias de veras por seguirme. Muchas gracias. Ya son pues 30 años trabajando en esto de que la venta de publicidad, también que los diferentes programas en diferentes estaciones de radio. Y bueno, pues ya vamos a cerrar, yo creo, este círculo en la rancherita muy pronto, amigos. Quiero agradecerle a toda la gente que me ha seguido durante tantos años en las diferentes estaciones de radio. Y bueno, pues para todos los enamorados también, que nos marcan siempre del Sausal de Rodríguez, el Valle de Guadalupe. Muchas gracias. Su amigo Arufo el Panda Guerrero, todavía contigo, amigo. Así que gracias por acompañarme. 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Va la canción de Eloísa, me lo hizo para todos ustedes, compadre. ¡Ahora!

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8: Órale, órale, ya estamos de regreso, compadre. Ahorita ya un poco más tranquilo, ya hemos sacado la chamba por ahí, las promociones. Y bueno, pues ahora sí, en esta intervención, pues decirles que me da muchísimo gusto de veras estar con ustedes, amigo. Me ha dado muchísimo gusto de veras que aquí ha llegado gente a comprar materiales. Ya nos tomamos algunas fotos también, otras personas que pues de veras que me comentan, oye, tantos años escuchando La Rancherita, tantos años escuchándote aquí, allá, y ahora te encuentro por acá, y ahora después de tantos años, dice, de diferentes estaciones de radio, te vengo conociendo aquí, comprando materiales, qué chulada de veras, ¿eh? Oiga, pues tengo saluditos para mis compadres aquí también, Adolfo y su hermano o su papá, no sé, por aquí nos tomamos la foto, le mando un abrazo, amigo, muchísimas gracias. Y tengo saludos también para toda la gente, me dice mi cuate, mi panda, ¿qué pasó? Me dice, pues manda un saludo para toda la raza de allá de Todos Santos, compadre. Ahí está el saludo para todos ustedes, compadre. Por acá anda mi buen amigo Cristian Miranda, que con todo cariño le pusimos pues el Carlitro, trae una manguera, hay un destapador de baños, luego trae un casco también, trae un cepillo grande y un Vicks Vapor. Ah, caramba, no creo que vendan esto aquí, pero bueno, también lo traen. Bueno, ahora sí ya no vamos a dar tiempo de platicar todos ustedes, compadre. El día de hoy también por ahí una persona con mucho cariño, con mucho respeto, me dice mi panda guerrero, no nos perdemos la hora de los Tigres del Norte, dice, pero como que si hace falta un poco de cotorreo ahí, dice, están muy buenas las canciones y todo. Pero bueno, te mando un saludo pues allá para Heriberto y para toda su familia que nos acompañan siempre, ya que eres plomero, ¿qué, compadre? Que nos acompañan siempre pues en el fraccionamiento Todos Santos, saluditos. Y gracias por tu punto de vista, compadre. 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Así que bueno, saludito para todos ustedes, amigos. 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Y ahora sí, mi buen Dani, si ya estamos listos con la siguiente canción, nos vamos con esta canción que iba por nombre La Carta, hablando de albañiles. Esto es La Rancherita de Ensenada, vámonos.
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1: ¡Qué bárbaro! La carta, recuerde. Y estábamos hablando hace rato de los albañiles. Saludos para todos los albañiles. Para toda la gente de la obra, de veras, que se la rifan lindo y bonito. Con calores, sin calor, lloviendo o no. Siempre andan bien ocupados nuestros buenos amigos albañiles. La gente del campo, la gente de las maquilas. Nuestros buenos amigos de aquí de Ferretería F y H, de veras. Mira nomás el tocayo. Tengo un tocayo acá. Igual de greñudo que yo. Y bueno, pues saluditos para todos, amigos, gracias. 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Recuerden, amigos, que ya nos vamos a ir, por cierto, ¿verdad? 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

0: ya está cerrada.
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5: Julio, estamos muy contentos porque vamos concluyendo una reunión muy importante en el seno de nuestro partido Morena, donde estuvieron presentes la presidenta del Comité Ejecutivo Nacional, Ariana Montiel, Citlali Hernández, presidenta de la Comisión Nacional de Elecciones, Ricardo Monreal, coordinador de la primera circunscripción, y compañeras y compañeros que aspiran a la coordinación.
6: El senador con licencia, Armando Ayala Robles, informó que participó en una reunión de trabajo encabezada por las presidentas de Morena, Ariana Montiel Reyes y Citlali Hernández Mora, así como los aspirantes a encabezar la coordinación estatal en defensa de la transformación y la soberanía nacional. Ayala Robles indicó que durante el encuentro reafirmaron el compromiso de mantener la unidad del movimiento y fortalecer la organización territorial rumbo a los próximos procesos internos. 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
1: Vaya repunte de los Padres de San Diego. El equipo se adueña del comodín de la Liga Nacional tras ganar 15 de sus últimos 19 encuentros. El gran motor de esta racha ha sido el infielder Luis Rengifo, descartado por los cerveceros en el mes de julio. Llegó a San Diego para revolucionar la ofensiva con un promedio de 318 milésimas, inyectando la energía que el manager Craig Stemmen necesita en la recta final. La Leagues Cup 2026 entra en su recta final rumbo a los cuartos de final. Por la Liga MX, León y Toluca ya tienen sus boletos asegurados con paso perfecto, mientras que el América, el Cruz Azul, el Monterrey y Juárez se juegan la vida en esta última jornada. Del lado de la MLS, el Columbus Crew es el único clasificado hasta el momento. Este jueves, el América se mide ante el Austin Football Club y Cruz Azul choca contra el Chicago Fire, buscando amarrar su pase. Orgullo mexicano. La quarterback Diana Flores se ha consolidado como la máxima embajadora global del flag football tras llevar a la selección nacional en la cima del ranking mundial y brillar en el ámbito internacional. La estrella mexicana ya está participando en el Mundial de Düsseldorf 2026 y prepara su histórico debut en la disciplina en los Juegos Olímpicos de Los Ángeles 2028. Una figura que sigue haciendo historia. Las Chivas se despidieron de la Leagues Cup 2026 con victoria. El rebaño vino de atrás para vencer 2-1 al Seattle Sounders con tantos de Luis Gabriel Rey y Santiago Sandoval, aunque no les alcanzó para avanzar. El triunfo devuelve confianza rumbo al torneo local. Duro revés para la Federación Mexicana de Fútbol. La Comisión de Apelaciones revocó los castigos a los clubes de la Liga de Expansión que protestaron contra la eliminación del ascenso. Lejos de frenarse, equipos como Mineros, Leones Negros, Morelia y Cancún FC llevarán formalmente el caso ante el TAS, el máximo tribunal internacional de arbitraje deportivo, para buscar revertir esta medida y exigir un sistema justo en el fútbol mexicano. 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

Hola niños, ¿cómo están? Buenas tardes. Ay, cómo los extrañé ayer, no tienen idea cuánto. Gracias a Dios ya estamos aquí nuevamente. Quiero mandarles un abrazo de todo corazón. Ya estamos preparando las sorpresas para este regreso a clases. De todas las llamaditas que han entrado, que ya llevamos cerca de 400, yo creo. Vamos a hacer el sorteo de los paquetes escolares, una actividad que realizamos desde hace muchos, muchos, muchos años. Recuerden nuestra línea telefónica 646-178-3979 y vamos con esta hermosa melodía con los hermanos Rincón, el trenecito. Gracias por estar allí. Ahí está.

0: estamos de regreso y ¿quién creen que está aquí en cabina? Nada más ni nada menos que...
1: ¡Aurora!
0: ¡Aurora! La buscadora, la localizadora de las palabras medio raras, ¿verdad?
1: Sí.
0: Ay, Aurora, ¿cómo estás?
1: Bien, gracias a Dios.
0: Qué bueno. Oye, me trajiste regalos, me trajiste una paleta y estas pulseras tan bonitas. ¿Cómo? A ver si me quedan, se me hace muy chiquita. Déjame ver quién está en la línea, ¿sí?
1: Sí.
0: Permíteme, vamos a ver quién está allí. ¡Hola! A ver, a veces esto se revela, pero ¡hola! Ahí está.
2: ¡Hola!
0: ¡Hola! ¡Hola! ¿Cómo estás, Mariel?
2: Bien.
0: ¡Qué bueno! Aquí está Aurora. ¿Quieres saludarla, Aurora?
2: Sí.
1: ¡Hola, Mariela!
2: ¡Hola, Aurora!
0: ¿Y qué nos vas a platicar hoy, mi amor?
2: Voy a pedir una canción.
0: ¿Una canción? ¿Cuál canción?
2: La canción del pollito amarillito.
0: Pollito amarillito. Aurora, ¿tenías un pollito o ya no lo tienes?
1: Ya no lo tengo.
0: ¿Qué le pasó al pollito?
1: Se lo comió mi gata.
0: ¡Ay, no! Pobre pollito. ¿Verdad? Qué triste, ¿verdad, Mariela?
2: Sí.
0: Ay, ese gato. ¿Cómo se llama el gato? Ya nos habías dicho cómo se llama.
1: Se llama Tierrita. Porque tiene color como de tierra.
0: ¡Ay, qué bárbaro! ¡Qué triste! Mariela, entonces te voy a buscar la canción, mi amor. ¿Algo más que desees?
2: Y la voy a dedicar.
0: Ah, dedique la canción, pues. Adelante.
2: Para mi abuela.
0: ¿Cómo se llama?
2: Para Aurora.
0: Ajá, mira, Aurora.
1: ¡Gracias, para Mariela!
2: Ti. De nada, Aurora.
0: Y...
2: Para ti.
0: Para mí también.
2: Y para todos tus compañeros.
0: Y para todos mis compañeros. Ok, mi amor, pues todos te la dedicamos a ti también, ¿eh?
2: Ok.
0: Ok. ¿Quieres que colguemos a las tres?
2: Sí.
0: ¿O quieres platicar algo con Aurora? ¿No? Otro día, ¿verdad? Creo que otro día. Ya la metí en aprietos. Otro día, mi amor. Colguemos a las tres. ¿Quién va a contar, tú o yo?
2: Yo.
0: Bueno, a ver, vamos a contar entonces. Ya estoy lista.
2: A la... 3, 2, 1, 0.
0: ¡Ay, qué rápido! Gracias, hasta luego.
1: Bye, bye, Mariela.
2: Bye, Aurora.
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0: Ay, qué hermosas niñas. Nunca se han visto, ¿verdad? Pero mira, se conocen por la radio, por el programa, ¿no? Qué bonito, qué bonito. Y entonces, Aurora, te quiero felicitar por ser localizadora de palabras.
1: Gracias.
0: Me dijiste que quieres ser maestra. No sé por qué me escucho como si estuviera en un bote así, oh, medio raro. Y que además de ser maestra, pues eres muy trabajadora. Dime una cosa, en tu salón también eres así, ¿verdad? En la escuela,
1: sí.
0: En la primaria.
1: ¿Y hay veces que mis compañeros, los niños, uh-huh, hacen mucho ruido y yo me intento concentrar.
0: Ya sé, no es fácil, ¿no?
1: No.
0: Uh-huh. Para niños como tú, no es fácil. Y fíjate que de eso voy a platicar un poco. ¿Te fijas en este libro? Tengo varios libros aquí, ¿verdad?
1: Sí.
0: Bueno, tengo muchos en el carro, traigo más. Sí, en mi casa tengo más. Pero mira, este libro... Se llama, ¿cómo se llama?
1: El Amigo Nuevo.
0: El Amigo Nuevo. De eso quiero platicar el día de hoy, de la importancia de entender a los amiguitos, que algunos hacen mucho escándalo y todo, ¿verdad? Otros son peleoneros, otros son groseros, ¿eh? Pero es muy importante que entre todos se respeten y comprendan que nadie es igual a otra persona, ¿no?
1: Sí.
0: Qué padrísimo que Dios nos hizo así. Pero tú vienes, además de traerme estos regalitos y estas pulseras hechas por ti, y con mi insecto favorito, la mariposa, gracias. No creo que me queden las pulseras. Ya reventé como tres, aquí se me reventó una también.
1: Sí.
0: Entonces, aquí, este el cuento, ya te lo di. ¿Ya te lo llevaste? No, ¿verdad?
1: No.
0: Ah, ok. Este es uno que te ganaste hace tiempo. Ay, no, no quiero que se vaya, no quiero la gallinita con la gallinita roja. Ajá, mira qué hermosa está. Sí, ahí, y no te lo doy, ¿verdad? Te lo muestro desde aquí. Es, como dicen los niños, es mío, mío. Está súper bonito, ¿verdad? Bueno, te quiero pedir un favor. Si puedes seguir, yo no lo he leído por respeto también a ti, porque es tuyo. Pero si puedes compartirnos más. Yo me quedé aquí. Aquí donde ella, la gallina, está pidiendo ayuda y todo. ¿Quieres tú leer hoy u otro día estos dos renglones?
1: Sí.
0: ¿Cuándo?
1: Hoy.
0: ¿Hoy? ¡Vámonos, pues! Niños y niñas, ¡ay, yo me emociono! Aurora, en serio, me encanta la lectura. Aurora nos leerá de...
1: ¿Estos dos?
0: De su libro, o sea, ya vino por él, ¿ves? Estaba prestado aquí. ¿Y quieres decir el título? Cuando leemos, ¿sí? Decimos el título... Y también, si es posible, decimos el autor. ¿Y el autor está por allá? Ajá.
1: Okay.
0: Y que está medio raro el nombre del autor. Adelante, la lectura en vivo, en directo, desde cabina.
1: La gallinita roja. Estaban seguros de que...
0: ¿Escrito por?
1: Escrito por Jaira Tagore.
0: Tagore, ajá.
1: Okay. Estaban seguros de que la gallina no tendría éxito y se burlaron de ella. Pero la gallinita roja continuó su labor.
0: Muy bien, allí se queda. Pero hay un conflicto en el libro porque la gallina está pidiendo ayuda. ¿A quiénes? ¿Qué hay, animalitos hay allí?
1: Al perro.
0: Al perro.
1: Y al pato.
0: Al pato.
1: Y al gato.
0: Al gato, y no le quieren ayudar. El gatito dice... No, miau, yo no puedo ayudar. Y bueno, allí nos vamos a quedar. También tengo este obsequio para ti. Y te voy a dar uno más. Todo esto es por participar. Pero te voy a, y adivinanzas, pero te voy a dar uno más por adivinanza y por buscar palabras. Espérame.
1: Gracias.
0: Vamos a ir a la canción que nos solicitó nuestra querida Mariela, Mariela, aquí está la canción que me solicitaste y que dedicaste para todos nosotros. Bueno, primero para tu abuelita y también para Aurora y para mí. Vamos con la canción. ¿Quieres,
1: sí.
0: ¿Quieres decirle a Aurora? Aquí, no, digo Aurora. Mariela, aquí está mi pollito amarillito.
1: Mariela, aquí está mi pollito amarillito.

0: lo que atiendo a Aurora, voy a ir, ando buscando otro premio que tengo, uno que he estado guardando, esperando que viniera. Vamos a la pausa comercial, vamos a regresar rápido. ¿Sí, Aurora?
1: Sí.
0: Ok, vamos al corte.
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0: Estoy al aire, me están escuchando, que cuando vayan a Domino's Pizza, mis queridos amigos, pues entonces les comentas, mi amor, a ver, vamos a hacer el regalito para acá, les comentas que te ganaste una el día del padre, y otra te la ganaste, pues ahora, ¿no?, en estas actividades, y que pues ya pueden negociar allí, ¿verdad?, si quieres una más grande, o yo no sé. Vamos a cerrar entonces esta plática de hoy así rápido, porque yo tengo a alguien en la línea también, pero Aurora, te quiero agradecer que seas tan generosa, que participes tanto y que le das también contenido al programa. Muchas gracias, ¿eh? Gracias a ti, gracias a toda tu familia, ¿ok?
1: Sí, ya les digo.
0: Okay,
1: mi papá y nos está esperando en el carro con mi hermano.
0: Que me encanta que ya ande trabajando Nando. Así que le mando un abrazo. Te está escuchando seguramente, ¿verdad? No.
1: Es que el radio del carro ya no funciona, pero antes sí funcionaba.
0: ¿Ves por qué me gusta trabajar con los niños? Yo me entero de todo. Me entero de todo. Ok, vamos con la canción. Aquí tengo listo una ronda. Estoy también reforzando las canciones que son de cuna, así se les llama. Y también para motivar y, por supuesto, enviar abrazos y mi felicitación a las maestras de educación inicial. Aurora, gracias por haber venido.
1: Gracias.
0: Gracias por ser parte de este programa.
1: Gracias.
0: Y gracias por las pulseritas, que yo creo que no me van a quedar. ¿No te las quieres llevar y hacerme las más grandes, así como una doble?
1: A ver,
0: no
1: mira,
0: es cierto.
1: Pruébate.
0: No, es que sé que las voy a reventar. No, yo sé, porque no me las pongo así con cuidado, sino siempre estoy corriendo. Entonces, espérame. Okay. Por lo pronto decimos bye.
1: Sí. Ay. Bye. Cuídense.
0: Ay, qué hermosa.
10: Ven, yo te
0: invito. Bueno, vamos con esta canción y voy a convencer a Aurora que estoy segura que no me van a quedar esas pulseras. Tan lindos los niños, ¿eh? Ellos piensan que yo tengo las muñecas chiquitas como las de ellos. Me recuerdo a unos niños que hoy me estaba acordando que unos niños que se andaban paseando en una patineta, pero le estoy hablando con la mamá de Aurora, ¿eh? Pero estamos así inclinándonos porque nos está atravesado el micrófono. Y entonces los niños le pusieron encima a la patineta una tabla de surfear. Entonces parecía como una cruz, ¿no? Y ellos andaban desde la subida, así, venían, y voy llegando yo. Y uno de ellos, que pues era muy cercano a mí, Jonathan, me dice, ahora que se suba Vicky, la profe Vicky, que se suba la profe Vicky. Y yo obviamente que dije, pues no, ¿cómo? Y el otro niño como, pero el niño, mi amiguito, él me veía como que, pues sí, yo también me podía subir. Así como Aurora que dice, no, si estas pulseritas sí le van a quedar a la profe. No, mi amor. Y entonces, bueno, para convencer, para tenerlo contento a él, me subí a la patineta, pues me subí allí a esa cosa. Pero cuando yo llegué los veía que bajaban así, así, y cuando me subo yo esa cosa no quería avanzar. Y entonces el niño, Jonathan, el que me dijo, el que le dijo a su amiguito, que se suba Vicky, que se suba Vicky, entre, se subían los dos y venían, bajaban recio. Y me subo yo sola y no se movía la patineta, apenas iba así, y yo a propósito con los pies le hacía como, avanza, por favor, avanza. Y el niño le daba vueltas a la como que ¿qué será el problema? ¿Dónde estará el problema? Así que así Aurora dice, estas pulseritas le van a quedar bien, mi amor. Gracias por verme así delicada. Y con... Sí, ¿verdad? Así que gracias, gracias. Muy bien. Entonces, que se las mida tu mami. Si le quedan a tu mami, me van a quedar a mí. No, tampoco me queda. Vamos con esta canción, el lindo pescadito. Ha sido la visita de Aurora, nuestra querida Aurora, y su mami. Muchas gracias y abrazos. Gracias porque el domingo también participas. Por eso es uno de los vales es del domingo. Gracias, mi amor.
1: De nada.
0: Hasta luego.
1: Bye.
0: Bye.

Vamos a ver a quién tenemos en la línea esperando. Ay, ya colgaron. Vamos a continuar porque necesito irme a la pausa comercial y al enlace regional. Pero tengo una llamadita, ya saben que yo, ay, me es muy difícil dejar así a los niños. Así que déjenme que atienda la llamada y luego todo lo que dije. Hola, ¿quién está allí? Bueno, mira, no hay nadie. A ver, hola. No, no hay nadie. Es que a veces los niños también como les da pena, se esperan para hablar o la mamá ya ahí habla. Vamos a la pausa comercial.

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0: Estamos de regreso. Gracias por seguir con nosotros. Estuvo tratando de entrar una llamada y se corta y entra y se corta. A ver si me vuelven a marcar, por favor. Les voy a agradecer. Y también quiero enviar abrazos y toda mi gratitud a mis compañeros, ya que estamos llegando a ustedes a través de las diferentes emisoras de Radio Cadena Enciso. Muchas gracias y en Radio Ranchito, gracias por escucharnos. No sé si estamos llegando, parece que no, sí, sí, ya están allí. Ya tienen audio en Radio Ranchito. Saludos para todos con mucho cariño, como lo mencioné. Y gracias también porque nos estamos escuchando a través de Radio Bahía en Tijuana. Estamos escuchándonos a través de La Grande de Mexicali, en Mexicali obviamente, aquí en Ensenada, en La Rancherita 89.1 FM de tu radio. Y yo me pregunto, así entre todas las cosas, me pregunto, Jorge, ¿cuándo vendrás por tus regalos? Sé que no pudiste venir el día que dijeron y el lunes aquí estuve y con los regalos ando cargando y no llegaron. Necesito saber, mi amor, para que no pasen más días, por favor, ya mañana cerramos semana. Vamos a ver quién está en la línea telefónica. Hola.
1: Hola, muy buenas tardes, profe Vicky.
0: Buena. Mía Naomi.
1: Sí.
0: ¿Qué pasó contigo, Mía Naomi? ¿Cómo estás?
1: Bien.
0: Ay, ¿por qué no?
1: Gracias a Dios.
0: ¿Por qué no habías llamado? Gracias a Dios, sí, es verdad, mi amor.

0: ¿Por qué no habías llamado? ¿Todo bien en tu casa?
1: Es que
0: Todo
1: mi
0: bien.
1: gatita
0: Ajá.
1: ya sabe cuál gata, ¿verdad?
0: No me recuerdo del nombre de ella.
1: Cosimosi.
0: Ah, sí, yo pensé que ese nombre era de del gatito de Aurora. ¿Y qué pasó con tu gatita?
1: Que tuvo su primera camada.
0: ¿Cuántos gatitos tuvo?
1: Cuatro.
0: Ah, mira, qué bonita. Cuídenla mucho. ¿Ok?
1: Aquí.
0: ¿Ok? ¿Y qué
1: Aquí
0: canción?
1: anda.
0: Ahí anda, mira. ¿Y qué
1: Es
0: canción te
1: como
0: voy
1: que
0: a...
1: ya
0: ¿Cómo?
1: se quiere salir.
0: Ah, ay, ¿de veras por
1: Se
0: qué?
1: salen.
0: ¿Junto con sus bebés? ¿O ella sola?
1: La de mi gata.
0: ¿Pero se quiere salir ella sola o también sus gatitos?
1: Se quieren salir los gatitos.
0: Ah, atrás de la mamá.
1: Se salen.
0: Oye, mía Naomi, ¿qué canción te voy a poner? Naomi.
1: Mi gatito Tomás.
0: Ay, mi gatito Tomás.
1: Por favor.
0: Claro que sí, con Francisco Orantes. Aquí te la voy a buscar, ¿eh?
1: Muchas gracias.
0: No, mi amor, gracias a ti, por favor, no
1: Le
0: dejes.
1: mandamos un fuerte abrazo.
0: Ay, les quiero mucho. Abrazos para ustedes también, mi amor. Colgamos a las 3, ¿verdad?
1: Nosotros también le mandamos abracitos, besitos y bendiciones.
0: Igualmente, mi amor. Ahora sí, colgamos a las 3.
1: Sí.
0: Ok, a la 1, a las 2 y
1: A las
0: a
1: tres.
0: las 3. Quiero recordarles que tenemos dos actividades. Una, ya está llegando el tiempo para que la finalicemos. Me refiero a la rifa. Entre todas las llamadas que desde la segunda semana de julio hemos recibido, van a participar en la rifa de paquetes escolares. Una actividad que nuestra asociación Vivan los Niños hace desde... Vamos a ver quién está en la línea telefónica. Hola.
2: Hola, profe Vicky.
0: Día, ¿cómo estás? ¿Cómo estás?
2: Bien.
0: Qué bueno.
2: Gracias a Dios.
0: Gracias a Dios, Lía. ¿En qué puedo servirte?
2: Voy a leer.
0: ¿De verdad?
2: Sí.
0: ¿Qué vas a leer, Lía?
2: El cuento de la chofer.
0: El cuento de la Caperucita Roja. Bueno, entonces, adelante por favor, Lía.
2: He sabido que la abuelita que está muy enferma
0: Ajá.
2: necesita tus cuidados. Te he preparado
0: Sí.
2: esta cestita para que se lo lleves. Es todo.
0: Es todo. Es la continuación, ¿verdad? Es la segunda pa parte, ¿verdad? De la Caperucita Roja. Porque el otro día nos leíste también que la abuelita le regaló la capa, ¿verdad? Sí, mi amor. Ok.
2: Una canción, por favor.
0: Sí, no, no, pero espérame, estoy buscándote aquí porque... Ay, no.
2: Caminito de la escuela.
0: Espérame. Bravo, Lía, por leer en voz
2: Gracias.
0: alta. Muchas gracias, Lía. Y de tus libros del kinder también, cuando quieras leer algo, lo que tú quieras, ¿eh, mi amor? Y ahora sí, pídeme la canción. ¿Cuál?
2: La de
0: Ah,
2: Caminito de
0: Caminito.
2: la Escuela.
0: Ajá. Caminito de la escuela con Cricri. Aquí te la busco, ¿eh?
2: Gracias.
0: De nada, mi amor. Vamos a colgar a las 3.
2: Sí.
0: Una, dos.
2: Una, dos.
0: Bye. Hasta luego.

0: Tengo una llamadita más. ¿Quién estará allí? Hola. Hola.
1: Hola, profe Vicky.
0: ¿Alana?
1: Sí.
0: Hola, Alana, ¿cómo estás?
1: Bien.
0: Qué bueno. ¿Qué canción te voy a poner, Alana?
1: Voy a leer.
0: ¿Vas a leer tú también? ¡Ay, qué emocionante!
1: Sí.
0: Muy bien, ya sabes que leemos el título primero y luego quién es el autor, ¿verdad, mi amor?
1: Sí.
0: Sí, perfecto. Niños, pongamos atención. Adelante, Alana, por favor.
1: La ranita que aprendió a pedir las cosas sin llorar.
0: Ay, qué bonito título. Ok.
1: El autor es Manitas en Acción.
0: Ay, qué bonito. Gracias. Adelante.
1: Había una vez una ranita llamada Rita. Cuando quería un juguete, un abrazo o ayuda, lloraba muy fuerte porque pensaba que así la escucharía más rápido.
0: ¿Allí nos quedamos hoy?
1: Sí.
0: Muy bien. Alana, qué bonito. Muchas gracias. Y me da la impresión de que es un cuento bien lindo. ¿Vas a seguir leyéndonos de él?
1: Sí.
0: ¡Perfecto! Gracias, Alana. Muchísimas gracias. Y ahora, dime, ¿vas a pedir una canción también?
1: Sí.
0: Me imaginé, dime cuál. ¿Alana?
1: Mundo de caramelo.
0: Mundo de caramelo. Ok, aquí te lo busco. Colgamos
1: Por
0: a las...
1: favor.
0: Sí, mi amor, claro. Colgamos a las tres.
1: Sí.
0: A la una. A las dos. Y...
1: A las tres.
0: Eso.

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1: Y seguimos adelante, son las 3 de la tarde con exactamente 13 minutos y casi 14. Gracias por seguir con nosotros. Yo ya me quiero ir al corte comercial de la media hora, ¿verdad? Parece, pero no. Quiero agradecer, niños, que estén llamando, que se estén comunicando con nosotros. Y quiero motivar a la familia para que no importa si son monosílabas, si el niño apenas está aprendiendo a unir las sílabas para formar la palabra. Déjelo que lea como pueda, porque no es un concurso, no es a ver quién lee mejor o qué. No. La intención nada más es divertirnos y mi objetivo, que pierdan el temor, que tengan confianza en sí mismos y que se escuchen a sí mismos y escuchen a otros niños. Así que esa es la idea, por favor. Permítanles que ellos se expresen una o dos cosas, que lean nada más dos o tres renglones, es poco. Pero si hay niños que solamente un renglón, pues un renglón. La intención es que participen. Y ya, después de haber dicho esto, me voy a ir a la pausa comercial porque el tiempo vuela. Solamente que mi celular, cuando ya les iba a avisar a mis compañeros, mi celular dijo, no, yo quiero irme para otro lado. Y aquí estoy peleándome con él, por favor, no escribas nada. Déjame que les avise que vamos a la pausa comercial.

0: un muy lindo y caluroso saludo para la profesora Vicky y el programa Fantasía en la Bahía de Ensenada, de parte de Tiburcio Gabilondo, encargado de la oficina de Cricri, el grito cantor. Así que muchos saludos, un abrazo y ojalá los podamos ir a visitar pronto.
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0: estamos de regreso. Gracias por sus llamadas fuera del aire también. Y mi teléfono celular ha estado sonando, pero mis amores, no lo contesto. Ah, yo soy medio rara con mi celular, solamente en las noches o madrugadas es que reviso redes, todo. Y entonces, si estoy al aire, pues no puedo atender como las llamaditas, así que, pero sí me pueden enviar mensajes. Y gracias por estar con nosotros. Gracias. Estoy feliz porque los niños, las niñas, pues, oigan, principalmente las niñas son las que se están animando a leer en voz alta. ¿Qué pasó con los niños? A ver, ¿eh? Vamos a ver quién está en la línea telefónica. Hola.
1: Bueno.
0: Bueno, ¿quién es?
1: ¿Quién hablo?
0: Yo, de aquí, yo, ¿y de allá quién habla?
1: Habla Margarita Quintana, de hecho le ponen la Jenny Rivera.
0: Margarita Quintana.
1: La Margarita.
0: Margarita, es un programa para niños.
1: Oh.
0: Ni modo, ¿verdad?
1: Ok, ni modo.
0: Hasta luego. Ahí en la otra y se le subió el volumen, Margarita, lo siento. Vamos de una vez con esta cancioncita solicitada por Mía Naomi, Mi Gatito Tomás, dedicada para todos los gatitos, con mucho cariño, hasta los que no son nuestros, pero que allí andan cuando saben la hora en la que les das de comer a tus perritos, y por allí se asoman unos ojitos así como, ya métete porque voy a hacer una travesura.

bonita canción. Qué bonitas las canciones de Francisco. Francisco Orantes tiene muchas bien bonitas para los niños. Esas canciones las ponemos los domingos, pero gracias por solicitarlas aquí también. Y vamos a ir con esta melodía que nos solicitó. ¿Quién me la pidió? A ver, Caminito de la Escuela, me la pidió Lía. Lía, gracias por haber leído también. Y siéntete, mi amor, con la confianza de cuantas veces tú quieras, así como cantas tan bonito y con esa voz que tienes, imagínate que tú leas. Mi amor, te agradezco y me encanta que te has animado pues a participar en esta actividad. Vamos a ir con la canción para Lía. Aquí está con Cricri, Caminito de la Escuela.

estamos de regreso y quiero agradecer, por supuesto, a los patrocinadores de este programa que es distribuidora Rossini y mis queridos amigos también de Miscelánea Lolis que les están esperando para que vayan y surtan, por supuesto, esa lista de todos los útiles escolares para este regreso a clases. Y hablando de regreso a clases, recuerden que todas las llamaditas que han entrado y siguen entrando desde la segunda semana de julio hasta la próxima semana, es que vamos, a ver, miren, de hecho lo tengo aquí anotado, sí, yo estuve trabajando el fin de semana para darles esta información. El lunes 31, a ver, sí, de... parece que es el día 31, que es el regreso a clases. Ya me confundí aquí. Y nuestro sorteo será el día 17 de este mes. Una semana y fracción antes de que entren a clases, mis amores. Para que tengan ustedes tiempo también, casi dos semanas. Para que tengan tiempo de estar viniendo a recoger sus paquetes escolares, los ganadores. Y bueno, ya está. Ahora, para este regreso a clases, hay alguien que va a estar siendo tan solicitado que lo van a estar consultando. Oye, pero mira, a ver, oye, y le van a estar preguntando, no voy a decir más, porque tengo esta adivinanza. Aunque anda, no se mueve, pero trae a deprisa a la plebe. ¿Qué será? Aunque anda, no se mueve, pero da prisa a la plebe. ¿Quién será? ¿Quién será este señor que nos trae? Corle, y oye, que mira, a ver si tienes la respuesta, marca 646-178-3979. Aunque anda, no se mueve, pero da prisa a la plebe. Apúrate, apúrate. ¿Quién será? Y nos vamos con la melodía solicitada por nuestra querida, a ver, ya me quedé en la otra lista. Aquí está, tengo la canción que me solicitó Alana. Alana, aquí está tu melodía con mucho cariño.

0: Tengo una llamadita. ¿Quién está allí? Hola.
1: Hola, profe Vicky.
0: Hola, Kimberly, ¿cómo estás?
1: Bien, gracias a Dios.
0: Ay, qué bueno, mi amor. ¿Me vas a responder la adivinanza? ¿Vas a leer? ¿Vas a pedir una canción?
1: Adivinanza.
0: La adivinanza, la repetiré. Pobrecito, ¿cómo lo van a traer en estos días? Y dice la adivinanza así. Aunque anda, no se mueve, pero da prisa la plebe. ¿Quién es?
1: Quiero que se dé loco.
0: ¿Piensas que es el reloj? ¿Por qué?
1: ¿Por qué?
0: ¿Por qué será?
1: Porque da vueltas.
0: Porque da vueltas y todos alrededor de él. Esa es la respuesta correcta, Kimberly. Es el señor reloj que nos va a traer corriendo en estos días. Kimberly, muchas gracias y felicidades. Aquí te voy a guardar
1: Gracias.
0: un premio para que vengas a recogerlo, ¿eh? Por
1: Sí.
0: favor. Ok. ¿Y qué canción te voy a...
1: Manda saludos.
0: Ah, adelante, mándelos, mi niña.
1: Para mi abuelita Ama.
0: ¿Sí?
1: Para mi abuelito.
0: Ajá.
1: Para todos mis tíos de Toya. Para todas mis tías.
0: Ajá.
1: Para usted.
0: Gracias.
1: Y para todos sus compañeros.
0: ¡Oh! Y para todos mis compañeros, gracias. Mira, hoy, gracias, están diciendo en las cabinas allá en Tijuana, en Mexicali. Gracias, gracias, Kimberly. Pues todos te dedicamos a ti también, mi amor. ¿Qué canción?
1: El ropero.
0: El ropero. Ok.
1: La puedo dedicar.
0: Sí, claro.
1: Para mi abuelita Ama.
0: Ajá.
1: Que la quiero mucho.
0: Sí.
1: Con todo mi corazón. Y ya.
0: Y ya. Ok. Aquí voy a buscar la canción entonces. Y nos despedimos a las 3.
1: Sí.
0: Y gracias por contestar la adivinanza, mi amor. A la 1.
1: A las dos.
0: Ajá. ¿Y?
1: A las tres.
0: Eso,
1: Bye.
0: Kimberly. Bye.

Oigan, estoy leyendo, estoy viendo una de las pulseritas que me trajo Aurora. Ay, se me quiebra la voz. Y resulta que voy viendo los detalles de la niña. Tiene mi nombre, tiene caritas sonrientes. Cada detalle, entre más le estoy dando vuelta a la. Muchas gracias, Aurora. Qué hermosa. Y luego, Kimberly, que me manda un mensaje porque estoy con su mamá en el WhatsApp. La queremos mucho. Gracias. Yo también a ustedes les quiero mucho. Vamos a ir a la pausa comercial y regresamos rapidísimo.

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1: Claudia Sheinbaum Pardo, presidenta de México, recibirá hoy jueves 13 de agosto a integrantes de la sección 22 de la Coordinación Nacional de Trabajadores de la Educación, CNTE, en Palacio Nacional, en la Ciudad de México, para atender las demandas del magisterio que aseguran aún no se han cumplido.
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1: Con el propósito de acercar a las comunidades los servicios que ofrece el gobierno de la ciudad, el presidente municipal Abdiel Gutiérrez Coronado encabezó la edición número 72 de la Jornada del Pueblo en la colonia Lomas del Mirador de la Delegación Playa de Tijuana, beneficiando a más de 660 ciudadanos.
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1: El Comité Técnico de Alto Rendimiento de la Federación Mexicana de Triatlón, AC, dio a conocer la lista de atletas convocados para representar a México en dos de los tres principales compromisos internacionales de la disciplina durante 2026, el Campeonato Mundial de Triatlón, Pontevedra, España, y los Juegos Olímpicos de la Juventud, Dakar 2026.
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0: ya estamos de regreso. Muchas gracias por seguir con nosotros, por llamar, por comunicarse al 646-178-3979. Recibí una llamada hace unos minutos y no había nadie en la línea, no se escuchaba nadie. Luego recibí otra y se cortó. Luego recibí otra y era de una señora que no le entendí a quién estaba buscando, señora. Entonces, vamos a ver quién está en la línea telefónica. Hola. Hola. Bueno, así está la tarde. Vamos a ir con una melodía más, pero quiero decirles, niños, que tenemos entonces estas dos dinámicas y ya se va a terminar una de ellas, pero ya tengo preparada la que sustituirá a la que tenemos para continuar con dos. Una es, por supuesto, la lectura en voz alta. Niños, anímense a leer en voz alta. Como ustedes lean, como ustedes entiendan, lo que quieran. Pero participen porque eso les va a dar confianza. La corrección de la dicción y la lectura, ritmo, volumen, todo, eso pues eso es en casa y en la escuela, por supuesto. Vamos a ver quién está en la línea telefónica. Hola. Mira, qué curioso. No estén jugando con la línea telefónica, ¿eh? Por favor, para que le den oportunidad a los niños que se quieren comunicar, no sean así. A ver otra vez, vamos a ver quién está allí. Hola. Hola.
1: Hola.
0: ¿Quién habla?
1: Habla Margarita, quiero saber si está por ahí una señora que está acortando las uñas.
0: Ah, mire, señora,

0: Vamos a ir con la canción con la maestra Gaby antes de poner otra melodía solicitada también al 646-178-3979. A ver, voy a tratar de atender esta llamada. Pocas veces me han pasado esto en tantos, bueno, en algunos añitos de trabajar para los niños, pero pues así está bien. Vamos a ver quién está en la línea. Hola. Hola.
1: Hola.
0: ¿Quién habla?
1: Habla Margarita.
0: Señora, señora Margarita.
1: Tengo muchos hongos.
0: Dios mío.

0: Además, no puedo interactuar con ella porque no me da oportunidad. Así que, Dios mío, por favor, controla este teléfono, por favor. Vamos con la maestra Gaby y esta hermosa melodía titulada Mi amigo el dinosaurio.
1: Un dinosaurio.
2: ¿Un dinosaurio?
1: Sí, un dinosaurio bonachón. ¿Y saben qué?
2: ¿Qué?
1: Lo voy a invitar a jugar a tu casa, Gaby.
0: A ver, changuitos, changuitos. Hola, ¿quién está allí? Que sí, entre la llamada. Bueno.
3: Hola.
0: ¿Quién habla?
3: Elena.
0: Ah, qué bueno. ¿Qué pasó, Elena? ¿En qué puedo servirte?
3: ¿Me puedes poner una canción?
0: Claro, dime cuál.
3: La del ratón vaquero.
0: La del ratón vaquero. Oye, Elena, ¿ya me habías llamado antes?
3: Sí.
0: Sí, hace mucho, ¿verdad?
3: Sí.
0: Ajá. Por eso tu voz como que sí la había oído, pero no recordaba tu nombre. Ah, mi amor, qué bueno que volviste a llamar. Aquí te voy a buscar la canción, ¿eh?
3: Ok.
0: Ok. ¿Colgamos a las tres?
3: Sí.
0: ¿A la una?
3: A las dos.
0: Ajá. ¿Y?
3: Y a las tres.
0: Eso.

0: acordeones.
1: Hola, ¿quién está allí?
2: Muy buenas tardes, profa.
1: Buenas tardes, señora, ¿cómo está?
2: Bien, gracias a Dios.
1: Qué bueno, es la abuelita de Kimberly, ¿verdad?
2: Sí, sí, ah, es la abuelita de Kimberly, sí. De aquí de Atoyac de Álvarez.
1: Sí, la abuelita ama. ¿Cómo está? ¿Le va a dedicar a Kimberly?
2: Sí.
1: Adelante, por favor.
2: Quiero enviar unos saludos especiales para mi niña Kimberly Carolina.
1: Ajá.
2: Que la quiero mucho con todo mi corazón porque es muy inteligente, mi muñequita hermosa.
1: Sí, lo sabemos.
2: Y unos saludos para su mamá, Adriana.
1: Ajá.
2: Y unos saludos para su papá.
1: Sí.
2: Y para toda la familia de allá de Ensenada.
1: Bueno.
2: Y unos saludos para usted y para todos sus compañeritos.
1: Muchas gracias.
2: Me gusta mucho su programa, profa.
1: Qué linda, muchas gracias. Ya me dijo su hija que también los domingos nos escucha, ¿verdad?
2: Ah, sí.
1: Desde Guerrero.
2: Nomás.
1: Gracias.
2: Ajá, sí.
1: Muchas gracias.
2: Sí, le digo, nunca lo había escuchado, le digo, pero hija, es tan hermoso. Y es verdad que yo conozco pues a nuestro Señor Jesucristo.
1: Ah.
2: Digo, me gusta muchísimo este programa.
1: Ah, mire, qué linda. Pues bienvenida, señora. También allí.
2: Sí.
1: Bueno, pues le voy a poner alguna canción.
2: Sí, la de Patito Juan, por favor.
1: Ok, voy a tratar de poner, a ver, Patito Juan. Ajá, aquí la voy a buscar.
2: Sí, muchísimas gracias, profa.
1: A usted.
2: Que tenga bonita tarde, que Dios le bendiga.
1: Igualmente, colgamos a las 3, ¿verdad? A la 1.
2: A las 2.
1: Ajá.
2: Y a las 3.
1: A las 3, hasta luego.

0: Y nos vamos a la pausa comercial porque el tiempo apremia y luego me voy atrasando y atraso a mis compañeros también, lo sé, compañeros. Vamos a la pausa comercial, regresamos rapidísimo, tengo una llamadita, voy a platicar para saber si me esperan y regresamos rápido.
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Estamos de regreso rapidísimo cuando son exactamente las 3 de la tarde con 49, casi 50 minutos, segundos. Oigan, primero quiero agradecer que se han comunicado al 646-178-3979 y tengo una llamada en espera. Hola, ¿quién está allí? Hola. Ay, no hay nadie. Pues vamos con esta cancioncita solicitada por nuestra querida Kimberly, que la dedicó para todos y todos los que ella ama. Aún nos incluye en esa lista nosotros. Gracias, Kimberly. Todo el equipo de Radio Cadena Enciso también valoramos mucho tu dedicatoria tan especial. Y tu abuelita Ama, ya escuchaste que se comunicó desde Guerrero también para corresponderte. Qué bonito. Vamos con la canción entonces solicitada por Kimberly, El Ropero.

0: papá.
1: Tengo una llamadita. Hola, ¿quién está allí? Hola. Es que en serio, sí se escuchan, pero lejos.
0: Los mismos cuentos les gusta oír.

Estamos de regreso. Gracias por sus llamadas. Niños, también quiero recordarles que ya falta poco para regresar a clases, lo cual significa que hay que irse preparando. No quiero decir que hay que ser exagerados, pero hay que ir revisando, mis amores, limpiando zapatos, tenis, lavando, todo lo que tengamos que, lo que utilizamos para el regreso a clases, irlo preparando con mucho cariño. Y además, la actitud, ¿verdad? Padres de familia, todos estar de acuerdo con y hacer equipo con la escuela, con los maestros y estar cerca. Papitos, por favor, cuando los maestros llamen a junta, vaya. Yo sé, todos tenemos responsabilidades, compromisos, pero ese es un compromiso muy grande. Y no podemos quejarnos o culpar a los profes de que algo ocurrió si nosotros no estuvimos presentes y cercanos en contacto y haciendo, como digo, equipo con los profes. Porque la escuela no es una guardería. Es un lugar que te brinda apoyo a ti, no al revés, por favor. Así que hay que hacer equipo con los maestros, por favor. Y ponerse de acuerdo. Y sobre todo les quiero animar para que cuando se haga la convocatoria de la dirección del plantel escolar, se haga la convocatoria para formalizar el comité de padres de familia. Señores, ustedes van a tener una... Pueden hacer tantas cosas si forman un equipo y apoyan a la escuela. Y no son como, son parte de la escuela, pero a la vez tienen, saben ustedes que hay una organización, la Asociación de Padres de Familia Federal, ¿verdad? Entonces no es como que allí nada más aquí en mi escuela y estamos todos perdidos en el desierto. No. Es una mega estructura de asociaciones de padres de familia de toda la nación. Y hay el representante de todos los padres de familia de la nación. Así que lo primero que en cuanto sea usted presidente o presidenta, le va a pedir al director del plantel que le dé sus... hay un instructivo para la Asociación de Padres de Familia. ¡Ah, qué cosas tan bonitas! Vamos a ir con la canción solicitada por la abuelita de Kimberly, casi para cerrar el programa. Aquí está, el Patito Juan. Señora, gracias por sus palabras. Y gracias por llamar también. Qué hermosa es su familia.

0: compañeros, olvidé mencionar lo que siempre digo, ha sido un trabajo en equipo. Gracias.
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1: Más de 3.200 personas han sido atendidas a través de las acciones de atención a las causas Territorios de Paz en Playas de Rosarito, informó la presidenta municipal Rocío Adame, quien participó en la reunión de seguimiento de esta estrategia nacional encabezada por la secretaria de Gobernación Rosa Isela Rodríguez, donde compartió los avances del trabajo que realiza desde el municipio. Recorridos casa por casa en 10 de las 19 colonias prioritarias, más de 3.200 personas atendidas y 150 jóvenes registrados en Las y los Jóvenes Unen al Barrio.
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1: Para garantizar un servicio más eficiente y una atención directa a la población, el primer regidor en funciones, presidente municipal por Ministerio de Ley, José Manuel Larumbe Pineda, sostuvo una reunión de trabajo con el superintendente de la zona Los Cabos de la División de Distribución Baja California de la Comisión Federal de Electricidad, CFE, Juan Carlos Barnfield Velázquez, y el jefe del Departamento de Atención a Clientes de la CFE Los Cabos, René Peralta Landín.
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1: La espera terminó y las selecciones nacionales femenil y varonil de flag football están listas para saltar al campo de Düsseldorf Garat en Alemania para disputar el campeonato mundial 2026 y poner el nombre de México en alto.
0: Para RCE Noticias, Luis Daniel Rodríguez. 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
4: Así es, ya estamos de regreso. Muchísimas gracias por comunicarse a través de nuestras líneas telefónicas 646-178-3979, mismo número a través del cual puede enviar su mensaje escrito, por supuesto, vía WhatsApp. Y quiero agradecer a mis compañeros en las diferentes emisoras de Radio Cadena Enciso, como ya lo mencioné. Estamos transmitiendo para ustedes simultáneamente desde Tijuana a través de Radio Ranchito. Quiero enviar un abrazo muy especial para mis queridos compañeros allá en Radio Ranchito, tan amables que me tocó conocerles hace unos meses. Les envío un abrazo. Estamos en Radio Ranchito 1420 AM en Tijuana. Y por supuesto que en Mexicali estamos a través de la Grande de Mexicali en el 1050 AM de tu radio. Aquí en Ensenada, a través de La Rancherita, La Reina, La Rancherita 89.1 FM. Estamos muy agradecidos que estén con nosotros y estamos también transmitiendo desde Radio Bahía, tu mejor compañía, en el 1470 AM de tu radio. Este concepto musical, igual que varios programas que usted escucha, son conceptos, obviamente, de Radio Bahía. Gracias por sus llamadas, por sus mensajes, como ya lo dije, y continuamos.

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Discúlpeme que voy a interrumpir esta joya. Sí, es de mis favoritas, seguramente lo habrá observado. Quiero despedirme agradeciendo a mis compañeros el que hemos estado en esta sincronización bellísima. Muchas gracias, compañeros, porque lo puedo percibir. Muchas gracias, les mando un abrazo y valoro su respeto y que juntos pues hagamos esta armoniosa tarde musical. A usted que nos ha estado escuchando, que se ha comunicado con nosotros, que ha enriquecido con su aportación musical el programa, muchísimas gracias. A nombre de todo el liderazgo, de todo el personal de Radio Cadena Enciso y de su humilde servidora Victoria Aguiar, si Dios quiere, el día de mañana tenemos una cita a la misma hora. Por favor, cuídese mucho y disfrute de la buena música. Sabemos perfectamente que en nuestra región, Baja California, nos caracterizamos por el amor a la música también de surf. Así que a ver si un día tenemos así como peticiones relacionadas con la música. Y la es toda una historia, es toda una gama de ¿cómo puedo decir? De anécdotas en relación con este deporte que, no sé, desde los 60s o más atrás, en nuestra región se practica este bellísimo deporte del surfing. Y aquí le quiero mandar un abrazo y felicitación a Omar Murillo Aguiar, el Zapata, mejor conocido como el Zapata, porque también se caracteriza porque dentro de los deportes que practica, practica el surf. Le mando un abrazo y pues me despido, no me quiero ir, se me nota que no me quiero ir. Buena tarde, cuídese por favor. Compañeros, fue un trabajo en equipo. Gracias.